0: al Mar Rojo, y justo cuando Faraón pensó que los tenía atrapados, Dios abrió el mar, caminaron por tierra seca y las aguas ahogaron a los egipcios. Luego, los israelitas por fin llegaron a la orilla de la tierra prometida. Ahí estaban a la frontera y allí estaba Canaán, podían verla. Así que Moisés hizo algo sabio, mandó a 2 espías para observarla y traerles la información que necesitaban saber. Así que regresaron. Josué y Caleb dieron un informe maravilloso acerca de todo lo que había allí, pero que podían manejarlo. Habrá guerra, pero podían hacerlo. Pero luego estaban quienes no meditaron. Mucha atención. Escuchen muy bien este mensaje. No meditaron en lo que les dijo Dios. Meditaron en lo que vieron, lo que temieron y lo que sintieron. Dice la Escritura en Números, capítulo 14. Entonces toda la congregación gritó y dio voces, y el pueblo lloró aquella noche. Y se quejaron contra Moisés y contra Aarón todos los hijos de Israel, y les dijo toda la multitud: ojalá muriéramos en la tierra de Egipto, o en este desierto, ojalá muriéramos. ¿Y por qué nos trae Jehová a esta tierra para caer a espada, y que nuestras mujeres y niños sean por presa? ¿No nos sería mejor volvernos a Egipto? Y decían el uno al otro: designemos un capitán y volvámonos a Egipto. Así de equivocada es la meditación en nuestros propios esfuerzos y facultades, en nuestros talentos sin Dios. Josué y Caleb enfocaron su atención en Dios. Los demás la enfocaron en sí mismos, quizás en la posible derrota o en la posibilidad de perder a sus seres queridos. Así que hubo 2 actitudes. Mire, podemos tener una actitud positiva, piadosa, dependiendo de Dios para cada aspecto de nuestra vida, o podemos vivir como el mundo. Así que todo este mensaje se trata de la idea de nuestro enfoque y nuestra atención en la meditación. Entonces, al pensar en eso, le pregunto: ¿cuánto tiempo en un día cualquiera usted y Dios tuvieron un tiempo a solas, le habló y lo escuchó? Temo que la mayoría no lo hace. La oportunidad, y pensemos en esto: Dios nunca faltará a ese encuentro cuando apartamos tiempo para Él. Nunca. Él estará allí y estará allí para contestar nuestras preguntas, para darnos dirección y alentarnos, ayudarnos y perdonarnos. Dios está allí para ayudarnos a convertirnos en las personas que Él destinó que fuéramos. Así pues, considero las recompensas de esto, dicho de otro modo, ¿en qué nos beneficiará? Lo que es de esperar al pasar tiempo a solas con Dios, quizás diga un momento: ¿qué estoy dispuesto a hacer? Shh. Mire, no trate de descifrar lo que hará, solo aparte tiempo para que esté usted sin más nadie a solas con Dios. Quizás diga: pues, ¿a dónde me voy? Métase en el closet, si es el único lugar que tiene, o en un cuarto, cierre la puerta, lo que sea. Usted a solas con Dios, ¿y cómo sé que Dios estará allí porque lo prometió? Esto es lo que le dijo a todo creyente: no te dejaré ni te desampararé. Nunca tengo que preguntarme dónde está Dios. Bueno, no puedo verlo. Dios es más grande que lo visible. Bueno, no puedo oírlo, no lo ha escuchado. Dios está dispuesto a hablarle personalmente de usted, su vida, su futuro, si usted está dispuesto a escucharlo. Número 1. La meditación delante de Dios calma nuestro espíritu, nuestros sentimientos. Dios ilumina nuestra mente para que pensemos como Él y hagamos lo que nos dice. Dios aumenta nuestra energía para hacer posible que lo obedezcamos en toda circunstancia. Dios purifica nuestro corazón al sacar a la luz el pecado, para que sepamos justo lo que es. Quizás diga, pues no sé qué confesar. Dios se lo mostrará. Dios amplía nuestra percepción de Él, que Él es Dios Todopoderoso y tiene todo bajo control. Asimismo, aumenta nuestro amor por Dios. Cuando pasamos tiempo con Él, aumenta nuestro amor por Él. Por ejemplo, si ha amado a alguien, si en verdad les ama, querrá pasar tiempo con ellos. Quizás eso sea un indicio para nosotros. Si no quiero pasar tiempo con Dios, debe ser que no lo amo. Si lo amo, querré pasar tiempo con Dios. También fortalece nuestra fe. Podemos enfrentar situaciones que normalmente no enfrentaríamos. Eso es la fortaleza y la evidencia de su presencia en nuestra vida. Fortalece nuestra fe. Mientras más tiempo pasemos con Dios, más aumenta nuestra fe. Nos hace más conscientes de la presencia de Dios. No hay nada que nos haga más conscientes de la presencia de Dios como estar a solas con Él y decir, Señor, aquí estoy para escuchar. Luego nos infunde gozo. Y hay un gran sentido de gozo inefable, plenitud, paz y un sentido de seguridad cuando hemos pasado tiempo con Dios, pese a lo que enfrentemos y a quién enfrentemos en la vida. Por eso, vemos en toda la Biblia al siervo de Dios haciendo eso, meditando. Y al pensar en su conversación con Dios, quizás usted diga, bueno, no sé qué decir, no hay que preocuparse por eso. Quizás diga, pues no sé cómo pedir. Mucha atención. Al pasar tiempo a solas con Dios, el Espíritu Santo, y la mayoría de la gente ignora esto, el Espíritu Santo que mora en nosotros nos guiará en lo que pensemos, lo que pidamos, lo que busquemos. Una de sus principales responsabilidades es guiarnos. No hay que ingeniárselas. Usted dirá, ¿me enfrentará con mi pecado? Sí. ¿Para hacerme sentir culpable? Sí. ¿Por qué quiere que me sienta culpable? Porque quiere que se sienta justo, consagrado y con un corazón puro. Así que no toda meditación es una actitud agradable. Depende de cómo hemos estado viviendo. Pero siempre es por nuestro bien. Así que al pensar en estar quietos, escuchando a Dios, pidiéndole dirección, ¿le importa eso a Dios? ¿Sí le importa? Si aceptó a Cristo como su Salvador, desde ese instante tiene al Espíritu Santo en su corazón. Una de sus metas primordiales es que acercarnos más y más en nuestra actitud, nuestros sentimientos, y no podemos estar más cerca que Él, ya Él mora en nosotros. Así que Él desafía nuestra actitud para acercarnos más y más en nuestra relación con Dios, para que andemos en armonía con Dios en cada momento de nuestra vida. Así es Dios. Y una de las mejores formas de meditar en Dios es con la Biblia abierta. ¿Qué es lo que Dios quiere decirnos? ¿Qué está diciéndonos? ¿Por qué Dios quiere guiar nuestra vida? Y la meditación es la forma principal de hacerlo. Estar quietos, escuchando lo que Dios nos dice. Alguien dirá, ¿está Dios dispuesto a hablarnos? Muchos no pueden oírlo. ¿Está dispuesto? Sí, lo está. Dios no esperaría que viviéramos en el mundo siendo rectos, consagrados, sin su presencia y su ayuda mediante el Espíritu Santo, porque Él sabe que no podríamos. Digo todo eso por esto. Los israelitas llegaron a la bendición que Dios había provisto. Dios mandó espías que le confirmaran al pueblo de Israel lo que Él estaba a punto de hacer por ellos. Y en vez de escuchar a los siervos de Dios, decidieron no escuchar. Y les costó 40 largos años, ya después de años bajo el yugo egipcio. Así que piense en esto. Si usted no está acostumbrado a escuchar a Dios, ¿qué se ha perdido? No puede responder a eso. No sabe lo que ha perdido por no estar escuchando a Dios. Pero algo puedo decirle. Se ha perdido lo mejor de Dios. ¿Se puede mejorar lo mejor de Dios? No. Pero si no está escuchándolo, meditando en Él, pasando tiempo a solas con él, escuchando, leyendo un pasaje bíblico, guardándolo en su corazón, si no lo ha hecho, se ha perdido de algo. Mucha atención. Este es el don santo de Dios para cada uno de sus hijos. Un don santo, un don adecuado, un don eterno para cada uno de sus hijos. Dios no quiere que vivamos como el mundo, no quiere que pensemos como el mundo. Tiene un plan distinto, más alto, santo, maravilloso, justo, grato, eterno para todos sus hijos, si lo escuchamos. Así que estas son varias actitudes que interfieren en nuestra fe. Hace un corto circuito en nuestra fe y perdemos la bendición de Dios. La primera es amargura. Al permitirla en nuestra vida y al enfocarnos en ella, en lugar de amor, perdón y todo lo demás, pagaremos un precio. Pienso en la gente que vive amargada. Y si les preguntan, ¿está amargado? No, sin darse cuenta de lo amargados que están. La segunda es ira. Cuando uno se enfoca en la ira, esta se intensifica más y más en nuestra vida. Hay una penalidad que pagar por vivir airados. La tercera es odio. Hay quienes viven con odio. Lo vemos en las noticias por televisión. Hay odio, amargura, rencor, hostilidad. Son actitudes destructivas. Y no podemos tener una buena relación con Dios si estas actitudes están presentes en nuestra vida. Luego está la falta de perdón. La falta de perdón nos pone en un desierto. No podemos tener una buena relación con Dios si no queremos perdonar a alguien. Quizás diga, es que usted no sabe lo que me hicieron. Le pregunto, ¿se compara lo que le hicieron con lo que le hicimos a Cristo en la cruz? No. ¿Y qué dijo él? Padre, perdónalos porque no saben lo que hacen. ¿En qué se enfoca usted en su vida? O sea, si alguien le preguntara en qué es lo que más piensa, ¿pudiera contestar que es en Dios? ¿Pudiera decir si se trata de reflexionar en serio, pienso en Dios? El rencor acarrea una gran penalidad consigo. Hostilidad. Hay personas que son muy hostiles. Son irascibles, hostiles. Quieren lastimar a otros, hacerle daño a alguien. Quieren desquitarse, y si les pregunta, ¿desquitarse con quién? No lo saben, porque el asunto es este. La guerra la llevan por dentro y es una lucha que perdura. Así que la hostilidad suscita todo eso. Piensen esto al leer el periódico o al ver la televisión. Piensen en la hostilidad que percibimos. Hay odio. Hay odio, ira, amargura, rencor, asesinatos, resentimientos. Y el resentimiento es inquietante. ¿Está resentido con alguien por lo que tiene? ¿Por quién es? ¿Por cómo luce? ¿Por el auto que maneja? ¿Por dónde vive? ¿Y cómo se viste? El resentimiento dice, por algo no me agradan, no me pidan que lo expliquen, solo no me caen bien. Mire, es una actitud destructiva. Por otro lado, está la pura falta de fe. No creo que Dios haga esto. No creo que Dios supla todas mis necesidades. No creo que a Dios le interese mi vida. La falta de fe es muy destructiva. Por eso, meditar en Dios, pensar en Él, leer su palabra, asimilarla es tan importante, aumenta nuestra fe. Luego está el rencor. ¿Quién guarda rencor? Hay gente que guarda rencores toda su vida. No pueden perdonar, no pueden olvidar. Y pienso en las familias divididas por el divorcio y todo lo demás. Con sus rencores, resentimientos, hostilidad, ira y falta de perdón, todo esto se junta y hacen que una persona sea desdichada por completo. ¿No es extraño que corran a los bares y beban hasta quedar ebrios? Ahora sabemos por qué lo hacen. Porque si vivo en pecado, no quiero sentirme tan pecaminoso, así que bebo para quitarme ese sentir y poder relajarme, etc. Entonces, cuando venimos a ver, un pecado lleva al otro. Vamos a meditar en algo. Si usted no ha aceptado a Cristo como su Salvador, ya está meditando en algo que no será saludable ni bueno ni para usted ni para su familia. Y desde luego, temor. El temor domina por completo a muchas personas. Si les preguntan a qué le temen, no sabrían decirle. Pues solo tengo miedo, hay cosas tan malas. Y podrían hacer toda una lista. Solo me refiero a que enfocar nuestra atención en algo y que eso excluya a Dios de nuestra vida será destructivo. Los israelitas estaban viendo la tierra prometida, ya la habían pasado por el desierto y los milagros de Dios, veían la tierra prometida. Escucharon a los dos santos de Dios, Josué y Caleb. Los escucharon decir, podemos hacerlo, sabemos que podemos, lo que hemos visto. Los demás espías vieron lo mismo, pero no creyeron, sí podemos. Dijeron, ¿qué va? No creo que podamos. Ahora, de haber sabido lo que les costaría esa decisión, no la hubieran tomado. Mire, no pensamos en las consecuencias de nuestras decisiones. Antes de tomarse un trago, piénselo. Antes de irse a la cama con alguien, más vale que lo piense. Antes de ver si puede robar y salirse con la suya, más vale que lo piense. Dios odia el pecado y ama al pecador. Nuestra atención, nuestra actitud y nuestra meditación en qué pienso y qué está pasando por mi mente. Y cuando pienso en la manera en que el Señor quiere que piense en Él y en su actitud y en lo que quiere para mi vida, saldré mejor, pase lo que pase. Pero de lo contrario, pagaré un precio. Piense en esto. Viendo la tierra prometida, o viendo el pasado, todo el dolor, la hostilidad, la amargura, el resentimiento, los asesinatos, todo lo que había en Egipto. Uno pensaría que al ver la tierra prometida y recordar todo eso dirían, queremos eso. No era lo que querían. Fueron engañados. Y mire, el temor engaña. Podían ver los dos lados. Ahora bien, mucha atención. Todos podemos escoger o ver la tierra prometida o ver el desierto. 40 años, mordidas de animales, serpientes y demás. Puedo escoger. Usted puede escoger. Tiene la opción de reflexionar en Dios, obedecerlo, rendirle su vida y dejar que Él le muestre cuánto puede bendecirle. Tiene esa opción. O puede escuchar al mundo, romper todos los mandamientos, hacer lo que le plazca, beber, parrandear, lo que sea. Puede hacer eso. O tiene la opción de caminar con el Señor Jesucristo con gozo verdadero, con llenura, satisfacción y amor verdaderos. Tenemos esa opción. En lo que sea que decidamos reflexionar, así iremos. Y mi oración es que usted sea sabio para tomar la decisión acertada, pasar tiempo a solas con Dios. Y cuando se encuentre yendo por mal rumbo, no se justifique, no lo racionalice, sino admítalo, Señor, voy por mal rumbo, deténme antes de que llegue muy lejos. Meditar en el Señor y en su palabra. Quizás usted diga, bueno, ¿en cuáles versículos debo meditar? Yo vuelvo a este, escuche lo que dijo David. Sean gratos los dichos de mi boca, lo que digo, y la meditación de mi corazón, lo que siento. delante de ti desde su punto de vista, oh Jehová, roca mía y redentor mío. Sean gratos los dichos de mi boca y la meditación de mi corazón delante de ti, oh Jehová, roca mía y redentor mío. Dios tiene lo mejor para usted. La decisión es suya. Amén. Padre, gracias por tu preciosa palabra que nos guía, nos guarda, protege, faculta y alegra nuestro corazón. Te pido que toda persona hoy, aquí, que aún no te ha aceptado como su Salvador, sea sabio para aceptar hoy al Señor Jesucristo como su Salvador personal. Que te rinda su vida y te vea obrar en su corazón. Y en todo creyente aquí, Padre, cuyo tiempo está lleno de algunas cosas necesarias, pero también innecesarias y algunas muy destructivas, que el Espíritu Santo traiga un sentido de pura culpa en la vida de toda persona que vive en pecado, te desobedece sabiendo que le has provisto lo mejor. Te amamos, Padre, y te alabamos. Gracias por ser paciente con nosotros, pero te pido, Señor, que ni una persona salga de aquí sin haber resuelto dónde pasarán la eternidad, o sin dejar todo lo que obstruye tus bendiciones listas para dárselas ya con sus nombres. En el nombre de Jesús. Amén.
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1: Las crisis pueden revelar mucho de cómo nosotros pensamos. Es en medio de una crisis que hay personas que revientan relaciones que han sido vitales en sus vidas. En medio de una crisis, las personas dejan saber lo que son sus prioridades. A veces las personas pueden decir, no, para mí es tan importante tal cosa, pero cuando hay una crisis, se prueba si realmente lo que tú dices que es número uno en tu vida lo es. Y por eso, cuando uno enfrenta las crisis de la vida, uno necesita entender lo vital que es la respuesta que le voy a dar a la vida en ese momento. ¿Qué decisiones voy a tomar? ¿Cómo voy a tomar esas decisiones? Y yo creo que si hay algo, algunos podemos pensar que lo que necesito para salir de esta crisis es más plata, más amistades, más palancas, más influencias, quizás hasta más educación. Pero realmente, en el fondo, humildemente digo, después de unas cuantas décadas de vida, he aprendido que si hay algo que me hace falta realmente para enfrentar las crisis de la mejor manera, es sabiduría. Sabiduría. Y creo que en la Biblia, quiero dirigirme muy particularmente a las mujeres hoy, a las mamás. No porque piense que ustedes necesitan más sabiduría, porque creo que ustedes son unas campeonas y les debemos más de lo que nosotros podríamos pedirles. Pero quiero dirigirme a ustedes, aprovechando la audiencia de todos, para hablar acerca de enfrentar las crisis con sabiduría. Y hay una mujer en el Antiguo Testamento, en la época de los reyes, antes de que David fuera rey, que es un ejemplo impresionante de sabiduría. Tiene un nombre hermoso y fue una mujer muy hermosa. La Biblia la describe como una mujer extremadamente hermosa. Su nombre precioso, Abigail. Y Abigail entra en la escena bíblica a raíz de una crisis que vive David. David, ¿se acuerdan ustedes? Había sido ungido para ser rey, había llegado a ser familiar de Saúl prácticamente, se casó con su hija después de matar al gigante, y entonces entra aparentemente en una época increíble de su vida, pero todo se ve interrumpido porque el rey le tiene celos, intenta matarlo y a partir de ahí lo persigue por todas partes y no lo deja en paz. David tiene que internarse en los desiertos y huye de cueva en cueva, de desierto en desierto. Se le unen 400 hombres poco tiempo después de esa reunión, 600 hombres lo están siguiendo, sus familias, de la noche a la mañana. No solamente es un fugitivo, sino que ahora tiene que rendir, dar para sostener 600 hombres y sus familias en el desierto, sin recursos y siendo perseguido. Es una crisis tremenda. Entonces, cuando le falta la comida, le falta el recurso, se acuerda de un hombre que vivió o vivía cerca del Monte Carmelo, que es donde él estaba, y a quien él o sus pastores, los pastores de David, habían cuidado, habían tratado muy bien en el pasado. Así es que David le dice a sus hombres, vayan y busquen a Nabal y díganle que sus hombres y sus pastores están bien porque nosotros les cuidamos en algún momento y que hoy estoy en necesidad. Que por favor nos bendiga con algo de sus muchas provisiones que tiene. Y se van varios siervos de David y la respuesta no se hace esperar. El hombre este, que es descrito en la Biblia como un hombre grotesco, tosco, grosero, necio, así se le describe, una persona que no tiene mucha sabiduría, le responde con un desdén y con un desprecio tremendo y le manda a decir, ¿Qué tú quieres que yo agarre el pan de mis criados y se lo dé a 400 bandidos liderados por un fugitivo del rey? Ni loco. Díganle a ese hombre que qué se piensa. ¿Se piensa que es más especial que ninguno de nosotros? Pues no le voy a dar nada. Entonces se regresan a David y David se enfurece tremendamente y le dice a sus hombres, 400 de ellos, váyanse a buscar el campamento de Nabal y acábenlo a él y todo lo que pertenece a él. Y hay una destrucción inminente, terrible, que Nabal no sabe que se le viene encima, simplemente por la torpeza con que recibe a David. Y aquí es en donde la historia introduce a Abigail, que nos ha dicho anteriormente que es una mujer bella, que es hermosa, que está llena de cualidades. ¿Y qué hace Abigail? Abigail rápido escucha el consejo de un siervo, de su esposo, que viene y le dice, se escapa por acá, por detrás, y le dice, Abigail, acaba de pasar esto, tu esposo, que ya tú sabes, es un bruto, les ha dicho esto y esto y esto, y no sé qué vas a hacer. El texto le dice, yo no sé qué vas a hacer, pero tú tienes, ahí tienes la información, tú verás qué haces. Pero necesitas hacer algo porque hay una destrucción que viene sobre nosotros. Y entonces Abigail toma rápido la información y figura qué hacer y empaca un montón de provisiones y envía a unos criados y con regalos a David. Y finalmente se aparece ella, se postra delante del rey y salva la situación prácticamente con gentileza, con generosidad, con cuidado, con amabilidad. Y este es el punto acá. Esta tarde Abigail no tenía un título, no era nadie importante, no tenía una función en un gobierno, no tenía un ejército, pero en un solo día salvó a un país y a una familia de una desgracia tremenda. Y eso a mí me habla del poder tan increíble que tiene la mujer, una mujer sabia, del poder de influencia tan grande que tú tienes en la mano cuando enfrentas crisis y tienes que decidir cómo vas a hacerle frente a esas cosas. El Señor, así como ayudó a Abigail a esquivar un desastre, una tragedia, el Señor quiere darte sabiduría para enfrentar la vida de una mejor manera. Porque una persona que vive con sabiduría definitivamente prospera, crece, avanza, alcanza su destino. Y Dios tiene una promesa para aquellos que quieren sabiduría. Él la da en abundancia a aquel que la procura. Esa sabiduría está para ti. Esa sabiduría está a la mano. Está para ti si tú la buscas. Y entonces pienso cuando veo el ejemplo de Abigail en tantas mujeres que están enfrentando retos muy grandes el día de hoy. A muchas de ustedes les ha tocado, les está tocando, les tocará en algunos momentos contener situaciones muy complicadas, vivir bajo presiones emocionales muy fuertes, salir adelante en medio de crisis económicas que nadie sabe cómo vas a hacerla. Y te toca a ti bajar las aguas en conflictos familiares, te toca buscar a Dios muchas veces, te toca pelear con tus rodillas en la presencia de Dios, te toca encontrar palabras y maneras para poder ayudarle a tu familia a seguir adelante. Y por todo eso pienso y creo que Dios tiene un regalo para ti, y es: pide sabiduría y Dios te la dará. Pide gracia y sabiduría y el Señor vendrá a tu encuentro. Si tú eres una mujer dolida, golpeada, que no ve la salida en esta crisis, tengo esa buena noticia. Dios está aquí para darte sabiduría. Dios está aquí para guiarte, para tomarte de la mano. No estás sola. Dios te va a sacar adelante. Búscalo con todo el corazón. Procura su presencia, conoce su voluntad y Él te va a sacar adelante. Pero abraza la sabiduría. ¿En qué consiste la sabiduría? Hay palabras claves, si lo estás anotando, guárdalo en tu corazón: conocimiento que produce una conducta prudente en la vida o en los negocios. Estoy usando una descripción que la Real Academia Española pone, pero yo me quiero ir a un principio, a un concepto más bíblico hoy en la tarde. Un conocimiento, sabiduría es un conocimiento que te da la habilidad para vivir de una manera prudente, para ser precavido, reflexivo, razonable, vivir de tal manera que construyas una buena vida. Eso es sabiduría. ¿Y saben qué pasa? Vuelvo a decir que yo creo que más que la educación, muchos de nosotros, o tanto como la educación, muchos de nosotros lo que necesitamos es sabiduría. Más que mucho recurso, lo que necesitamos es prudencia para vivir la vida. Tener un criterio claro, inteligente, prudente, para saber qué hacer en ciertas situaciones. Porque el tema es, hay personas que tienen mucho dinero, pero revientan su vida familiar por falta de sabiduría. Hay personas que tienen mucha educación, pero hacen cosas en la vida diaria que los llevan hacia atrás y no hacia el propósito que Dios tiene para ellos. Hay gente brillante haciendo negocios, pero torpes para construir paz en su casa. Por eso yo creo que la sabiduría es indispensable en la vida de todos nosotros. Y en la Biblia, la sabiduría es el fruto de temer a Dios y hacer su voluntad. Y temer a Dios no es otra cosa que tener un corazón que lo respeta, que lo ama y que lo respeta. Dice la Biblia que el principio de la sabiduría, el origen de la sabiduría, es el temor a Dios. Y que aquella persona que teme a Dios se conduce de tal manera que prospera y es bendecido en la vida. Y me tomo el tiempo para recordarte que temer a Dios no es tenerle miedo a Dios. Como alguna vez se lo he dicho a mi hija, a veces yo tengo que poner reglas y tengo que implementarlas porque es importante para tu formación. Pero mi meta no es que temas desobedecerme. Mi meta es que quieras hacerlo mejor porque me amas. Y hay una diferencia muy grande entre las dos cosas. Es cierto, haces bien si le tienes miedo a Dios, porque Dios es fuego consumidor, dice la Biblia. Es cierto. Haces bien en respetar a Dios si consideras que el que tiene la última palabra en tu vida y en mi vida, el que tiene el poder para tu bendición, es Dios. Harías bien en respetarlo con temor y temblor, dice el Nuevo Testamento. Pero la esencia del temor de Dios no es tenerle miedo a Dios, es amarlo tanto que por respeto a Él acata su voluntad y corres lejos del mal. ¿Alguien me sigue aquí? Y eso es muy diferente. Eso me dice a mí que para yo vivir en el temor de Dios, yo necesito tener una amistad con Dios que me mueva a conocer a qué le gusta a Dios y qué es lo que Dios odia. ¿Qué hace sonreír a Dios y qué hace llorar a Dios? ¿Estás aquí? Y cuando una persona procura ese conocimiento que no está en otra parte, sino revelado en la palabra, cuando una persona procura conocer los caminos de Dios, conocer la voluntad de Dios y procura vivir en esa voluntad de Dios porque lo ama, entonces esa persona crece en prudencia, en inteligencia, en buena administración, en sabiduría, en conocimiento para construir negocios y construir casa, etcétera, ¿no? La sabiduría es el fruto de temer a Dios, y temer a Dios es respetarlo con admiración. Y cuando una persona teme a Dios, su vida entra en orden. ¿Alguien está aquí conmigo? Leí a este escritor y les comparto este concepto tan bonito. La sabiduría es habilidad para vivir la vida diaria. Significa que respondemos, ponga atención a esto, respondemos a las circunstancias de acuerdo con el diseño de Dios. ¿Cómo es que Dios diseñó el matrimonio? cómo es que Dios diseñó la salud, cómo es que Dios diseñó que construyamos riqueza y futuro, cómo es que Dios hace las cosas. Lo aprendes y ordenas tu vida de acuerdo a ese diseño. Dice este escritor: el entendimiento, el buen juicio, significa responder a las circunstancias de la vida con discernimiento. Es decir, tener una perspectiva que contempla la vida a través de los ojos de Dios. Y vuelvo a decir entonces que para tener sabiduría yo necesito mirar con los ojos de Dios a las personas, los problemas y las crisis. Y por último, el conocimiento es más que mera información. Es un conocimiento que produce convicciones y aplicaciones prácticas. No hago cosas por reaccionar, hago cosas porque conozco lo que es mejor y me amarro a ese conocimiento, me alineo a ese conocimiento. Por eso, dice Job 28:28, el temor del Señor es la verdadera sabiduría y apartarse del mal es el verdadero entendimiento. Entonces, conversaba con alguien el otro día y le recordaba diciendo, nos hace falta tanto la sabiduría porque a veces hacemos cosas y resolvemos cosas simplemente por el hígado, por la cólera, por la pasión, por lo que sentimos. E ignoramos muchas veces cosas que vivimos y que nos dieron sabiduría porque nos enseñaron a no hacer las cosas otra vez igual, a no cometer los mismos errores. Eso es sabiduría. ¿Sí o no? Por lo tanto, tenemos que abrazar la sabiduría. Tenemos que buscarla. En alguna parte de la Biblia se dice que compremos y paguemos con oro, que lo busquemos como si fuera oro y como si fuera plata, como si fuera piedras preciosas. Que lo procuremos, porque de eso depende nuestra vida. ¿Cómo nos bendice la sabiduría? Les voy a compartir tres cosas breves, rápidamente. Uno, la sabiduría te hace enseñable. Es decir, te da la capacidad de escuchar el consejo cuando alguien sabio, con experiencia y con éxito, te lo comparte. ¿Sí? Por eso fue que me llamó la atención Abigail, porque Abigail recibió el consejo de un criado, pero fue un consejo sabio. No fue arrogante para decirle, tú qué me vas a estar enseñando a mí nada, déjame a mí, yo soy la dueña de todo esto, yo sabré qué hacer. No, escuchó al criado que le dijo, es necesario que usted lo sepa y decida qué hacer, porque habrá problemas para nuestro amo y toda la familia. Nabal tiene tan mal genio que no hay nadie que pueda hablarle. En cambio y en contraste, yo me pregunto, ¿por qué el criado no fue a advertirle a Nabal del peligro en el que estaba? ¿Por qué no iba a escuchar a nadie? Era demasiado bruto para eso. Era un hombre terco, era un hombre grosero. En cambio, todos en la casa sabían que cuando se trataba de sabiduría, había que ir ¿con quién? Con la mujer, con la esposa. Y por eso corrió y le dijo, yo te recomiendo que hagas algo. Si busque, en la casa de Nabal, si alguien necesitaba liderazgo sabio, tenía que buscar a la esposa, no a Nabal. Al buen entendido, pocas palabras. Hay áreas y hay cosas donde nuestras mamás y nuestras esposas tienen una sabiduría que a nosotros nos falta. Escuchemos el consejo. Aprendamos a tener la humildad de escuchar cuando la sabiduría está en la boca de una mujer. Se quedaron muy... Las mujeres son las que dijeron amén. Está bien. Es importante esto. Es importante. Y entonces ella, ¿qué hace? Acata el consejo y hace un plan. Dice la Biblia, dice Proverbios 24, perdón. Así que no vayas a la guerra sin consejo sabio. La victoria depende de que tengas muchos consejeros. Un hombre y una mujer sabia busca consejo de gente sabia. ¿Sí? No busca consejo en las redes sociales necesariamente. Las redes sociales se volvieron un campo de batalla y de vulgaridad. Las personas sacan lo peor de ellas en las redes sociales, desgraciadamente. No se saca consejo viendo novelas, ni mexicanas, ni colombianas, ni costarricenses. Pueden haber historias interesantes, lo que ustedes quieran, pero la sabiduría no se aprende en una novela. Hay que fijarse en gente que ha tenido éxito en esa área donde tú tienes problemas y con humildad preguntarles, ¿qué puedo hacer? Y te doy un consejo que no me estás pidiendo. Es un principio para mí. Si pido consejo, voy a ir con toda la honestidad para cerrar el pico y escuchar lo que tengo que escuchar, me guste o no me guste. No voy a procurar un consejo esperando que me digan lo que yo quiero escuchar. Es una de las cosas más difíciles de manejar en la vida, pero es una de las fuentes de sabiduría más grandes que hay. Mi pastor consejero es una persona que cuando le pregunto es muy difícil lo que va a responder. Usualmente va a ser muy duro para mí. Alguna vez al pastor Rey Mato le tuve que decir, bájale un poquito, porque me estás matando. Le dije, duele mucho lo que me estás diciendo y me cuesta tragármelo, me cuesta mucho. Tenme paciencia, bájale un poquito. Pero me doy cuenta que si no fuera por ese tipo de consejo, yo no estaría aquí. Así es que yo no necesito que las personas me echen flores. Lo que necesito es que me tengan paciencia y me hablen de una manera que yo pueda adquirir sabiduría. Y por eso, la sabiduría me da un corazón enseñable. En segundo lugar, la sabiduría me ayuda a ser prudente. La segunda bendición de la sabiduría, ser prudente. ¿Qué hizo Abigail? Analizó el escenario, pesó las consecuencias de lo que venía en el futuro y tomó medidas para contener ese daño. Eso hace una persona sabia. Una persona sabia estudia los escenarios y dice y analiza, si hago esto, puede haber esta consecuencia. Si no hago esto, puede haber esta consecuencia. ¿Qué tengo que hacer? Y te vuelves prudente, prevés y previenes. Ves por adelantado lo que puede pasar, las consecuencias que puede tener, si ahorras o no ahorras, si te compras ese antojo o no te lo compras, si te amarras los pantalones ahora para poder ser bendecido después. Si tú no analizas estas cosas, te viene el daño y te golpea. Abigail estudió, pesó y vino con un plan. Una persona sabia atiende ese estudio, se prepara antes de que venga el daño. Una persona prudente analiza, considera lo que la Biblia dice. Hay principios espirituales para ti y para mí en la Biblia, por ejemplo, que nos dicen, todo lo que el hombre sembrare, hay un principio que nadie puede borrar y es, todo efecto tiene una causa. Si yo hago, pasa. Si cuando debo hacer no hago, algo también va a pasar. Y yo tengo que asumir eso. Yo no puedo pedirle a Dios que me libre de las consecuencias de no tomar buenas decisiones, que después Él me salve cuando la tarea de tomar esas decisiones me la dio a mí. Por eso necesito sabiduría y necesito prudencia. Hay otro principio importante en la Biblia: busquen primeramente el reino de Dios y su justicia y todas las demás cosas. Ese es un buen principio para saber qué hacer en una crisis. Hay otro principio que dice, antes de la caída es la arrogancia. Muy importante. Eso es 2 + 2 = 6. No, 2 + 2 = 4. Si tú te llenas de arrogancia, lo que sigue, dice la Biblia, es vas a caer. Así de fácil. Yo no necesito ser profeta. Alguna vez se lo he dicho a algún amigo mío, yo no necesito ser profeta para saber hacia dónde vas. Porque si tú te metes en la boca del león, el león te va a comer. No es profecía, es eso te va a pasar. Si tú cojeas de zapata y te metes en la cueva del león, pues te vas a ir de cabeza. Así de sencillo, porque es un principio. No seas arrogante y vas a llegar a lugares altos en el nombre del Señor. Y la tercera bendición de la sabiduría es discernimiento espiritual. ¿Sí? Y sígueme, por favor, y yo termino acá. Tener la capacidad de ver cuál es tu identidad como hijo o hija de Dios y prever y tomar decisiones a la luz de eso cuando se te ofrecen cosas que te desvían de esa identidad, te podría ayudar a ser más sabio. Si cuando Abigail vio lo que venía, que era muerte segura para ella y para todos los suyos, se tiró al piso, después de haberle regalado a David muchas cosas, se tiró al piso y le dijo: perdona, todo esto es culpa mía. Yo no estaba cuando las noticias llegaron. Si yo hubiese estado, tú no hubieras recibido el desdén que recibiste. Pero mi esposo, y presta atención a todo este cuadro, mi esposo, le dice él, mi esposo es un hombre necio. No atiende palabra, no entiende, pero la culpa es mía, le dijo ella, yo soy la responsable. ¿Qué está haciendo esta mujer? Es tan sabia que para poder contener el daño, ella asume la responsabilidad de su equipo familiar. Era leal a su esposo. Una persona leal no expone las debilidades de un esposo. Una persona leal... Una persona sabia es una persona leal. Y una persona leal asume la responsabilidad por las fallas de su equipo. Si el equipo falla, yo no vengo delante de los que me demandan razón para decir: es que yo se los dije, es que son unos tercos, no hicieron lo que yo les dije. Ella asumió la responsabilidad y dijo: perdona. No porque quiera tapar la bobería del esposo, sino porque siendo leal sabe que tiene que contener el daño. Ella sabe que ella y sus hijos tienen un futuro que Dios quiere para ella. Pero mira, la parte más interesante no es esta. La más interesante es que ella sabe cuál es el destino que Dios tiene para el rey David. Y se lo recuerda, le dice: David, tú no puedes cometer algo que te va a perseguir cuando ya seas rey. Tú no puedes dejar que en tu conciencia quede un rastro sanguinario que te va a costar mucho después. Tú no puedes hacer eso. ¿Por qué? Porque todos nosotros sabemos lo que Dios ha dicho de ti, que tú eres el próximo rey de Israel y por lo tanto tú no puedes echarte un pecado así sobre tus espaldas. Y cuando Abigail hizo eso, estaba ejerciendo un discernimiento espiritual que lo tienen las personas sabias cuando en medio de una crisis recapacitan y saben: yo soy mejor que esto. Tú eres mejor que esto. Dios tiene un destino para ti. Dios tiene un destino para mi familia. Yo no puedo revolverme y confundirme con estas cosas. Yo sé hacia dónde voy, hacia dónde Dios me llama, y por lo tanto yo voy a procurar aquello que construya. ¿Alguien me sigue acá? Eso es discernimiento de la situación y discernimiento de la identidad y del futuro de una persona. Y por causa de esa humildad y esa gracia de ella, y por causa de ese discernimiento y esa prudencia, salvó a su esposo, salvó a su familia y libró a David de un grave error. David era una persona que estaba en una crisis terrible y hubo una mujer sabia que lo libró de cometer un gran error, porque aún personas buenas pueden cometer graves errores si no tienen sabiduría. Abigail se vuelve una mujer increíblemente extraordinaria, se convierte en una voz en medio de una tormenta emocional por la que vivía David y supo confrontar al rey. Escucha esto, termino acá. La sabiduría sabe confrontar sin destruir a las personas. La necedad reacciona. David reaccionó ante un desdén de otro. La sabiduría responde, que es muy diferente. David reaccionó, Abigail respondió con discernimiento, propósito y temor de Dios. Por eso es importante la sabiduría. Modelar la vida y decisiones tomando en cuenta el propósito que Dios tiene. Y quizás aquí hay mujeres que están batallando así muy fuerte hoy. están peleando crisis emocionales, tensión en la casa, preocupación, cansancio en el alma, relaciones difíciles, decisiones complejas. Y la tentación en una crisis es reaccionar, pero la invitación del Espíritu Santo para ti es abraza y enfrenta esta situación con sabiduría. Mírala con los ojos de Dios, busca consejo, responde tomando en cuenta a dónde tú quieres llegar según la voluntad de Dios, porque una sola decisión sabia puede cambiar el destino de una familia. La sabiduría bíblica es la capacidad de ver una crisis desde los ojos de Dios y responder, y por eso Abigail es un ejemplo increíble. Y si te falta sabiduría, si estás a punto de tomar decisiones que son cruciales para ti, para tu profesión, para tu matrimonio, para tus hijos, pide a Dios sabiduría. Santiago dice, si alguno tiene falta de sabiduría, pídala a Dios, que la dará en abundancia. Y yo creo que aquí hay mujeres que son buena tierra, que son mujeres de Dios, que quieren lo mejor, que quieren llegar al destino de Dios. Y hoy te invito en el nombre del Señor, busca sabiduría, abraza la sabiduría y vas a llegar a tu destino en el nombre del Señor. Amén. Déjenme orar por ustedes, orar juntos. Padre nuestro, gracias por esta tarde, gracias por tu palabra, gracias por tu sabiduría, Señor. Abrimos estos brazos para pedirte, Señor, dame sabiduría, la sabiduría que nace de amarte a ti, de considerar tu diseño, tu palabra, lo que me enseñas en tu palabra. Señor, ayúdame a abrazar tus caminos, abrazar la manera en que tú enfrentaste la vida como mi ejemplo, mi modelo, Jesucristo. Dame la gracia de observarte y de abrazar tu ejemplo. Dame, Señor, la bendición de ser un hombre, una mujer que vive en el temor tuyo, en ese amor respetuoso por ti. Dame luz para saber qué hacer. Dame luz para escuchar el buen consejo, dame luz para apartarme del mal, dame luz para pesar las consecuencias, dame luz, como dice tu palabra, el necio ve el peligro venir y no se aparta, pero el sabio se aparta. Dame sabiduría para construir la vida. Tu palabra dice, con sabiduría se construye una casa y con inteligencia y prudencia se ponen los cimientos. Ayúdame a poner cimientos para una vida mejor. Ayúdame a poner cimientos para un matrimonio mejor. Ayúdame a poner cimientos de sabiduría para este negocio y esta empresa. Te la pongo en las manos y te pido, Señor, quiero vivir la vida modelándola a la luz de tu sabiduría, Señor. Padre, yo oro en el nombre de Jesús que nos des el regalo de salir de aquí para ser amigos tuyos, para estar en comunión contigo, para abrazar ese cambio de corazón que es el principio de una vida espiritual sana. Señor, yo oro por aquellos de nosotros que estamos en búsqueda espiritual, que estamos aquí, Señor, buscando cómo reconectarnos contigo. Señor, yo oro que hoy los toques, que toques a cada uno, que tu Espíritu Santo traiga convicción al corazón que necesita este cambio, Señor, este nuevo inicio, este punto de partida, que es rendir las riendas de la vida del corazón a ti, Señor. Antes de irnos, todo aquel que quiera entregar las riendas del corazón al Señor Jesucristo para comenzar una vida bajo el orden de Dios, quiero pedirle que donde esté me acompañe en esta oración. Es una oración de entrega, yo la he hecho, me cambió la vida, me sigue cambiando la vida. Muchos de los que estamos aquí alguna vez hemos tenido este encuentro con Dios que nos dio un nuevo nacimiento. Y quiero pedirte, si quieres hacer esa oración, donde estés, ponte de pie. Es un gesto de humildad, es un gesto de entrega. Y le vas a decir al Señor, encuéntrame donde yo estoy hoy, Señor. Yo no quiero salir de aquí igual. ¿Quieres hacer esa oración? Miren a todas esas personas. Qué honesto, y Dios los bendiga. Oramos con todos ellos, oremos junto con ellos. Señor Jesús, me rindo a ti, Señor. Con sinceridad, vengo arrepentido por mis pecados. Creo que tú me amaste tanto que moriste en la cruz por mí, Señor. Entra en mi corazón hoy. Sé que resucitaste de entre los muertos. Entra en mi corazón hoy. Toma las riendas, te las doy, te las cedo. Quiero aprender a vivir en comunión contigo, Señor. Gracias porque me escuchas. Gracias porque vienes a mi corazón. Mi corazón es tu altar a partir de hoy, Señor. En el nombre de Jesús. Amén.

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2: 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Damos gracias a Dios por el privilegio de llegar hacia ustedes a través de este su programa radial. Es un placer y gran honor poder publicar las grandes maravillas y milagros que Cristo Jesús está haciendo el día de hoy a través de este ministerio. La Biblia dice en Marcos 16:15, ir por todo el mundo, predicar el evangelio a toda criatura. Cristo dio el mandamiento de que se predicara.

0: para su palabra por todo el mundo. Y este es el trabajo número uno. San Lucas 8:1. Y aconteció después que Cristo caminaba por todas las ciudades y aldeas, predicando y anunciando el evangelio del reino de Dios. Lucas 10:1. Y después de estas cosas, designó el Señor a otros 70, los cuales envió de dos en dos delante de él a toda ciudad y lugar. Únase con nosotros para hacer posible este trabajo que Cristo mandó, mandando sus diezmos y ofrendas. Para tiempos como estos se necesitan hombres como estos. Ahora con ustedes, el hombre que Dios ha ungido para traer bendición a la gente enferma y necesitada, Reverendo Baltasar Dueñas.
1: Muchas gracias. Recuerde que conforme a nuestro calendario, hoy es día sábado 16 de mayo del año 2026 y estamos con servicios especiales en la comunidad Vicente Guerrero, en el Tablón, municipio de Zimapán, Hidalgo, en el hogar del hermano Francisco Trejo. Estaré, recuerde, hoy estamos a las 2 de la tarde, en la comunidad Vicente Guerrero, en el Tablón, municipio de Zimapán, Hidalgo, en el hogar del hermano Francisco Trejo, a las 2 de la tarde. Estaremos con servicio especial de milagros. Y también les invito el día domingo 17 de mayo, estaré en la comunidad El Betí, municipio de Chilcuautla, Hidalgo, en el auditorio municipal, por la calle Leona, vicario sin número. Estaremos con 4 servicios a las 9 de la mañana, a las 11 de la mañana, a las 2 de la tarde y a las 7 de la noche, servicio especial de milagros en El Betí, municipio de Chilcuautla, en el auditorio municipal. Recuerde que estaremos con servicio especial de milagros el día domingo 17 de mayo, ahí donde administra el reverendo Leopoldo Pérez. Y también los invitamos el día viernes 22 de mayo, estaré en la comunidad La Herradura, en el edificio Vida Victoriosa, ahí donde administra la mujer de Dios Dora Domingo. Estaremos a las 6 de la tarde y el día sábado 23 de mayo estaremos en la comunidad de Limontitla, en el edificio Vida Victoriosa, la ministra el reverendo Fernando Rubio. Estaremos a las 2 de la tarde con servicio especial de milagros. Y el día domingo 24 de mayo estaré en Huejutla, Hidalgo, en el auditorio de la ganadera local, desde las 11 de la mañana, orando por la gente enferma y necesitada. No deje pasar esta oportunidad que Dios les presenta. También recuerde que los invito el día sábado 30 de mayo, estaré en Tempual, Veracruz, en el edificio Vida Victoriosa, ubicado por las 5 de mayo, desde las 11 de la mañana, horario corrido, yendo a ministrar la mujer de Dios Dora Cruz. No deje pasar esta oportunidad. Y también los invito el día domingo 31 de mayo, estaré en Tantoyucan, Veracruz, en el auditorio de la ganadera de Tantoyucan, Veracruz. Estaremos desde las 11 de la mañana orando por la gente enferma y necesitada, yendo a ministrar los profesores Ramírez. No deje pasar esta oportunidad. También los invito a los 3 días de oración y ayuno, los días 5, 6 y 7 de junio, son 3 días de oración y ayuno. Únase con nosotros a favor de la gente enferma y necesitada. Aclamar a Dios, no hay de otra. La Biblia dice en Jeremías 33:3, Dios dice, clama a mí y yo te responderé y te enseñaré cosas grandes y dificultosas que tú no sabes. Esas son las cosas que necesitamos, que Dios nos ayude a todos. También los invito el día sábado 6 de junio, estaré con servicio especial de milagros en Reynosa, Tamaulipas, hay un día ministra el reverendo Miguel Hernández. Estaré en el Salón de Eventos San Pedro, por la calle San Jacinto, esquina con Trinidad, número 416, en la colonia Lomas de Jerachinas, a las 2 de la tarde, servicio especial de milagros en Reynosa, Tamaulipas. Y el día domingo 7 de junio estaré en Ciudad Guadalupe, Nuevo León, en el Salón de la Quinta San Jorge, por la calle Jiménez, número 328, desde las 11 de la mañana, horario corrido, hasta las 8 de la noche. No deje pasar esta oportunidad. Recuerde que Cristo los estará esperando para hacerles un milagro en su vida. También les invito a que se unan con nosotros para seguir salvando muchas almas para el reino de los cielos. Haga una promesa a Dios. Haga una promesa a Dios de $1,000 mexicanos o de $100 para Estados Unidos. Recuerde que tenemos programas de radio en Estados Unidos y tenemos programas de radio en México, muy especialmente. El único propósito es de salvar muchas almas para el reino de los cielos. La Biblia dice que Cristo Jesús vino a esta tierra, vino a buscar y a salvar lo que se había perdido. Únase con nosotros para salvar muchas almas para el reino de los cielos. La Biblia dice en Proverbios 11:30, dice, el que salva almas es sabio. El que salva almas es sabio. Únase con nosotros. Recuerde que la Biblia dice en el libro de San Lucas, en el capítulo 8, en el verso 1, 2 y 3, dice: Y aconteció después que Cristo caminaba por todas las ciudades, aldeas, ejidos, comunidades, como lo andamos haciendo nosotros el día de hoy, predicando y anunciando el evangelio del reino de Dios y los doce con él. Y algunas mujeres que habían sido curadas de malos espíritus y de enfermedades, María Magdalena, de la cual habían salido 7 demonios, y Juana, mujer de Chuza, procurador de Herodes, y Susana, y otras muchas que le servían de sus bienes, de sus haciendas, de su dinero, respaldaban al Señor Jesús para seguir salvando muchas almas para el reino de los cielos. Escuchen esto. El Señor Jesús muchas veces rentó casas para predicar. Y ahí el ejemplo está del hombre que metieron por arriba de un techo, muy especialmente, que venía imposibilitado. Lo metió en esa casa. Cristo la estaba rentando para hacer los servicios. Muchas veces rentó sinagogas. Muchas veces rentó salones, como en el día en el aposento alto donde Cristo hizo la Santa Cena la última vez, gloria a Dios. Él estaba rentando ese salón, gloria a Dios, ese lugar donde él tuvo la Santa Cena, y les dijo a los apóstoles: no se vayan de aquí, síganos rentando, no se vayan de aquí hasta que venga el día de Pentecostés, que venga el Espíritu Santo de lo alto, gloria a Dios. Y de ahí en adelante es cuando fueron desparramados por todas partes, y entonces es cuando dejaron de rentar el lugar, pero también siguieron rentando otros lugares donde quiera que iba el apóstol Pablo para ir y salvar muchas almas para el reino de los cielos. Y por eso todas estas personas lo respaldaban a Cristo con su dinero, respaldaban, gloria a Dios, a Cristo para poder hacer, mis hermanos, los movimientos que Cristo Jesús tenía que hacer para predicar el evangelio del reino de Dios. Escuchen esto. La Biblia dice en el libro de Romanos capítulo 10, del verso 13 en adelante, y dice la Biblia: Porque todo aquel que invoque el nombre de Cristo será salvo. Pero, ¿cómo van a invocar a alguien en quien no creen? Una pregunta. ¿Y cómo van a creer en alguien de quien no han oído hablar? ¿Sí? ¿Y cómo van a oír de él, de Cristo, si no se les habla? ¿Y quién puede ir a hablarles si no lo envían nadie? O sea, aquí está diciendo, ¿y cómo pueden ir a hablarles si no hay quien los respalde? O sea, financieramente, para los movimientos que tiene que hacer, para rentar salones, hacer volantes, poner anuncios en la radio, los programas de radio, todo eso tiene que ver. Dice, ¿y quién puede ir a hablarles de Cristo si no lo envía nadie? Gloria a Dios. Aquí lo dice muy claro, que ustedes son los que nos envían para predicar el evangelio del reino de Dios a través de los programas de radio, a través ahora de la televisión tenemos en Guadalajara, que sale a nivel mundial. Todo esto, y ahí les presento y les muestro en video los milagros que Cristo está haciendo en cada servicio, no cada año, cada servicio, cada semana, donde quiera que estoy, cientos de milagros acontecen, gloria a Dios, y mucha gente salva, mucha gente es sana, gloria a Dios. Y dice la Biblia, dice, de esto hablan las escrituras cuando expresan: qué hermosos son los pies de los que proclaman el evangelio de la paz con Dios y que pregonan sus buenas noticias. En otras palabras, dice el Espíritu Santo, benditos los que van pregonando las buenas noticias de Dios. Únase con nosotros, haga una promesa, gloria a Dios, para seguir salvando muchas almas para el reino de los cielos. Escuchen esto. En el libro de San Mateo, en el capítulo 6, dice, en el verso 19, dice, no acumules tesoros en la tierra, donde la polilla y el orín y los ladrones corrompen, oxidan o roban. Acumula tesoros en el cielo, donde las cosas no pierden valor. Gloria a Dios, donde las cosas no pierden valor. Y donde no hay polilla ni orín ni ladrón que pueda corromper, oxidar o robar. Pues donde esté tu tesoro, ahí también estará tu corazón. Escuchen esto. Las almas tienen un valor altísimo delante de la presencia de Dios. Y es la mejor inversión en salvar almas para reino de los cielos, porque como las almas tienen un valor altísimo delante de la presencia de Dios en el cielo, ahí está la inversión. Ahí está la inversión, ahí está su tesoro, gloria a Dios, invertido en los cielos, gloria a Dios. Y la Biblia dice en el libro de Apocalipsis, y fue escrito libro de memoria delante de la presencia de Dios en el cielo para los que piensan en Dios en la tierra. Y pensar en Dios en la tierra es pensar en salvar muchas almas para el reino de los cielos. Y dice la Biblia en el libro de San Lucas capítulo 12 en el verso 21, dice, el hombre que acumula riquezas en la tierra y no las acumula en el cielo, es necio. ¿Escucharon eso? Gloria a Dios. Y así es como se invierten, se hacen los tesoros en el cielo, invirtiendo en las almas, gloria a Dios, que tienen un valor altísimo delante de la presencia de Dios. Y la Biblia dice en el libro de San Lucas capítulo 12, en el, gloria a Dios, en el verso 13, dice, ahí cualquier tesoro, o sea, ahí en el cielo, cualquier tesoro está seguro, porque ahí no hay ladrón que robe ni polilla que destruya. Además, el corazón del hombre está siempre donde está su tesoro. Gloria a Dios. Recuerde, ahí en el cielo, cualquier tesoro que usted envíe está seguro. Gloria a Dios. Y así es como se hacen los tesoros en el cielo, invirtiendo en salvar almas para el reino de los cielos. Gloria a Dios. Y como las almas, repito, y como las almas valen, tienen un valor altísimo, ahí está la inversión en el cielo. Gloria a Dios. Y ahí tiene, cuando usted acepta a Cristo como su Salvador, usted inmediatamente tiene una corona en el cielo. Pero esa corona también se puede ir adornando con cada diamantito que le pone el Señor a esa corona. El diamante significa un alma que salvó. Ahora, si en esta tierra salvamos muchas almas, gloria a Dios, pues va a estar llena la corona de puros diamantitos que significan las almas que usted y yo hemos salvado. Y Cristo dice en el libro de San Lucas capítulo 11 en el verso 23, dice, el que no está a mi favor está en contra mía. El que no ayuda a mi causa, o sea, de salvar almas para el reino de los cielos, le hace daño. Gloria a Dios. Oh, gloria a Dios. El que no está a mi favor, dice el Señor Jesús, palabras del Señor Jesús, el que no está a mi favor está en contra mía. El que no ayuda a mi causa en salvar almas para el reino de los cielos, le hace daño. Haga su parte y Dios los bendecirá eternamente para siempre. Por eso dice en el verso 21 del capítulo 12, dice, el hombre que acumula riquezas en la tierra y no las acumula en el cielo es necio. Y recuerde que dice en Proverbios 11:30, el que salva almas es sabio. Gloria a Dios. Haga su parte y Dios lo va a bendecir eternamente en esta tierra. Y Cristo dice en el libro de San Marcos, en el verso 10, en el capítulo 10, en el verso 30, dice, conforme a la versión al día, dice, el que da por amor a mí y por amor al extendimiento del evangelio del reino de Dios, dice, yo les garantizo una recompensa de 100 veces más en esta tierra y aparte garantizada la vida eterna. Eso yo llamo ganarla aquí en esta tierra y ganarla allá en el cielo. Sea uno de los ganadores eternamente y para siempre. Gloria a Dios. Ahora quiero llevarlos para que escuchen ustedes un canto con el reverendo Baltasar Dueñas.

0: Alfino Hernández Pérez. ¿Dónde vives?
1: Aquí en el pueblito.
0: Aquí en el pueblito también. Pues no cabe duda que Dios ama al pueblito, ¿verdad? Gloria a Dios. Ok, hermano, Delfino, vamos a hacer la terapia. Ok, vamos a comenzar con el pie izquierdo, 7 veces, así hacia arriba. 7 veces. El número milagroso es el número 7 de Dios. 3, 4, 5, 6, 7. Ok, vamos a la otra. Igual, 7 veces. 1, 2, 3, 4, 5, 6 y 7. Se tardó, pero bien puesta, ¿verdad? La 7. Ok, ahora la mano. Lo que estoy viendo es que todo el sistema de las ramas que forman el cuerpo funcionen bien. Gloria a Dios. Que nos demos cuenta que todo está funcionando bien. ¿Cuántas llevamos?
2: 7.
0: Ahora le seguimos con esa. Ok. 5, 6 y 7. Gloria a Dios. Ok, continuo. Ahora vamos a hacer esto. Te agachas 7 veces así. Así, como me ves a mí así. Así, 7 veces. 7 veces. Gloria a Dios. Vamos a checar todo el sistema, desde el cerebro hasta la planta de los pies. Gloria a Dios. Gloria a Dios. ¿Qué te pasa a ti, ma?
3: Yo quiero que me haga una oración de ese aceite para que alguien...
0: Ok, Padre, santifica, santifica el aceite.
4: 7 veces. 7 veces. 3, 4, 5, 6 y 7. Ahora el otro. 1, 2, 3, 4, 5, 6 y 7. Gloria a Dios. Cuando lo levantaron hizo gestos. Camina, le vamos a caminar para allá. Levanta tus piernas. Él hizo gestos. Cuando la gente hace gestos es porque le duele. Pero cuando ya no hace gestos es porque ya no le duele. Gloria a Dios. Así es, hermano. Ya no está el problema. En una patada.
5: Aleluya.
4: De que te dé patadas, pues dale patadas mejor a ese demonio de dolencia. Gloria a Dios. Cristo te acaba de sanar. ¿Ok? Todo va a estar bien también en tu páncreas. Gloria a Dios. Ahora, escuchen esto, les doy una recomendación a ustedes. Gloria a Dios. Gloria a Dios.
0: ¿Cómo te llamas?
6: Aurelia.
0: Aurelia, ¿dónde vive?
6: Aquí.
0: En Tanquear, eso es para la gente que se escucha por Facebook. Gloria a Dios. Volteate, haz lo que no podías hacer. Así. Gloria a Dios. Ven para acá. Dios, Espíritu Santo, créale fuerzas nuevas. Créale un funcionamiento nuevo en todo su sistema. De huesos, de nervios, de tendones, de ligamentos, desde el cerebro hasta la planta de los pies. Dios Espíritu Santo, créale, créale una restauración, una salud nueva. Sí, Señor. Dios Espíritu Santo, ayúdala para poder ayudar a los demás, Señor. Sí, Señor. Sí, Señor. Dios te va a usar, mujer de Dios, como nunca antes. Sí, Señor.
3: Yo me ahogaba.
0: ¿Mandé?
3: Yo me ahogaba.
0: ¿Te ahogabas?
3: Sí, me hacía un pedacito y era mucho cansancio.
0: Dice que se ahogaba, que caminaba un pedacito y se sentía que se ahogaba. A ver, nos cancha aquí. Camínale, madre. Alguien que la ayude. Ayúdenle. Más agárrala de la mano. Camínale, madre. Camínale.
4: Gloria a Dios.
0: Otra vueltecita, madre.
4: Gloria a Dios. Gloria a Dios.
0: La última, madre. La última.
4: Gloria a Dios. Mis hermanos, y al apóstol Pablo se le cayeron de los ojos como escamas, también las cataratas, todo lo que estorbe y se desprende y se cae. Yo digo, Señor, conviértelo en agua, que se reditan esas cataratas y se desprende y se le despega a la gente. Gloria a Dios. Cosa que tiene que ir con los médicos y le quitan las cataratas y luego otra vez que ahí está, que esto, que el otro. Gloria a Dios. Cuando Cristo te sana, ya no te va a volver ese problema. Gloria a Dios. Como dijo el apóstol Pablo, dice, de aquí en adelante nadie me sea molesto, yo traigo las marcas del Señor Jesús en mi cuerpo. Es hablando, queda la marca del dedo de Dios, de la sanidad, del poder sanador. Gloria a Dios. Gloria a Dios. ¿Te sientes bien, madre? Gloria a Dios.
1: Dios.
4: Créelo que de este momento en adelante las cosas van a cambiar para ti. ¿Ok? Gloria a Dios. Yo he visto doctores, mis hermanos, peores que ella. Doctores del diabetes. Y Cristo los ha limpiado. Gloria a Dios. Y ya no funcionaban, todavía estaban como 34 años este doctor. Pero era por el diabetes y ya, no, ya ni trabajaba. Sentía horriblemente mal. En el servicio Cristo lo sanó y él empezó a funcionar. Desde ese momento en adelante las cosas cambiaron para él. Gloria a Dios. Dios te bendiga, madre. Gloria a Dios. ¿Qué más tú no podías hacer aparte de que te cansabas y que no caminabas poquito y luego te cansabas como que te ahogabas? Era lo único que te estaba afectando, dañando.
3: Caminar,
4: y eso te hacía que te ahogaba. Ahora que se está ahogando es ese demonio que te estaba afligiendo. Dios te bendiga, madre.
1: ¿Dónde vives? Mi esposa es de aquí, de la Herradura, y yo soy de Tlapopa.
4: Ah, de Herradura, ella ya es
1: de aquí.
4: De aquí, y tú.
1: Yo soy de Tlapopa, y voy arriba.
4: Más adelantito, ahí arriba. Gloria a Dios. Ok, ¿cómo me dijiste que te llamaba?
1: Juan Cuencas.
4: Juan Cuencas. Gloria a Dios. Ok, ¿a ti te molestaba algo?
1: Sí, se les tomó.
4: A ver, búscate el dolor. Lánate.
1: Sí, por aquí más o menos, pero sí.
4: Te molestaba, pero ya no te molesta, ya no está.
1: No, ya no.
4: Ya no.
1: Sí, sí, estaba más o menos aquí, por aquí, en medio de esto.
4: En medio,
1: sí.
4: Casi en el ombligo, por ahí.
1: Sí, por ahí.
4: De los intestinos todavía que se conectan, intestinos gruesos y delgados.
1: Sí, exactamente.
4: Cristo te sanó, Juan.
1: Sí, sí.
4: Cristo te sanó, ahora sí. Dios los bendiga.
1: Sean
4: benditos de Dios. Gloria a Dios. Pues póngase, véngase, voy a darles una bendición a todos. Pásenle por aquí.
2: Ahora vamos a orar, ponga el agua, el licor, ponga la prenda de su hijo, de su hija. Padre, en el nombre de Jesús, como tu siervo me arrimo al trono de tu gracia y tomo autoridad en el nombre de Jesús, sobre todo espíritu de enfermedad. Le hablo y le mando fuera. Ahora yo doy libre al cautivo, sano al enfermo en el nombre de Jesucristo. Ahora, Padre, yo te ruego en el nombre de Jesús, santifique el aceite, el agua, el licor, lo que os tengan arriba de la radio, santifícalo para gloria de tu nombre, y tu nombre será glorificado. Ahora, Padre, yo te ruego a favor de cada persona de las cuales están unidos al pacto de Dios de prosperidad, al grupo de 150,000 personas en este ministerio, trabajo número uno que tú me has ordenado. Yo te ruego en el nombre de Jesús, bendice al padre en el trabajo, la madre en el hogar, bendice sus hijos en la escuela, en el colegio. Yo ruego por ellos, a favor de ellos, es lo que tú me has dado. La oración oración de fe para traer liberación al cautivo y traer bendición a mi pueblo, el cual puede creer tu palabra. En el nombre de Jesús, yo les doy la bendición del Dios Padre Todopoderoso, de Jesucristo tu Hijo y del Espíritu Santo. Yo los dejo en tu mano, sabiendo que tú eres bueno para cuidarlos, para guardarlos, para defenderlos y para prosperarlos. Bendice el hogar, bendice la familia, en el nombre de Jesús. Ahora, Padre, yo los dejo en tu mano, porque sé que tú eres bueno, en el nombre de Jesús. Ahora, mi hermano, reclame el milagro. No diga no puedo, diga todo lo puedo en Cristo que me fortalece.
5: 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Dios les bendiga.

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1: Bienvenidos a nuestro programa radial Nuevas de Gran Gozo, bajo la dirección de Galván Revival Church y el reverendo Baltasar Dueñas. Damos gracias a Dios por el privilegio de llegar hacia ustedes a través de este su programa radial. Es un placer y gran honor poder publicar las grandes maravillas y milagros que Cristo Jesús está haciendo el día de hoy a través de este ministerio. La Biblia dice en Marcos 16:15, ir por todo el mundo, predicar el evangelio a toda criatura. Cristo dio el mandamiento de que se predicara su palabra por todo el mundo, y este es el trabajo número uno. San Lucas 8:1, y aconteció después que Cristo caminaba por todas las ciudades y aldeas, predicando y anunciando el evangelio del reino de Dios. Lucas 10:1, y después de estas cosas, designó el Señor a otros 70, los cuales envió de dos en dos delante de él a toda ciudad y lugar. Únase con nosotros para hacer posible este trabajo que Cristo mandó, mandando sus diezmos y ofrendas. Para tiempos como estos se necesitan hombres como estos. Ahora con ustedes, el hombre que Dios ha ungido para traer bendición a la gente enferma y necesitada, Reverendo Baltasar Dueñas.
2: Muchas gracias. Recuerde que conforme a nuestro calendario, hoy es día domingo, día 17 de mayo del año 2026. Estamos con servicio especial de milagros hoy, día domingo 17 de mayo. Estoy en el Betí, municipio de Chilcuautla, Hidalgo, en el auditorio municipal por la calle Leona Vicario sin número, con cuatro servicios a las 9 de la mañana, a las 11 de la mañana, a las 2 de la tarde y a las 7 de la noche. Recuerde que estamos en el Betí hoy, día 17, domingo 17 de mayo, estamos en el Betí, municipio de Chilcuautla, en el auditorio municipal, con cuatro servicios. Ahí también está el reverendo Leopoldo Pérez. No deje pasar esta oportunidad. También los invito el día viernes 22 de mayo. Estaré en la comunidad La Herradura, en el edificio Vida Victoriosa, donde ministra la mujer de Dios Dora Domingo. Estaré a las 6 de la tarde con servicio especial de milagros. Y el día sábado 23 de mayo estaré en la comunidad de Limontitla, San Luis Potosí, en el edificio Vida Victoriosa, donde ministra el reverendo Fernando Rubio. A las 2 de la tarde estaremos con servicio especial de milagros. Y ministra el reverendo Fernando Rubio. A las 2 de la tarde estaremos con servicio especial de milagros. Y el día domingo 24 de mayo estaré

Servicio especial de milagros todo el día, no deje pasar esta oportunidad. Cuando la unción del Espíritu Santo cae sobre el reverendo Baltasar Dueñas, mucha gente al instante recibe sus grandes milagros. Usted también venga por el suyo, no se quede cruzado de brazos en la casa, escape por su vida lo vale a todo, claro que sí. Por eso ya hace la lucha por todos los medios, pero también hágale la lucha por medio de Cristo, y Cristo les quite ese diablo de encima y deja de sufrir. Así de fácil, porque Cristo Jesús dijo, porque para los hombres imposible es esto, más para Dios no. También los invito, el día domingo 31 de mayo estaré en Tantoyuca, Veracruz, en el auditorio de la ganadera de Tantoyuca, Veracruz. Desde las 11 de la mañana iniciamos el servicio, muy especialmente orando por la gente enferma y necesitada, y administran los profesores Ramírez. También los invito a los 3 días de oración y de ayuno, los días 5, 6 y 7 de junio. Son 3 días de oración y ayuno. Únase con nosotros a favor de la gente enferma y necesitada. Recuerde que Dios le dijo a Moisés, estando en el monte Sinaí, en el capítulo 19 de Éxodo, en el verso 10, Dios le dijo a Moisés, santifícame el pueblo por 3 días, porque el tercer día voy a descender sobre ellos. Y el pueblo obedeció, y Dios cumplió su promesa, y descendió lo milagroso sobre el pueblo. De igual manera, el día de hoy, con ustedes y con nosotros. También les invito al servicio especial de milagros, el día sábado 6 de junio, estaré en Reynosa, Tamaulipas, en el Salón de Eventos San Pedro, por la calle San Jacinto, esquina con Trinidad, en el número 416, en la colonia Lomas de Jarachinas, donde administra el reverendo Miguel Hernández. Estaré a las 2 de la tarde con servicio especial de milagros. Y el día domingo 7 de junio estaré en Ciudad Guadalupe, Nuevo León, en el Salón de la Quinta San Jorge, por la calle Jiménez número 328, desde las 11 de la mañana, horario corrido, hasta las 8 de la noche, orando por la gente enferma y necesitada. No deje pasar esta oportunidad. Recuerde que Cristo los estará esperando para hacerles un milagro en su vida. También les invito a que se unan con nosotros para seguir salvando muchas almas para el reino de los cielos. Haga una promesa a Dios. Haga una promesa a Dios de 1,000 pesos mexicanos o de $100 para Estados Unidos. Recuerde que tenemos programas de radio en Estados Unidos y tenemos programas de radio en México, muy especialmente. El único propósito es de salvar muchas almas para el reino de los cielos. La Biblia dice que Cristo Jesús vino a esta tierra, vino a buscar y a salvar lo que se había perdido. Únase con nosotros para salvar muchas almas para el reino de los cielos. La Biblia dice en Proverbios 11:30, dice, el que salva almas es sabio. El que salva almas es sabio. Únase con nosotros. Recuerde que la Biblia dice en el libro de San Lucas, en el capítulo 8, en el verso 1, 2 y 3, dice, y aconteció después que Cristo caminaba por todas las ciudades, aldeas, ejidos, comunidades, como lo andamos haciendo nosotros el día de hoy, predicando y anunciando el evangelio del reino de Dios, y los 12 con él, y algunas mujeres que habían sido curadas de malos espíritus y de enfermedades, María Magdalena, de la cual habían salido 7 demonios, y Juana, mujer de Chuza, procurador de Herodes, y Susana, y otras muchas que le servían de sus bienes, de sus haciendas, de su dinero, respaldaban al Señor Jesús para seguir salvando muchas almas para el reino de los cielos. Escuchen esto. El Señor Jesús muchas veces rentó casas para predicar. Y ahí el ejemplo está del hombre que metieron por arriba de un techo, muy especialmente, que venía imposibilitado. Lo metieron en esa casa. Cristo la estaba rentando para hacer los servicios. Muchas veces rentó sinagogas. Muchas veces rentó salones, como en el día en el aposento alto donde Cristo hizo la santa cena la última vez. Gloria a Dios. Él estaba rentando ese salón, gloria a Dios, ese lugar donde él tuvo la santa cena, y les dijo a los apóstoles, no se vayan de aquí, síganos rentando, no se vayan de aquí hasta que venga el día de Pentecostés, que venga el Espíritu Santo de lo alto, gloria a Dios. Y de ahí en adelante es cuando fueron desparramados por todas partes, y entonces cuando dejaron de rentar el lugar, pero también siguieron rentando otros lugares donde quiera que iba el apóstol Pablo para ir y salvar muchas almas para el reino de los cielos. Y por eso todas estas personas lo respaldaban a Cristo con su dinero, respaldaban, gloria a Dios, a Cristo para poder hacer, mis hermanos, los movimientos que Cristo Jesús tenía que hacer para predicar el evangelio del reino de Dios. Escuchen esto. La Biblia dice en el libro de Romanos capítulo 10, en el libro de Romanos capítulo 10, del verso 13 en adelante, y dice la Biblia, porque todo aquel que invoque el nombre de Cristo será salvo. Pero, ¿cómo van a
invocar a alguien en quien no creen? Una pregunta. ¿Y cómo van a creer en alguien de quien no han oído hablar?

¿sí? ¿Y cómo van a oír de Él, de Cristo, si no se les habla? ¿Y quién puede ir a hablarles si no lo envían nadie? O sea, aquí está diciendo, ¿y cómo pueden ir a hablarles si no hay quien los respalde? O sea, financieramente, para los movimientos que tiene que hacer, para rentar salones, hacer volantes, poner anuncios en la radio, los programas de radio, todo eso tiene que ver. Dice, ¿y quién puede ir a hablarles de Cristo si no lo envía nadie? Gloria a Dios. Aquí lo dice muy claro, que ustedes son los que nos envían para predicar el Evangelio del Reino de Dios a través de los programas de radio, a través ahora de la televisión que tenemos en Guadalajara, que sale a nivel mundial. Todo esto, y ahí les presento y les muestro en video los milagros que Cristo está haciendo en cada servicio, no cada año, cada servicio, cada semana, donde quiera que estoy, cientos de milagros acontecen. Gloria a Dios, y mucha gente salva, mucha gente es sana. Gloria a Dios. Y dice la Biblia, dice, de esto hablan las Escrituras cuando expresan qué hermosos son los pies de los que proclaman el Evangelio de la paz con Dios y que pregonan sus buenas noticias. En otras palabras, dice el Espíritu Santo, benditos los que van pregonando las buenas noticias de Dios. Únase con nosotros, haga una promesa, gloria a Dios, para seguir salvando muchas almas para el reino de los cielos. Escuchen esto, en el libro de San Mateo, en el capítulo 6, en el capítulo 6, dice, en el verso 19, dice, no acumules tesoros en la tierra, donde la polilla y el orín y los ladrones corrompen, oxidan o roban. Acumula tesoros en el cielo, donde las cosas no pierden valor. Gloria a Dios, donde las cosas no pierden valor. Y donde no hay polilla ni orín ni ladrón que pueda corromper, oxidar o robar. Pues donde esté tu tesoro, ahí también estará tu corazón. Escuchen esto, las almas tienen un valor altísimo delante de la presencia de Dios. Y es la mejor inversión en salvar almas para el reino de los cielos. Porque como las almas tienen un valor altísimo delante de la presencia de Dios en el cielo, ahí está la inversión, ahí está la inversión, ahí está su tesoro, gloria a Dios, invertido en los cielos, gloria a Dios. Y la Biblia dice en el libro de Apocalipsis, y fue escrito libro de memoria delante de la presencia de Dios en el cielo para los que piensan en Dios en la tierra. Y pensar en Dios en la tierra es pensar en salvar muchas almas para el reino de los cielos. Y dice la Biblia en el libro de San Lucas capítulo 12 en el verso 21, dice, el hombre que acumula riquezas en la tierra y no las acumula en el cielo es necio. ¿Escucharon eso? Gloria a Dios. Y así es como se hacen los tesoros en el cielo, invirtiendo en las almas, gloria a Dios, que tienen un valor altísimo delante de la presencia de Dios. Y la Biblia dice en el libro de San Lucas capítulo 12 en el verso 13, dice, ahí cualquier tesoro, o sea, ahí en el cielo, cualquier tesoro está seguro, porque ahí no hay ladrón que robe ni polilla que destruya. Además, el corazón del hombre está siempre donde está su tesoro. Gloria a Dios. Recuerde, ahí en el cielo, cualquier tesoro que usted envíe está seguro. Gloria a Dios. Y así es como se hacen los tesoros en el cielo, invirtiendo en salvar almas para el reino de los cielos. Gloria a Dios. Y como las almas, repito, y como las almas valen, tienen un valor altísimo, ahí está la inversión en el cielo. Gloria a Dios. Y ahí tiene, cuando usted acepta a Cristo como su Salvador, usted inmediatamente tiene una corona en el cielo. Pero esa corona también se puede ir adornando con cada diamantito que le pone el Señor a esa corona. El diamante significa un alma que salvó. Ahora, si en esta tierra salvamos muchas almas, gloria a Dios, pues va a estar llena la corona de puros diamantitos que significan las almas que usted y yo hemos salvado. Y Cristo dice en el libro de San Lucas capítulo 11 en el verso 23, dice, el que no está a mi favor está en contra mía. El que no ayuda a mi causa, o sea, de salvar almas para el reino de los cielos, le hace daño. Gloria a Dios. Oh, gloria a Dios. El que no está a mi favor, dice el Señor Jesús, palabras del Señor Jesús, el que no está a mi favor está en contra mía. El que no ayuda a mi causa en salvar almas para el reino de los cielos, le hace daño. Haga su parte y Dios los bendecirá eternamente para siempre. Por eso dice en el verso 21 del capítulo 12, dice, el hombre que acumula riquezas en la tierra y no las acumula en el cielo es necio. Y recuerde que dice en Proverbios 11:30,
El que salva almas es sabio. Gloria a Dios. Haga su parte y Dios lo va a bendecir eternamente en esta tierra. Y Cristo dice en el libro de San Marcos, en el verso 10, en el capítulo 10, en el verso 30, dice, conforme la versión al día, dice, el que da por amor a mí y por amor al extendimiento del evangelio del reino de Dios, dice, yo les garantizo una recompensa de 100 veces más en esta tierra y aparte garantizada la vida eterna. Eso yo llamo ganarla aquí en esta tierra y ganarla allá en el cielo. Sea uno de los ganadores eternamente y para siempre. Gloria a Dios. Ahora quiero llevarlos para que escuchen ustedes un canto con el reverendo Baltasar Dueñas.

0: Escuchen esto. Escuchen esto. Dice que él tuvo un sueño. Y yo venía y oraba por él. Ese es el cumplimiento del sueño. Dice que oraba por él y que le echaba saliva en su pierna. Y él se recuperaba. Escuchen esto. Lo voy a hacer. Hace unos días, atrás, unos meses, estaba en Guadalajara. Un joven tuvo un accidente y se quebró el pie, uno de sus pies. Y es un profesionista. Él ya no estaba trabajando y se angustiaba en toda forma llorando como un niño. ¿Por qué? Porque lo estaban presionando el patrón, porque él manejaba varios negocios. Y le estaba diciendo el patrón que si ya no iba a regresar para conseguir otro. En otras palabras, estaba perdiendo también hasta su trabajo. La salud, mis hermanos, le afecta también las finanzas o le benefician las finanzas. Gloria a Dios. Escuchen esto. Entonces, cuando iba a orar por él, así como él, este hombre de Dios, cuando iba a orar por él, por ese joven, él tiene una, bueno, tenía ya ahora esa esposa, una doctora cirujana, era su novia. Y esa doctora cirujana fue la que le operó su pierna, porque se le había trozado la pierna. Aquí en el pueblito, Patricia Santos. Gloria a Dios. Ok, hermana Patricia, empieza a hacer la terapia, tu pie izquierdo, comenzamos con el pie izquierdo. Levántalo siete veces. Siete veces. Ahora el otro. Siete veces. Siete. Ahora con esta mano. Siete veces hacia arriba, hacia abajo. Una. Dos. Tres. Cuatro. Cinco. Seis. Y. Siete. Ahora esta. Cuidado con el palo, no vas a golpear ahí. Con dos. Tres. Cuatro. Y cinco, y seis, y siete. Gloria a Dios. Ok, dale. Es la terapia con tus dedos. Gloria a Dios. ¿Todo está bien? Todo está bien. Todo tu sistema. Gloria a Dios. Gloria a Dios. Ella tenía ese problema de sus dedos, de artritis reumático, como dicen los médicos. Gloria a Dios. Pero ella le molestaba. Gloria a Dios. Ahora, ¿todo va a estar bien?
1: Sí, gloria a Dios.
0: Todo va a estar bien.
1: Sí.

0: Mira acá tu cuya manzana. Sí, Señor. En el nombre de Jesús, espíritu de dolor, de molestia, de infección, de inflamación. ¡Fuera en el nombre de Jesús de Nazaret! Te destruyo, te deshago y te mando que te largues. ¡Suelta su vesícula! ¡Suelta los riñones! ¡Suelta la vejiga! En el nombre poderoso de Cristo Jesús de Nazaret. Gracias, Señor Jesús. Gracias, Señor Jesús. ¿Vas a empezar a mover este sí, brazo?
1: Este,
0: pero yo quiero comenzar con este. No te preocupes por el otro, también lo vas a poner a trabajar. Levanta tus manos hacia arriba 7 veces. Recuerden que el cuerpo está formado de ramas. Gloria a Dios, y Dios sabe por qué lo hace. ¿Cuántas llevamos? ¿Cuántas llevamos?
1: 4, 5, 6.
0: El número 7 es el número perfecto de Dios. Y está comprobado bíblicamente. Dios le dijo al profeta Eliseo, dile a Naamán que se sumerja 7 veces en el río del Jordán y va a recibir su sanidad. No le dijo 5, no le dijo 6, dijo 7. Gloria a Dios. Y en la séptima, cuando se metió, se sumergió y salió, la piel estaba nueva. La de él, como la de un niño. El milagro aconteció en el nombre de Jesús. Ok, esta es, son 7. Vamos con esta, 7. Una. Levántala. Una. Dos. Cuéntele conmigo. 3. No saben contar los de atrás, ¿eh? 4, 5, 6 y 7. Gloria a Dios. Santo es el nombre de Cristo. Ahora mueve tu mano. Gloria a Dios. Sí, muévelo. Gloria, no te detengas ahí. No te detengas ahí. Tú mueve también esta, así la que no podías hacer. Haz lo mismo con las dos manos. Gloria a Dios. Gloria a Dios. Santo es el nombre de Cristo. ¿Cuántos dan gloria a Dios?
2: Gloria a Dios.
0: ¿Cuántos dan gloria a Dios?
2: Gloria a Dios.
0: ¿Cuántos dan gloria a Dios? ¿Cuántos dan gloria a Dios? ¿Cuántos dan gloria a Dios? ¿Cuántos dan gloria a Dios? ¿Cuántos dan gloria a Dios? Gloria a Dios. ¿Cuántos dan gloria a Dios?
2: Gloria a Dios.
0: Gloria a Dios. Mientras que le estaba estirando, estaban tronando los huesos de aquí. Gloria a Dios. Santo es el nombre de Cristo. Gloria a Dios. No te, ya no te molesta. Dice que ella se cayó, tuvo un accidente. Gloria a Dios. Ya no te molesta, madre. Ya no te molesta.
1: No lo puedes hacer así. Como que siento
0: como que esto, y esto tú que no lo podías hacer, lo estás haciendo, mira. Dice, no lo podía hacer así, lo está haciendo. Gloria a Dios. Gloria a Dios. Ya olvídate de eso, madre. Ya tú lo puedes hacer. ¿Ok?
3: Ahora es tiempo de hacer la oración de fe a favor de usted. Ponga el aceite, ponga cualquier prenda de su hijo, de su hija, arriba de la radio. Cristo no tiene límite. Él va a llegar por obra del Espíritu Santo en su vida y le va a hacer un milagro. Recuerden, logre el tiempo cuando el hermano Galván hace la oración de fe a favor de usted. Haga lo que el hermano Galván le recomienda. Místese con Dios, con el Dios que hizo el cielo y la tierra. Dale una oportunidad al eterno Dios y Dios se va a mover a favor de usted. No importa la enfermedad que tenga o el problema que tenga o los vicios que usted tenga, Cristo se los puede quitar. Cristo lo hace una nueva persona. Él llega para que tenga vida y vida en abundancia. Esta es la diferencia del ministerio del hermano Galván. Ahora ponga cualquier prenda. Yo voy a hacer la oración de fe. Todo lo que tiene que hacer es nomás creer. y dale a Dios una oportunidad y Él llega y le hace su milagro. Padre, en el nombre de Jesucristo, yo como tu siervo tomo autoridad sobre todo espíritu de enfermedad. Yo le hablo a los demonios de enfermedad y de miseria, los reto y los mando fuera en el nombre de Jesús, el nombre que es sobre todo nombre, el cual dijiste es en mi nombre, echarán fuera demonios. Y yo echo fuera a los demonios de enfermedad, demonios de miseria. Les hablo en el nombre que es sobre todo nombre, en el nombre de Jesús, fuera. Yo los doy libre en el nombre de Jesucristo. Padre, santifica el agua, el licor, la prenda que tengan arriba en la radio, santifícalo para gloria. Ahora, Padre, yo te ruego, en el nombre de Jesús, a favor de cada persona que paga sus diezmos y ofrendas en señal, que están amistados contigo para llevar el trabajo número uno, yo como tu siervo, te ruego en el nombre de Jesús, al que esté enfermo, sánalo, al que esté necesitado, sople sus necesidades conforme a tus riquezas en gloria, te lo ruego en el nombre de Jesús. Ahora, Padre, te ruego por el padre en su trabajo, la madre en el hogar, los hijos en la escuela, en sus colegios, pon tu mano de bendición al entrar y al salir, en el nombre de Jesucristo. Les doy la bendición del Dios Padre Todopoderoso, de Jesucristo tu Hijo, y del Espíritu Santo. Yo los dejo en tu mano porque sé que tú eres bueno, en el nombre de Jesús. Les doy la bendición del Dios Padre Todopoderoso, de Jesucristo tu Hijo, y del Espíritu Santo. Ahora no diga no puedo. Diga todo lo puedo en Cristo que me fortalece, y espere su milagro de parte de Dios.
2: 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Dios les bendiga.
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1: Glory, glory, glory, glory, glory. Good morning, brother. Good morning, sister. Les saluda su brother William aquí los controles de 1340 Radio Victoria. Estamos contentos porque Cristo vive, ya es un hombre. You got it, brother. ¿Qué le parece si leemos el Salmo? Vamos a leer el Salmo 133. Si lo tiene por ahí, si no lo tiene, no se preocupe. Vamos a leerlo en el nombre de Jesucristo Nazareno. Dice así el Salmo 133. Mirad cuán bueno y cuán delicioso es habitar los hermanos juntos en la armonía. Es como el buen óleo que sube a la cabeza, el cual desciende sobre la barba de Aarón, y baja hasta el borde de sus vestiduras, como el rocío de Hermón que desciende sobre los montes de Sion, porque allí envía Jehová bendición y vida eterna. Y a su nombre, Dios bendiga su palabra. En esta mañana vamos a orar para que el Señor los bendiga. Lo bendiga usted, bendiga todo lo que se va a hacer en esta mañana. Padre, en nombre de Jesús de Nazaret, en esta mañana, Señor, te damos gracias. Ponemos esta estación en tus manos, a los hermanos Cabrera, el hermano Israel, el hermano Pablo, hermana Mónica, el hermano Joshua, Señor, cada uno de ellos, Padre, en el nombre de Jesús de Nazaret, por cada hermano, locutora, locutor de aquí, esta emisora, Señor, te pido por los enfermos, nuestro hermano Gabriel, nuestro hermano Víctor Prado, Celi Prado, César Prado, Señor, te pido por nuestro hermano Meni Ramírez, su esposa Conchita, Señor, que están escuchando en esta mañana, te pido por cada uno de ellos, en el nombre de Jesús de Nazaret, que pongas tu mano de poder en sus cuerpos. Padre, en el nombre de Jesús de Nazaret, por todo lo que se va a hacer, cada canto que salga al aire, que sea de bendición para todos los oyentes. Padre, te pido por los enfermos en esta mañana, los que están en los hospitales, Señor, las escuelas dominicales de esta mañana, te pido por el maestro de los niños, de los jóvenes, de los adultos, Señor, por cada escuela dominical en esta mañana, en cada iglesia, Señor. Te pido por los presos, presas que están escuchando la radio, que no están escuchando la radio, porque cada uno de ellos, su familia, sigue aumentando la fe, Padre, en el nombre de Jesús de Nazaret, Padre, por todo lo que se va a hacer esta mañana, que todo sea para la gloria de tu nombre, Señor. Te pido por todos los enfermos que están en los hospitales en esta mañana, Señor, que tú pongas tu mano de poder en cada uno de ellos. Te pido por los que están en tu trabajo, en su trabajo, los que vienen de Juárez a trabajar, Señor, a veces trabajan los domingos, Padre, que los pongan en tus manos, Señor, porque solamente en tus manos estamos seguros, Padre. Los que están trabajando ahorita, Señor, bendícelos ahí donde quiera que estén trabajando, escuchando la radio a través del 1340 Radio Victoria, Padre, y todo te lo pido en el nombre de Jesucristo de Nazaret, ya su nombre. El número para que los marque aquí en cabina es 772-8400-915-772-8400. La voz con una cadena de coritos a través del 1340 Radio Victory. Y a su nombre.
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0: la voz y la mano de Miguel Martínez. Una serie de coritos a través de 1340. Y a su nombre. Hablo del Puente de los Puentes. Bueno, si usted quiere en Juárez, al paso Puente de las Américas, 3 minutos caminando. Línea estándar, 50 minutos. Y nada menos que una línea abierta. Ready Line, 50 minutos. Una línea abierta para que cruce al paso por el Puente de las Américas. Puente de Santa Fe, 2 minutos caminando. Línea estándar, 60 minutos. Una línea abierta. Ready Line, 60 minutos. Todas las líneas abiertas para que el cruce de Santa Fe, por el puente de Santa Fe, El Paso, mi brother, puente de Zaragoza, un minuto caminando, línea estándar, 0 minutos, ready line, 45 minutos, y todas las líneas abiertas para que cruce al paso por el puente de Zaragoza, puente de Santa Teresa, 0 minutos, caminando, línea estándar, 0 minutos, ready line, 0 minutos, para que cruce Santa Teresa y al paso a Santa Teresa, maneje con mucho cuidado, que lo esperamos el maestro y yo, que lo vamos a esperar en el 1340, su nombre. Vamos al reporte del clima, vamos a ver cómo está allá afuera. Vamos a ver cómo está. Aleluya, estamos a 68 grados en este momento. 68 degrees, brother. Para esta noche, la mínima de 69 grados. Y para este día, 93 grados. Y para mañana lunes, la mínima de 91 grados. Y mañana por la noche, 69 grados. El martes, la mínima de 93 grados. Por el día por la noche, 68 grados. El miércoles, la mínima de 92 grados. Por el día por la noche, 64. El jueves, la mínima de 91 grados. Por el día por la noche, 66. El viernes, 2 for 1, brother. La mínima de 91 grados Fahrenheit. Por el día por la noche, 67 grados. Este es el reporte de los puentes. El reporte de la temperatura por cortesía de KBIB 1340. Y a su nombre, estamos contentos de estar aquí en esta hermosa mañana. Amén. Y vamos a traerle al maestro, maestro de Los Ángeles, California. Viene el maestro Parra de Los Ángeles, California. Adelante, maestro.
1: Muy buenos días, amables hermanos. Aquí estoy una vez más con ustedes en esta estación cristiana de su radio, hermanos. Gracias al Señor Jesús, pues aquí estoy con ustedes de vuelta, mis hermanos. Gracias. Vamos a seguir adelante aquí en la estación de radio 1340M, la estación de la Victoria. Vamos a seguir adelante y hasta nuestro Señor Jesucristo que nos regrese aquí a la tierra. Pues vamos a estar aquí en la radio por siempre nosotros. Mire, para todos los pastores, evangelistas, misioneros de la palabra, un cordial saludo que les envío a todos los hermanos, a todos los presos y presas que se encuentran detenidos ahí en la cárcel del condado, presos y mujeres que están privados y privadas de su libertad. Un cordial saludo que les envío a todos los presos y presas que están detenidos ahí en el área de la Rogelio Sánchez. Un cordial saludo que les envío a todos los presos y presas que se encuentran detenidos ahí en la prisión de Otero, Nuevo México. Un cordial saludo que les envío a todos los presos y presas que se encuentran detenidos ahí en la prisión federal de la Torre de Anthony, Texas. Y un cordial saludo que les envío a todos los narcotraficantes que se encuentran presos en las prisiones de máxima seguridad. Un cordial saludo que les envío a todos los presos y presas que se encuentran detenidos ahí en el Cerezo Estatal de Ciudad Juárez, Chihuahua, México. Pues happy Sunday, mis hermanos, feliz domingo. Aquí estamos, hermanos, en su estación favorita, su estación de la Victoria, su estación cristiana. Le pido que aquí yo voy a estar hasta las 11:45 de la mañana, hermano, detrás de estos micrófonos, de esta cabina de radio. Así es que háblenos aquí en la radio, hermano, para complacencias, oración. Márquenos al 915-772-8400, 915-772-8400. Márquenos a la estación para oración. Y para complacencia, para orar por usted y para poner el canto, pues que usted sea escuchado, hermano.
0: Amén, claro que sí. Bueno, pues te bendiga el maestro. ¿Cómo se dice desayuno en inglés, maestro? ¿Cómo se dice? En inglés se dice, ¿cómo se dice, maestro?
1: ¿Cómo se dice, hermano?
0: Breakfast.
1: Breakfast,
0: ajá. Breakfast, dígale al maestro. Breakfast. Breakfast. Breakfast, dice el hermano. Breakfast, aleluya, Dios lo bendiga.
1: Café, pues, ¿cómo se dice café? Coffee, ¿no?
0: Coffee, amén. ¿Y cómo se dice?
1: Chocolate, hermano, chocolate.
0: Chocolate. Chocolate, amén. ¿Cómo se dice avena en inglés?
1: Avena.
0: Avenéis. Nos vamos con más música a través de 1340 Radio Victory. Y el domingo es el día de ir a la iglesia. Ya su nombre. Take it away, you got it, brother. All right. 1, 2, 3.

0: La bocina menos de Oscar Moreno y la fiesta a través de 1340, hermano, Barra, a su nombre. Hey, bueno, pues aquí tenemos al maestro de tres, unos saludos en esta mañana. Adelante, maestro.
1: Ya puso el canto de Meni Ramírez, como hizo David.
0: Ah, como hizo, no, todo no lo ponemos.
1: Palabra en acción, un saludo para Meni Ramírez.
0: Meni Ramírez.
1: Sausal viejo.
0: Amén.
1: Su familia, ya.
0: Ahí está el brother.
1: Nos acompaña ya en sintonía en la estación cristiana, su estación favorita. Ahorita el canto Meni Ramírez, como
0: amén,
1: lo hizo David, con palabra en acción. Ahorita lo vamos a escuchar el canto, esa es la persecución, ¿verdad? De la iglesia, la persecución, hermano.
0: Aleluya.
1: Que nos persigan, hermanito, la persecución de la iglesia.
0: ¿Cómo se dice, como hizo David? ¿Cómo se dice en inglés, hermano? ¿Cómo hizo David?
1: Como hizo
0: David. Like David did.
1: Like David did.
0: Su nombre, aleluya.
1: Hermano, sorry.
0: ¿Y cómo se dice Meni Ramírez en inglés, hermano? ¿Cómo se dice?
1: Meni Ramírez.
0: Tiene que ser.
1: Meni Ramírez, el chamaco moderno.
0: Se dice Meni Ramírez.
1: Meni Ramírez. Bueno, pues síganos hablando aquí en la Refusora Cristiana, hermanos.
0: ¿Y cuál es el número?
1: 915-772-8400. Háblenos aquí a su estación, hermano. Su estación cristiana, su estación favorita. Su radio cristiana. Su hermosa estación que Dios fundó a través del hermanito pastor y Dios Todopoderoso. Pues aquí está esta estación. La primera estación de radio cristiana que se fundó en música cristiana en todo el mundo. Pues aquí en Estados Unidos, hermano, aquí está la estación cristiana 1340M.
0: Amén.
1: Para que nos hable, hermano, por su canto, oración. Háblenos aquí en la estación de radio 1340M, su estación favorita. Quiero oración, quiero una alabanza, pues háblenos también. Y aquí estamos para complacerle, orar por usted.
0: Amén. Bueno, ya son las 7:42, el número para que lo siga marcando es 772-8400, 915-772-8400. Vamos con más música a través del 1340 Radio Victoria, ya su nombre.
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¡Extra, extra! ¡Última hora! 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Y todos aquellos que se hacen llamar cristianos, que no quieran someterse a las órdenes del gobierno, serán penados con cárcel, cierre del templo, expulsión del país o lo que el gobierno crea conveniente. 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

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Seguiremos informando.

0: E la voz y nada menos de Marino a través del 1340. La persecución a través del 1340. Ya su nombre. You got it, brother. Amén. El número para que lo siga marcando es 772-8400-915-772-8400. A su nombre. Bueno, pues tenemos ahí este. Más complacencias,
1: hermano. Saludos para mi hermano ministro Oscar Acosta, que me acaba de hablar. Oscar Acosta, le voy a mandar un cordial saludo. Oscar Acosta, el pastor Alfonso Arriaga del templo apostólico, la primera iglesia apostólica de la fe en Cristo Jesús. Saludos para mi hermano ministro Oscar Acosta, su esposa, su hijo Daniel Acosta también. Pues saludos, sí, pues cordial salud. Vamos a ponerle que coritos o qué.
0: A su nombre.
1: Le ponemos unos coritos ahorita, hermano Acosta.
0: Unos coritos, hermano Acosta, sí, claro que sí. Amén.
1: La iglesia apostólica de la fe en Cristo Jesús.
0: Amén, claro que sí.
1: Luego también un cordial saludo para el templo, la congregación. Casa Misericordia.
0: Amén.
1: Pastores Cruz.
0: Cruz, ok.
1: Pastora Magdalena Cardosa.
0: Amén.
1: Por ahí tenía un canto con Tony Saucedo, el rapto con Tony Sauceda. Y luego la iglesia peregrina con Noé Campos y Ruth. Estos dos temas, un tema con Tony Sauceda, el rapto de la iglesia. Y el canto ese de la iglesia peregrina con Noé Campos y Ruth.
0: Amén.
1: Para el templo, Casa uh-huh. Misericordia. Los pastores que pastorean esa iglesia se llama el pastor Cruz y la pastora Magdalena Cardosa.
0: Amén. ¿Y cómo se dice el pastor Cruz en inglés?
1: Pastor Cruz.
0: Amén. Un
1: saludo que le envío a mi hermano como copastor. Amén. También. José Valenzuela.
0: José Valenzuela.
1: Antes, okay. Muchos años atrás, él tenía un programa aquí en la radio, se llamaba Cristo Te Ama. Hace
0: Amén.
1: Muchos años tenía un programa mi hermano y yo Valenzuela aquí, se llamaba Cristo Te Ama, el programa radial de él.
0: Amén.
1: Hace muchos años.
0: Hace como cuánto. Unos 40 años más o menos.
1: En la estación en la Alameda.
0: Ajá, más o menos.
1: Y aquí estamos, hermanos, pues llámenos al 915-772-8400. Márquenos aquí en la línea telefónica de su estación favorita, su estación cristiana. Márquenos, sigan marcando por ración. Una alabanza, pues se la ponemos ahí.
0: Amén.
1: Quiero oración, póngale internet. O quiero un canto, también póngale internet.
0: Amén.
1: Estaremos poniendo su canto y orando por sus necesidades.
0: Amén. ¿Y cómo se dice canto en inglés, maestro? ¿Cómo se dice?
1: Ya se me olvidó.
0: Canto. Se dice song.
1: Song.
0: Ajá. Aleluya.
1: Inglés,
0: ¿y cómo se dice panqueques en inglés? ¿Cómo se dice panqueques? Se dice pancakes.
1: Pancake
0: time, brother. Ahorita lo veré los pancakes.
1: Esta cristiana, con mucho respeto les va a decir. A todo el pueblo de Jesucristo que me está escuchando, pues sigan en sintonía esta estación, mis hermanos. No le Amén. Cambien, pueblo de Jesucristo, que viene música cristiana muy alegre, muy bonita, que alegra los corazones, mi hermano. Un canto de esta estación puede tocar su vida, su corazón, hermano. Así es
0: Amén.
1: Que no le cambien, sigan en sintonía esta estación cristiana, Amén. Su estación de radio, su estación favorita.
0: Amén, y que se vayan a los pancakes ahorita, ¿va?
1: A los pancakes, hermano.
0: Ayer fuimos a los pancakes, cristiana. Hermano. Mi blanquito y yo fuimos a los pancakes.
1: Bueno, oiga.
0: Fuimos al Daniels, el Dennis.
1: Denis,
0: andábamos en el Daniel.
1: Hace mucho que no pongo panqués, mi hermano.
0: Andábamos.
1: Sí, con los... pero cuando llego a Montana Vista, qué ricas gorditas.
0: Ándele, ahí con su chile colorado.
1: Chile colorado, qué ricas gorditas.
0: ¿Y cómo se dicen gorditas en inglés, maestro? ¿Cómo se dice?
1: Uy, se gorditas.
0: Se dice fats.
1: Fats,
0: ajá.
1: No le iba a pedir a mi compa. Ajá. Bolo, pues ahora dispárame un caldo de res, compa.
0: Un caldo de res, sí. ¿Y cómo se dice caldo de res en inglés, maestro? ¿Cómo se dice?
1: ¿Cómo se dice?
0: Se dice horse red.
1: Oh, res, caldo de res.
0: Se dice horse de res, es una res, ¿no?
1: Caldo de res.
0: Res, aleluya.
1: Res, es una vaca.
0: ¿No? Es una vaca. Vaca es una res, ¿verdad?
1: Una vaca.
0: ¿Y cómo se dice en inglés caldo de res? ¿Cómo se dice? Se dice cow soup. Res. Pues, res es una vaca, ¿va? Cow soup, amén. Cow soup. Amén. Ándele, esos de Campbell Soup. Campbell Soup, ¿verdad? Esos. Campbell Soup. Aleluya. Háblanos con la identificación de la emisora y luego seguimos con más música a través de 1340 y ya su nombre.
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0: La voz y nada menos de Tony Salceda de los años 70, hermano maestro. De los 70, el rato, el rap de la iglesia, ¿se acuerdan de esos cantos?
1: Oh, sí, mi hermano, ese canto.
0: Ah, sí. Sí, sí. Ese de los 70s, cuando tenía usted apenas como 30 años, ¿se acuerda?
1: Yo creo que sí, mi hermano.
0: Aleluya.
1: Sí, esos cantos son.
0: Ahí está, hermano.
1: Esos cantos son muy bonitos, ¿verdad?
0: A ver, son de los 70s, a su nombre.
1: Pues tengo por aquí en la refusora un cordial saludo para mí, que le manda un cordial saludo a mi hermanita Irene Macías, que tiene su programa radio aquí en la radio. ¿Cómo se llama?
0: Aleluya.
1: Cielo, una voz que llega al cielo, una voz del cielo.
0: Una voz del
1: una
0: cielo.
1: Voz del cielo,
0: amén.
1: Una voz así del cielo. Pues su hermanito José Luis Macías, me dice el hermano Macías que está cumpliendo años este día. Su hermanito José Luis Macías, me acuerdo que mi hermano José Luis Macías, yo lo encontraba hace muchísimos años en Ciudad Juárez, Chihuahua, México, en los centros de rehabilitaciones. Ahí miraba a mi hermanito José Luis Macías, en los centros de rehabilitaciones. Porque yo llevaba muchas mujeres a los centros de rehabilitaciones, enterrarlas ahí drogadictas, que se inyectan la heroína, hermanita Macías. Y ahí me encontraba su hermanito José Luis Macías en los centros de rehabilitaciones. Y mi hermano José Luis Macías está cumpliendo años este día. Así que dice mi hermano Macías que le ponga las tradicionales mañanitas.
0: Amén, claro
1: José
0: que
1: Luis
0: sí.
1: Macías.
0: Bueno, pues un aplauso para su hermano Macías, que cumple años en este día. Amén. Y vamos a cantarle Happy Birthday, Yuyu. ¿Listo, hermano?
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1: Hola, sí. Felicidades, mi hermano José Luis Macías. Y que el Señor Jesucristo lo fortalezca y para que siga adelante la obra del Señor. Que el Señor lo resguarde, lo cuide mucho. Y que el Señor le permita a usted vivir muchísimos años de vida en la tierra.
0: Amén.
1: En este planeta Tierra.
0: A su nombre, Jiménez más. Y nos vamos con las mañanitas a través de 1340. 1, 2.

0: La voz de Julio Hernández en las mañanitas, a nuestro hermano Macías, a su nombre. Dios bendiga a nuestro hermano Macías, hermano Parra, que cumple años en este día, a su nombre. Bueno, pues le van a hacer una fiesta grandísima, hermano, ¿verdad?
1: Mi hermano José Luis Macías.
0: José Luis Macías, claro que sí. Bueno, es un aplauso, hermano Parra, un aplauso.
1: Mi hermanito José Luis Macías.
0: Le van a hacer la fiesta a la hermana Irene.
1: Allá en las Islas Marías, mi hermano José Luis Macías,
0: ¿verdad? La hermana Irene le va a hacer un pastelote allí en Horizon. Ahí en Horizon, ahí. Así que todos están invitados, hermano Parra. Todos están invitados ahí para la fiesta a las 5 de la tarde, ahí en el 530 de la calle McNutt, allá en Horizon City, ¿verdad? Allá, ahí donde están los alacranes, por allá los escorpiones, por allá. Dios lo bendiga a los hermanos José Luis Macías, que hoy es su cumpleaños. Amén. Felicidades, mi brother, que el Señor le dé muchos años más de vida. Dígale algo en inglés al hermano. Algo en inglés, sí. Ajá. Algo en inglés, hermano. Dígale, sí, pues, hermano Macías. Dígale, happy birthday en inglés, dígale.
1: Happy birthday, Yuyu, en inglés.
0: En inglés, Yuyu.
1: Felicidades, felicitaciones.
0: Amén.
1: Happy birthday, Yuyu, a José Luis Macías.
0: Amén.
1: Mi hermano, pues como le digo, yo me lo encontré hace muchísimos años en los centros de reflexión de San Isidro Juárez, Chihuahua, México. Uh-huh. Muy activo, mi hermanito.
0: Amén.
1: Estaba rodeado de mujeres ahí, drogadictas, que los llevaban las mujeres, hermana. Hermano, allá en los centros de retaciones, ellas se inyectaban heroína, yo las llevaba, ahí se internaban ellas por un mes y medio y salían para afuera.
0: Amén.
1: Ya ve que salen a las drogas de vuelta.
0: Ajá. Pero,
1: bueno, vamos a ver, pues, aquí, hermano, mire, dice el hermano Víctor Prado, tengo por aquí un comentario de mi hermano Víctor Prado que me acabo de comentar. Dice que su hermano Carlos Prado, ahí lo sepultaron, ahí partió con el Señor Jesucristo y pues me dijo que le hiciera una oración por consuelo. El Señor Jesucristo lo va a hacer el consuelo, el Espíritu Santo lo va a consolar, hermano Víctor Prado.
0: Amén.
1: Y su esposa Arceli, su hijo César también, pues va a hacerle su oración y que le pusiera sus cantos, dijo Víctor Prado, mi hermano.
0: Víctor Prado,
1: todos
0: ahí
1: sus
0: está.
1: Sus cantos.
0: Amén, Dios lo bendiga.
1: Escuchen hermano, las colinas de Juárez, ahí le voy, Víctor, con oración.
0: Amén. Sí, claro que sí, hermano, amén.
1: Padre nuestro que estás en los cielos, santificado sea tu nombre. Padre, en el nombre de Cristo Jesús de Nazaret. Yo pongo delante de ti, Señor Jesús, Señor amado, a esta familia Prado, Israel, Araceli Prado, César Prado, Víctor Prado, Jesucristo de la gloria, Señor de los cielos y la tierra, su hermano Jesús de Nazaret, Carlos Prado, Señor, ya se encuentra allá en las bodas del Cordero, el Hijo de Dios. Allá está mi hermano en las mansiones celestiales, Carlos Prado, hermano de mi hermano Víctor Prado, que ya partió con el Señor Jesucristo de Nazaret y ahorita se encuentra gozándose ahí en el cielo, en las bodas del Cordero, el Hijo de Dios. Padre, en el nombre de Cristo Jesús de Nazaret, yo pongo delante de ti, Señor Jesús, Señor amado, a mi hermano Víctor Prado, su esposa Araceli, su hijo César, Cordero Santo, Cordero Dios. Yo te pido, Dios de los cielos y la tierra, que le des consuelo. Dale consuelo, Señor Jesucristo de los cielos y de la tierra, a través de tu Espíritu Santo. Dale consuelo, Señor de los cielos y la tierra, a través de tu Espíritu Santo, que es el Consolador. El Consolador, Señor de los cielos y la tierra, es el Espíritu Santo. Tú les puedes dar consuelo, Señor de los cielos y la tierra, a través de tu Santo Espíritu Santo Consolador. Te pido que les des consuelo, Jesucristo de la gloria, a mi hermano Víctor Prado, a su esposa Araceli, su hijo César Prado, Cordero Santo, Cordero de Dios, dales consuelo, Jesucristo de la gloria, dales paz en los corazones a Víctor Prado, su esposa Araceli, su hijo César, Cordero Santo, Cordero de Dios, consuélalo, los padres santos, tú eres poderoso, tú eres el grande de los grandes, Jesucristo de la gloria, tú eres Dios todopoderoso, nomás tú, Señor de los cielos y la tierra, nos puedes consolar, porque no hay otra persona en la tierra, Señor de los cielos y la tierra, que tú tengas todo el poder como tú, Padre glorioso del cielo y la tierra, de este planeta tierra, Dios de los cielos y la tierra. Tú eres poderoso, Padre del cielo. Dale consuelo a mi hermano Víctor Prado, a su esposa Araceli, su hijo César. Consuélalo, Dios de los cielos y la tierra, con tu Espíritu Santo. Toca a los padres santos, toca su corazón de Víctor Prado, toca el corazón de Araceli, toca el corazón de César Prado, Cordero Santo, Cordero Dios. En tus manos los dejo, Cordero Santo, Cordero Dios, para que tú, Padre del cielo, lo sigas consolando en este momento a través de tu Espíritu Santo. Gracias, Señor. En el nombre de Cristo Jesús de Nazaret, declaro todo hecho en esta familia Prado. En el nombre poderoso de Jesús de Nazaret, te damos la honra, la gloria y la alabanza por todos los siglos de los siglos. Amén y amén.
0: Y amén a su nombre, la gloria.
1: Sea la gloria.
0: El número porque lo siga marcando es 772-8400. Dios bendiga a los hermanos que lo están mirando por cara de libro esta mañana. Iván Monsiváis, allá por ahí de Oklahoma. Dios bendiga a mi brother. Saludos, tío Williams y mi tía Blanquita. Un saludo, brother, para todos los hermanos allá de Oklahoma. El hermano Jesús Javier López Chabelo, por ahí los está mirando. Dios le bendiga, hermanos. Me puedan poner el canto al remedio de Dios con edición especial de la Gene. Claro que sí. Reina Muñoz los está mirando ahí, los hermana Reina, echándole ganas a la hermana Reina al cafecito con sus pancakes. Y nos vamos con más música, hermano Parra. A través del 1340 Radio Victory.
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0: tenemos y nada menos de Nena Leal, de Qué Temeré, para nuestro hermano Víctor Prado, la hermana Celi, aleluya, Dios la bendiga, y nuestro hermano César, ¿verdad, hermano Parra? Amén. Bueno, pues tenemos saludos para el hermano, ¿quién? Para los hermanos que nos están mirando por cara de libro. Por aquí la hermana Rosy García, Dios la bendiga, hermana Rosy García. Muy buenos días, hermanos, saludos y muchas bendiciones. Gracias a Dios por este día maravilloso. Amén. Que Dios da gracias a Dios. Bendiciones, mis hermanos. Amén. Dios la bendiga, sister. Ahí me saluda el hermano Alfredo, que está por ahí echándole ganas a los pancakes. Amén. El hermano Galván, el hermano Juan Galván y familia los está mirando allá de North East El Paso. Ahí lo está mirando nuestro hermano. Dios lo bendiga a nuestro hermano. Ellos fueron los que los ayudaron a poner la carpa ahí en la campaña, hermano. Ahí los hermanos de Linaje Escogido. Amén. Muy buen grupo de varones. Que Dios los bendiga riquísimamente. Los hermanos ahí, la pastora Mireya García. Amén. Bueno, pues el viernes, hermano, estuvimos la campaña allí. Lo gozamos, hermano Parra. Hizo falta el maestro de inglés para que traduciera ahí del español al inglés. Va, maestro. Aleluya. Lo más que andaba kayak en Ruidoso. ¿Dónde andaba este? En Hueco Tengs, ¿verdad?
1: El viernes
0: andaba en Ruidoso, el hermano. Amén, por allá. Un saludo para los hermanos del Linaje Escogido. Y por ahí, tenemos saludos para el hermano, Víctor Prado. ¿Para qué tenemos saludos, hermano? Amén.
1: No, ahorita va a ser oración por este Gaby Rocha.
0: Gabriel Rocha, claro que sí. Hermano Willy, le doy gracias a Dios porque él, el lunes primero, mi esposo, un año más de vida. El lunes, mandamos las mañanitas, hermano. Mañana. Primero, vamos a ver cómo dice. Dice, hermano Willy, le doy gracias a Dios porque el lunes le permitió a mi esposo un año más de vida. Mañana también cumpleaños mi hija Rosy. Gracias a Dios porque sus vidas, las mañanitas, dice, por favor, gracias, aleluya, Dios lo bendiga. Olivia Chávez, Padre Cristo, hermanos, me puede poner el canto, la alabanza, dice por aquí, la alabanza, aleluya, por ahí se, aleluya. Y bueno, pues vámonos con la oración.
1: Bueno, pues amén. No nos queda orar los unos por los otros.
0: Amén.
1: Orar los unos por los otros, mi hermanito. Amén. Rocha, así es la cosa.
0: Así es.
1: Tenemos que orar los unos por los otros, mi hermanitos.
0: Amén.
1: Bueno, pues voy a orar por mi hermanito Gabriel Rocha ahorita mismo.
0: Gabriel Rocha, ahí está escuchando la radio. Amén.
1: Hasta la colonia Azteca, ahí la va, hermanito. Amén. Azteca, hermanito Gabriel Rocha, hasta la colonia Azteca, su oración. Padre, en el nombre de Cristo Jesús de Nazaret, yo pongo delante de este Señor Jesús, Señor amado, a mi hermano Gabriel Rocha, Jesús de Nazaret. Señor de los cielos y la tierra, tú conoces muy bien, Jesucristo de la gloria, el corazón de mi hermano Rocha, tú lo conoces muy bien, Jesucristo de la gloria. Tú conoces su vida, todo, Padre Santo, todo lo que tiene mi hermano Rocha, Cordero Santo, Cordero Dios, sus dolencias, pues todo conoces, todo lo que tiene mi hermano Rocha, Cordero Santo, Cordero Dios. Entonces, ¿por qué Dios? Porque tú eres el doctor de doctores, Dios de la gloria. Tú eres poderoso, Dios. Por eso invocamos a ti, porque este es el único. No hay otro sobre la tierra. Dios todopoderoso, tú eres el creador de los cielos y de la tierra. El que todo lo puede. Tú eres Dios y Dios de los dioses. Tú lo puedes todo, Jesucristo amado, Jesucristo de la gloria. No hay cosa imposible para ti. Por eso, Jesucristo de la gloria, te estoy pidiendo por mi hermano Gabriel Rocha. Gabriel Rocha, que tú lo sanes completamente, Jesucristo de la gloria, de todo su cuerpo, sana todo su cuerpo de mi hermano Gabriel Rocha, Cordero Santo, Cordero Dios, toca su vida, toca el corazón, Padre Celestial, de mi hermano Gabriel Rocha, ahí donde está, Cordero Santo, Cordero Dios, Padre Santo de los cielos y de la tierra, yo no sé si está acostado o está de pie, Padre de los cielos y de la tierra, tú sabes, ¿para dónde está? Jesucristo de la gloria, va a llegar. Vas a llegar tú donde está mi hermano Gabriel Rocha, con tu presencia vas a llegar tú, Cordero Santo, Cordero Dios, tú eres poderoso, Padre del Cielo, glorifícate en la vida de mi hermano Gabriel Rocha.
0: Aleluya.
1: Cordero Santo, Cordero Dios, mi alma te alaba y te glorifica, porque tú eres grande y poderoso, Padre mío, Padre del Cielo. Gracias, Jesucristo de la gloria, porque tú eres grande y poderoso, te pido que tú sanes completamente, ahora mismo, en el nombre poderoso. Sana la vida de mi hermano Gabriel Rocha en este momento, ahora que sea ahora, Cordero Santo, Cordero Dios. Tú eres poderoso, Padre del Cielo. En el nombre de Cristo Jesús de Nazaret, te pido que tú le des la sanidad de todo su cuerpo a Gabriel Rocha. Cordero Santo, Cordero Dios, tú eres poderoso, Padre del Cielo. Glorifícate en el nombre de Cristo Jesús de Nazaret. Gracias, Señor de la Gloria, por la vida de mi hermano Gaby Rocha, que tú lo mantienes en pie todavía. Tú eres poderoso, Padre del Cielo. En el nombre de Cristo Jesús de Nazaret, dejo en mis manos, Señor de los cielos y la tierra, a mi hermano Gabriel Rocha, para que tú siempre estés con él en todo, Padre Santo. Que el ángel de Jehová acampe sobre él, que lo defienda y lo cuide de día y de noche. En el nombre de Cristo Jesús de Nazaret, declaro la sanidad de todo su cuerpo en la vida de mi hermano Gabriel Rocha. Ahora mismo, en el nombre poderoso de Jesucristo de Nazaret. Amén y amén.
0: Ya su nombre.
1: Y a su nombre, sea la gloria.
0: Amén. Bueno, pues tenemos aquí también una complacencia. Mayra Reina Muñoz dice, buenos días, quiero que me felicite a mi mamá, que cumple años el 21 de mayo. Todavía le falta para el cumpleaños, 21 de mayo. Dice, cumple años, que Dios me la siga bendiciendo con vida y salud. Y me puede poner el canto, amén, hoy, ella es mi madre, con Ocel Garza, claro que sí. Sí, ahorita se lo ponemos, con Ocel Garza, de parte de su hija, Reina Muñoz, aleluya, que Dios lo bendiga, dice nuestra hermana, amén, que Dios la bendiga, riquísimamente.
1: Gabriel Rocha quiere lágrimas en el desierto.
0: El número que para que lo siga marcando aquí en cabina es 772-8400-915-772-8400, vamos con la identificación de la emisora. Luego nos vamos con ella, mi madre, y luego con Lágrimas en el Desierto, y luego más música a través del 1340 Radio Victory. ¡Ya su nombre!
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0: En la voz y nada menos de los salmistas de Jehová y lágrimas en el desierto. Va para nuestro hermano Gabriel Rocha, que está echándole ganas allá al menudo ahorita por ahí. Bueno, pues bendiga a los hermanos que están en el menudo time ahorita, aleluya. Bueno, pues a los otros ya los trajeron los burritos de almuerzo, hay burritos de carne molida con chile, ¿verdad, hermano Parra? De almuerzo, bacon con huevo, chorizo. No, hombre, ahorita, aquí los tienen tristes en la estación, las hermanas. Ahorita que voy a llegar el almuerzo y luego su cafecito, mire, bien, bien calientito. A ver, aquí los tienen chifres, dámelo para. Aquí burritos de todas clases, de vamos a ver, de caldillo, de menudo, de pozole, no, de todo. Tenemos aquí burritos de pozole, de caldillo, de ¿qué más, hermano? Hay burritos de menudo también. Ajá. De carne molida, de menudo, de caldillo, de caldo de res. No, hombre, tenemos de todo aquí en la Estación de la Victoria.
1: Así es, hermano. ¡Su nombre! Tengo saludos para mi hermanita Victoria. Amén. Mi hermanita Victoria, que le ponga Maestro Galilea con Oscar Ovidio. Pues me pidió Mi Gozo Es con Nacho Galindo, pero no lo tenemos con Nacho Galindo, lo tenemos con el grupo La Tribu, ¿eh?
0: La Tribu. Ahorita lo buscamos.
1: Con La Tribu.
0: Ahorita lo buscamos con Nacho.
1: Luego,
0: claro,
1: vamos a buscar con Nacho Galindo. Amén. Así, con Nacho Galindo. Amén. Mi Gozo Es. Si no, lo ponemos con La Tribu.
0: Ándele con La Tribu.
1: Para mi hermana Victoria le pide con Oscar Ovidio, Maestro Galilea. Y tengo oración por aquí que me estaba comentando la hermanita Victoria, ¿eh?
0: Amén. Hermana Victoria.
1: Por Ana y su esposo, que dice que va por Ortiz. Ellos tuvieron un accidente, un choque tremendo, que el que traía el manejo, el otro era el se dio culpable, el que venía manejando, el que les dijo, yo tengo la culpa de ese choque. Entonces pidió oración, pues no les pasó gran cosa a ellos, al esposo y a Ana, ¿verdad? Dice que hizo oración por ellos. Padre, en el nombre de Cristo Jesús de Nazaret, yo pongo delante de ti, Señor Jesús, Señor amado, a Ana y su esposo, Cordero Santo, Cordero Dios. Tuvieron un accidente en Ortiz, un choque, Padre Celestial. Yo te pido, Dios de los cielos y la tierra, que celes ese choque. A través de la seguridad que tiene, Cordero Santo, Cordero Dios, arregla todo, Padre Santo de los cielos y la tierra. El choque de Ana, su esposo, Cordero Santo, Cordero Dios. Tú, te pido, Padre del Cielo, que tú les des tranquilidad, les paz, dales paz en sus corazones a Ana y a su esposo, Cordero Santo, Cordero Dios. Tú eres poderoso, Padre del Cielo, glorifícate en la vida de Ana, su esposo, Cordero Santo, Cordero Dios, por ese accidente, Cordero Santo, Cordero Dios. Yo te pido, Padre de los cielos y la tierra, que le quites ese susto a Ana y a su esposo, Cordero Santo, Cordero Dios. Toque el corazón de Ana, Cordero Santo, Cordero de Dios, su esposo también toca el corazón, Jesús de Nazaret. Yo no lo conozco, Padre del Cielo. Tú los conoces a Ana y a su esposo, Jesús de Nazaret. Tú sabes sus nombres, Padre del Cielo. En el nombre de Cristo Jesús de Nazaret, yo lo pongo en tus manos, Cordero Santo, Cordero de Dios, que arregles este accidente a través de la aseguranza, sus carros, Padre Santo, que los arregles. En el nombre de Cristo Jesús, te doy la honra, la gloria y la alabanza por todos los siglos de los siglos. Amén y amén. Declaro victoria en la vida de Ana y su esposo, ahora mismo, en el nombre de Jesucristo de Nazaret. Amén y amén.
0: Y a su nombre sea la gloria. El número para que lo siga marcando aquí en cabina es 772-8400-915-7782-8400. De bendiga a los hermanos que lo están mirando ahí. Juan Galván, nuestra hermana Rosy García, lo está mirando. Nuestro hermano Armando Sainz, lo está mirando por ahí. Ruth Hernández y George Hernández, allá de Coronado, por allá de Colorado, por ahí lo están mirando. José Esparza Espinosa Pinales, lo están mirando los hermanos de Ciudad Juárez. Un saludo a los hermanos Pinales de Ciudad Juárez, El Paso. Armando Sanz, qué guapos andan los dos. Los dos muchachos, dice el hermano por ahí. Gracias, hermano, gracias, brother, gracias. Thank you. Olivia, buen y bendecido día, hermano Willy y Parra. Amén. Dios bendiga a los hermanos que los están mirando por cara de libro. El número para que lo siga marcando es 772-8400. Amén. Bueno, vamos a poner las mañanitas para la hija de la hermana, la hija de la hermana, vamos a ver, la hermana García, que cumple años mañana, ok, mañana va a cumplir años. Y quiere que le pongan las mañanitas. Un aplauso. Amén. Y las mañanitas en inglés. Happy birthday, you. Vámonos. 1, 2, 3, take it away, brother. You got it. Happy birthday.

0: Ahí la voz y nada menos de Julio Hernández en la mañanita. Sabe para nuestra hermana Rosy Junior, Rosy García Junior, sí, porque la hermana que me habló es la mamá. Y luego la hermana Rosy Junior cumple años mañana, ok. Así que mañana va a ser la fiesta ahí con los hermanos García en el 500-020 de la calle New York City Street. ¡A su nombre! ¡Aleluya! Dios bendiga a los hermanos que cumplen años. ¿Verdad, hermano Parra? ¡Aleluya! Tenemos aquí al maestro. Un saludo para hermana Lucy, que va a tener el examen, hermano Parra. El examen de su ciudadanía. Ajá. El pasaporte. Mañana, fíjese, el hermano Parra le dio las clases a la hermana Lucy y mañana va a ir a la corte, ¿verdad, hermano? Mañana.
1: Así es, hermano.
0: Amén. Y sí la va a pasar, porque tenemos aquí al maestro, que es un maestro muy, muy
1: Jesucristo.
0: Muy educado el maestro. Aquí lo tenemos. Él le dio las clases a la hermana Lucy. Ahorita viene la hermana Lucy, lo dijo, que oraciones, porque mañana va a ir a la prueba de la ciudadanía. Y gracias al maestro, que él fue el que le dio las clases de inglés, ¿verdad, maestro? Amén. Así es. El número para que nos siga marcando es 772-8400. Tenemos por ahí
1: Tengo saludos para los jóvenes, jóvenes González.
0: Los jóvenes González.
1: Una hermanita que me pidió que le pusiera el canto. Hay un lugar en el cielo.
0: Hay un lugar en el cielo,
1: Cristo
0: sí,
1: Cristo es el camino, ¿verdad? Cristo es el camino.
0: Cristo es el camino, le canta ese canto, sí, amén.
1: La hermanita González.
0: Los hermanos González, aleluya.
1: La familia González, la hermanita González me pidió este canto.
0: Un lugar en el cielo.
1: Los jóvenes González.
0: Los González.
1: Un lugar en el cielo. Por aquí trae el nombre de la hermanita bonita.
0: El nombre del hermanito, amén.
1: Hermanita bonita.
0: Aleluya.
1: Ministro, una alabanza. Una alabanza. Luján, ahí en el cielo.
0: Ahí en el cielo, hay un lugar en el cielo.
1: Con los jóvenes González.
0: González, de los González.
1: Hay un lugar en el cielo, una hermanita pidió ese canto, hay un lugar en el cielo, con Cristo es el camino y pues el canto que le pidió la hermana Victoria, ¿verdad?
0: Amén.
1: Maestro Galilea con Óscar Ovidio y mi gozo es con el grupo La Tribu.
0: La Tribu, mi gozo es, qué bonitos cantos da.
1: Qué bonitos cantos.
0: ¿Y cuál es el número, maestro, para que nos marquen aquí?
1: Síganos marcando aquí el número en la estación 915-772-8400, 915-7.
0: Hermano Iván los pide tres cantos, ¿no? Hermano Iván Monsiváis, allá de Oklahoma City, para allá los
1: un
0: pide.
1: Un saludo para mi hermano Iván Monsiváis, que se encuentra en la ciudad de Oklahoma City.
0: Amén.
1: Un claro saludo para todo Oklahoma City, toda su familia.
0: Oklahoma. Mi
1: Iván Monsiváis, pues le pide el primer canto, a trabajar.
0: A trabajar.
1: A Gafili,
0: ¿verdad?
1: A trabajar. El canto del alfarero con el Marcos 5:19.
0: El alfarero, ¿qué?
1: Y yo estoy contigo con Barak.
0: Barak.
1: ¿Cómo se llama el otro?
0: Barak. Alex Campos.
1: Alex Campos y Barak.
0: Y Barak. Cuatro cantos en uno.
1: Cuatro cantos con mi hermano.
0: Cuatro cantos en uno, va. Su nombre.
1: Así es.
0: ¿Y cuál es el número, maestro, para que lo marquen aquí?
1: Síganlo marcando el número de la estación 915-772-8400. Márquenos. Amén. Aquí a la estación.
0: Amén.
1: Su estación favorita, su estación cristiana. Márquenos. Síganlo marcando aquí a la radio. 915-772-8400.
0: Ahora en inglés, hermano. Márquenlo en inglés. En inglés. En inglés. En inglés.
1: Number one.
0: Ya. Yeah, number one five, ¿da?
1: Number one five. Ajá. Number 915-772-8400.
0: Amén. 915-772-8400. Ok, vámonos con más música a través del 1340 Radio Victoria. Y a su nombre, take it away, you got it, brother. Right.
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0: Es la voz y nada menos de Cristo es el camino. Hay un lugar allá en el cielo para los hermanos González, ¿no, hermano Parra?
1: Los hermanos González.
0: Los hermanos González.
1: Oh, la hermana, el hermano. Amén. Ya, que el número, la hermana.
0: Amén, espera, aleluya. Los hermanos González del Paso.
1: Ah, la hermanita Rosa es la que me pidió. Hay un lugar en el cielo, ya encontré su número.
0: Hermana Rose, aleluya, Dios la bendiga. Amén. Bueno, pues Dios bendiga a los hermanos que lo miran por cara de libro, hermano Parra, por ahí los está mirando, los hermanos Monchito, por ahí. Hermanos, dice, nos pide, dice, ¿qué dice? Pueden poner unos cantos, dice el hermano Monchito, por favor. El primero, Jesús, aleluya, con Marco Antonio, amén. Ah, Jesús, está bonito ese canto. Bueno, pues todos, y abrázame con los caminantes de Cristo, aleluya. Bonito canto, ¿va? Con los caminantes de Cristo, aleluya, abrázame, está bonito ese canto, ¿eh? Y ahí está mi Blanquita, me está mirando por cara de libro, mi beautiful wife. Me está mirando ahorita por cara de libro. Un saludo para Blanquita que me está mirando por la televisión chica. Esta es la pantalla chica, lo está mirando por cara de libro. Aleluya. Un besito para mi esposa, va. Y un fuerte abrazo. Ahorita va a venir para acá, hermano, a la hora del lonche. Va a venir para acá mi Blanquita. Que Dios la bendiga riquísimamente. Ahí es my beautiful wife. Amén. El número para que lo siga marcando es 772-8400. Amén. A Jesús los pide ese canto, amén, y los pide otro canto con abrázame con los caminantes de Cristo. Tenemos saludos para ahí, hermano Parra.
1: Estos caminantes que yo escucho, hermano, parecen, sí, ya ven los del mundo, los caminantes aztecas, de aquellos caminantes que no son convertidos a Jesucristo. Se oyen como que cantan igual.
0: Aleluya,
1: oiga, alabado sea Dios. Amén. Tengo oración para Domingo Flores, que está en el hospital, tiene mucha flema. Okay. Dijo hermanita Rosa, ¿verdad?
0: Mara Rosa, amén, ok.
1: ¿Qué es su papá? Mi hijo de Maita Rosa.
0: Ok, amén.
1: Bueno, tres, digo, y ahorita voy a hacer oración por Josefina, por salvación y salud. Amén. Bueno, voy a orar por mi hermano Domingo Flores, que está en el hospital.
0: Amén.
1: Padre nuestro que estás en los cielos, santificado sea tu nombre. Padre, en el nombre de Cristo Jesús de Nazaret, yo pongo a ti, Señor Jesús, Señor amado, a mi hermano Domingo Flores. Domingo Flores, Cordero Santo, Cordero Dios, ten el hospital, Señor Jesucristo, Señor amado, está hospitalizado Jesús de Nazaret. Mira, Señor del cielo y la tierra, tiene mucha flema mi hermano Domingo Flores. Ahí en el hospital donde está mi hermano Domingo Flores, Cordero Santo, Cordero Dios, toca esa garganta, toca su vida. Tú conoces el corazón, Señor Jesucristo, Señor amado, de mi hermano Domingo Flores, Cordero Santo, Cordero Dios. Tú lo conoces, Padre Santo. Tú lo conoces todo, Padre Santo. Tú conoces todo lo de nosotros. Hasta el último cabello conoces tú, Padre del Cielo. Tú eres grande y poderoso, Padre del Cielo. Por eso te pido, Dios de la gloria, que tú sanes a mi hermano Domingo Flores de esa garganta, esa flema. Cordero Santo, Cordero Dios, sana su garganta ahora mismo en el nombre de Cristo Jesús de Nazaret. Tú eres poderoso, Padre del Cielo. Glorifícate en la vida de mi hermano Domingo Flores. Ahí en el hospital, donde está mi hermano hospitalizado, Domingo Flores. Cordero Santo, Cordero Dios. Te pido, Dios de los cielos y la tierra, que vayas a través de su Espíritu Santo y sane su cuerpo, sane esa garganta ahora mismo, en el nombre precioso de Cristo Jesús de Nazaret. Padre del Cielo, te pido que tú toque el corazón, Padre Jesucristo, de la gloria de mi hermano Domingo Flores. Ahora mismo, en el nombre de Cristo Jesús de Nazaret. Padre del Cielo, sana todo su cuerpo ahora mismo de mi hermano Domingo Flores, en el nombre de Cristo Jesús de Nazaret. Tú eres poderoso, Padre del Cielo, en el nombre de Cristo Jesús de Nazaret. Dale la victoria en el hospital a mi hermano Domingo Flores, en el nombre de Cristo Jesús de Nazaret. Declaro sanidad de mi hermano Domingo Flores en el hospital ahora mismo, en el nombre poderoso de Jesús de Nazaret. Amén y amén. Y ahora voy con la oración de Josefina por salvación y salud.
0: Amén, claro que sí, hermano.
1: Padre,
0: amén.
1: En el nombre de Cristo Jesús de Nazaret, yo te pido que tú, Padre del Cielo y de la Tierra, toque el corazón, Padre Celestial, de mi hermana Josefina, Cordero Santo, Cordero Dios. Te pido, ella está pidiendo salvación, Jesucristo de la gloria. Dale la salvación, Cordero Santo, Cordero Dios. Yo te pido que tú salves la vida de mi hermana Josefina, Jesucristo de la gloria. Toca el corazón, Padre Celestial. Toca su vida, Señor amado, de mi hermana Josefina, por salvación y salud. Por eso te pido, Padre Santo, que tú la sanes completamente, que le des salud. Dale bastante salud, dale una buena salud, Cordero Santo, Cordero Dios, Padre del Cielo, glorifícate en la vida de mi hermana Josefina. Sálvala, Dios mío, toca el corazón, Padre Celestial, Dios Todopoderoso de los cielos y la tierra. Tú eres grande y poderoso, Cordero Santo, Cordero Dios. Rey de la gloria, Rey Santo, en el nombre de Cristo Jesús de Nazaret, entra en el corazón de mi hermana Josefina, perdona todos sus pecados ahora mismo, en el nombre poderoso de Jesús de Nazaret, sálvala, en el nombre de Jesús de Nazaret, dale la sanidad completa a todo su cuerpo ahora mismo, en el nombre poderoso de Jesús de Nazaret. Padre del cielo, yo declaro la sanidad completa a todo su cuerpo ahora mismo, de mi hermana Josefina, en el nombre de Cristo Jesús de Nazaret. Lo declaro todo hecho ahora mismo en la vida de mi hermana Josefina, en el nombre de Cristo Jesús de Nazaret. Amén y amén.
0: Y a su nombre.
1: Sea la gloria.
0: Amén. El número para que lo siga marcando es 772-8400-772-8400. Ya son nada menos que las 9 de la mañana con 48 minutos. La hora de los panqués, la hora del menudo, las enchiladas montadas a caballo. ¡Ay, Silver!
1: Saludos vamos para mi hermana, esta, ¿cómo es? Berta. Dice que le ponga Salmo 103.
0: El Salmo 103, claro. Si ahorita se lo ponemos, nos vamos con más música a través del 1340 Radio Victory. Ya su nombre sea la gloria. All right.
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0: en la voz y nada menos de los caminantes de Cristo. Y abrázame, señora, su nombre. Ah, pero el hermano Monchito y la hermana Xochitl, que están comiéndose unos burritos de menudo ahorita por ahí. Unos burritos de menudo, hermano. ¿Cómo le gustaría unos burritos de menudo?
1: Burritos de pescado.
0: De pescado también, ¿no? De amén. De menudo, de pescado y de caldillo.
1: Y de caldillo.
0: De arroz también.
1: De arroz también.
0: Burritos de arroz. Aleluya. Dios los bendiga a los hermanos que están escuchando la radio ahí por ahí. Ahí los hermanos Julio Durán, ya se reportó los hermanos Julio. Ahí está, ya echándole ganas. Ahí están los burritos de carne molida, su nombre. Dios los bendiga. Ayer los comimos unos burritos de menudo, mi Blanquita y yo fuimos a almorzar. Dejamos a almorzar unos burritos de menudo. Dijo, vámonos a almorzar. No, están re ricos, hermano.
1: Muy ricos, fíjese que sí.
0: Y luego después pedimos uno de menudo y luego le dije, vamos a pedir unos de pozole. No, hombre.
1: Ahora,
0: no.
1: Ahora ya pusieron tacos el chinampa.
0: Aleluya.
1: Tacos el chinampa también. Taquitos muy ricos, tacos el chinampa.
0: Tacos de menudo.
1: Pon allá árbol.
0: Ahí venden tacos de menudo, tacos de pozole, tacos de mole, nombre, de todo venden ahí.
1: Tacos el chinampa.
0: El chinampa. Vamos a ver.
1: Todo, bien rica.
0: A su nombre.
1: La comida ahí.
0: Aleluya. Tenemos saludos por ahí, hermano.
1: Tenemos saludos para mi hermanita. Mi hermanita Elvirita.
0: Mira.
1: Que está en sintonía ahí en la colonia Mariano Escobedo.
0: Amén. A su nombre.
1: La colonia Mariano Escobedo sintoniza.
0: Amén.
1: Alvirita,
0: ahí está.
1: Que quiere unos temas con Cristal y Wendy.
0: Cristal y Wendy,
1: pues
0: okay.
1: Vamos a poner los valientes del cielo. El cielo es de los valientes y promesas.
0: Amén, y promesas.
1: Con Cristal y Wendy.
0: ¿Y cómo se dice promesas en inglés, maestro? ¿Cómo se dice?
1: Promeséis.
0: Se dice la promeses.
1: La promeses.
0: All right, brother.
1: La promeséis.
0: Amén. Ese canto y luego nos viene otro canto, ¿no?
1: Promesas para Alvirita y el cielo es de los valientes. Dice que esas hermanitas cantan muy bonito, les dice Elvirita, nos escucha en la colonia Mariano Escobedo.
0: ¿Y cómo se dice?
1: Y mucho.
0: ¿Cómo se dice los valientes en inglés, hermano? ¿Cómo se dice,
1: brother?
0: The brave people, right, brother.
1: Los valientes arrebatan, los valientes,
0: he's a brave man, brother, aleluya.
1: Arriba Cristo.
0: Dicen
1: los valientes.
0: Aleluya.
1: ¿Qué más tengo, Willy Pardo?
0: Y luego los pies, nuestra hermana, mi gozo es, nuestra hermana Victoria.
1: Victoria, pues,
0: hermana Victoria.
1: La encontramos con nuestra galena, se la vamos a poner con la tribu.
0: La tribu, claro que sí.
1: La tribu de México.
0: Amén, y síganos marcando 772-8400-915-774-00. Dios bendiga a los hermanos que lo están mirando. Lo está mirando nuestro hermano Juan Galván, ahí está nuestro hermano.
1: El hermanito Juan Galván, ¿verdad?
0: Ya, en inglés, ¿cómo se dice Juan Galván en inglés?
1: Galván.
0: Se dice Jan Galvaseis.
1: Jan Galvaseis.
0: ¡A su nombre! You got it, brother. El número para que lo siga marcando aquí en cabina es 772-8400. Un saludo a los hermanos Plasencia de Ciudad Juárez.
1: Ah, sí, a los hermanitos Plasencia.
0: Amén.
1: De Ciudad Juárez, Chihuahua, y su congregación, el
0: Aposento Alto.
1: Aposento Alto.
0: Aleluya, porque está muy alto, hermano. Ellos usan...
1: Se derramó toda la presencia. Amén. Y el Espíritu Santo.
0: Amén. Ellos usan un helicóptero, hermano, porque es Aposento Alto, está muy alto. Ellos
1: muy alto.
0: Tienen un helicóptero allí parqueado. Cada vez que van ellos a subir a la iglesia, usan el helicóptero. Está bien, hay que ir para que lo suban el helicóptero ahí por ahí, los hermanos. Aleluya. Aposento Alto, hermano, ahí la iglesia. Dios los bendiga a los hermanos Plasencia, pastores de la iglesia Aposento Alto. Y luego tienen una tiendita enseguida, hermano.
1: Sí.
0: Tienen una tiendita donde venden dulces, garampiñados, chicles, motitas, que tiene una pantera pintada, ¿verdad? Motitas. Es un sabor de sabor. Motitas, cómprelo. En la tienda del hermano Plasencia, su nombre.
1: Chicles
0: de todo venden los hermanos.
1: Chocolates, caramelos, todo.
0: Ahí vende sodas Plasencia, también.
1: Chicles.
0: Vende chicles, sodas también vende sodas. Ajá. Vende sodas de manzanita que dice California. No, hombre, tiene de todo, hermano. Tiene
1: así
0: de todo.
1: Así es, qué bueno, gracias a Dios.
0: Ahora dice que va a vender burritos de menudo también él allí. A su nombre, número para que lo sigan marcando, ¿cuál es?
1: Síganlo marcando aquí al número de la estación de radio, Sensación Cristiana, su estación favorita. Márquenos aquí a la radio.
0: Amén.
1: 915-772-8400. 915-772-8400. El teléfono de la Victoria Línea de Oración. Márquenos aquí, quiere oración, quiere una alabanza, ponga en internet y con mucho gusto estaremos intercediendo por su necesidad.
0: Amén.
1: Quiere una alabanza también, si la tenemos aquí, pues se la ponemos, ¿verdad, Willy?
0: Amén. Bueno, pues ya son las 10 de la mañana con 19 minutos y lo vamos con más música a través de 1340 y ya su nombre.
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0: la voz y la mano de Cristal y Wendy, el cielo de los valientes. ¡Uy! Aleluya, Dios bendiga a los hermanos, aleluya. Bueno, pues ese canto, ¿qué lo pidió, hermano? ¿Para qué lo pidió?
1: Para Elvirita.
0: Elvirita, de por allá.
1: Unos temas con
0: Cristal y Wendy.
1: Esas cantas muy bonitos.
0: Ellos viven en la Mariano Escobedo, para allá, ¿verdad?
1: En la colonia
0: Mariano
1: Escobedo. Nos escucha Elvirita.
0: Ahí
1: un
0: donde
1: saludo
0: dice
1: para toda la colonia Escobedo que nos
0: amén
1: está escuchando, Willy.
0: Claro que Mariano sí.
1: Escobedo. Todos los que están sintonizando esta radiofusora 1340M, su amén estación cristiana,
0: Trotty
1: su estación
0: Pori
1: favorita. Pues les mandamos un saludo desde aquí hasta toda la Mariano Escobedo.
0: Ándele, la Mariano Escobedo.
1: Todos los pastores por ahí.
0: Amen.
1: Todos los pastores que nos escuchan.
0: Amén.
1: Los miembros de estas. No, todos los miembros, ¿verdad?
0: Amén. Mariano Escobedo, hermano. Allá por allá donde dice, lee la Bible, read the Bible. A su nombre. Tenemos saludos por ahí. Tenemos saludos. Amén. A ver, vamos a ver los saludos que tiene el hermano Pardo.
1: Tengo un saludo para Pepe.
0: Para el hermano
1: dice
0: Pepe.
1: Pepe, que le manda saludos a usted, Willy Pardo.
0: Hermano Pepe.
1: De parte de Reina, saludos de okay hermano Pepe.
0: Amén.
1: Desde la colonia División del Norte.
0: Amén.
1: Dice que le ponga vestiduras blancas, dice mi hermano Pepe.
0: Ok.
1: Y que le mande un cordial saludo al templo, a toda la congregación del Templo Jerezín.
0: Jerezín.
1: De la colonia División del Norte.
0: Amén.
1: Tengo por aquí saludos también para mi hermano Ramón Chávez.
0: Ramón Chávez.
1: Dice que le ponga Vive Dios.
0: Vive Dios.
1: Con Tony Sauceda. Y
0: amén
1: ahorita voy a una oración por Ramón Enríquez,
0: okay,
1: siervo de Dios.
0: Ok. ¿Y voy cómo a se dice Pepe sin pegar los labios? ¿Sí lo puede decir?
1: ¿Cómo?
0: Pepe sin pegar los labios.
1: Pepe.
0: Sí.
1: No.
0: Dígalo, ¿cómo se dice?
1: Yo, Pepe.
0: Se dice José.
1: José.
0: José.
1: José.
0: Ah, José.
1: Pepe, José.
0: Échele. Yo. Amén. Así se dice Pepe, ¿verdad? Pepe sin pegar los labios, se dice José.
1: José.
0: Aleluya. Yo en inglés.
1: Yo en inglés.
0: Adelante, hermano. El número para que lo siga marcando es 772-8400-915-772-8400. A su nombre. Adelante, hermano Pablo.
1: Gracias, hermano. Voy a orar por mi siervo Ramón Enríquez.
0: Ramón Enríquez, échele por ahí.
1: Yo, hermano, y este siervo de Dios.
0: Ándele. Adelante.
1: Voy al teléfono mejor, hermano.
0: Así, el teléfono. Échele ganas. Amén, échale ganas. El número para que lo siga marcando es 772-8400-915-772-8400. Amén. Es el número para que los marque usted, que los mira por cara de libro. Ahí los está mirando el templo. Padre Cristo, hermanos, Parra y William. Saludos para todos los hermanos del templo cristiano Maranata, Ciudad Juárez, con el canto Puras Bendiciones. Ah, está bonito ese canto de Puras Bendiciones. Uy. Y que Dios me los bendiga grandemente. Hermano, ¿dónde queda este templo? ¿Qué parte de Ciudad Juárez está este templo, brother? Templo Cristiano Maranata. A ver si los pone por aquí. ¿Por qué parte de Ciudad Juárez está? Aleluya. El templo Maranata, Ciudad Juárez. Claro que sí. Ahorita le ponemos el canto, hermano. Ahorita se lo ponemos. Templo Maranata. Dice, aleluya. El canto. Puras bendiciones. Puras bendiciones. Aleluya. Dios bendiga. Dios bendiga a los hermanos del templo Maranata, hermano Parra. Amén.
1: Tengo saludos para la hermanita Cruz.
0: Hermana Cruz.
1: Que se está comunicando conmigo. Dice que le ponga Cristo se acordó de mí. Que dice que le mando un cordial saludo a toda la congregación. Compasión de Cristo. Al pastor, amén, Junior Miguel Monreal de la colonia. Me parece que está por la colonia obrera, ¿no?
0: Colonia obrera,
1: templo,
0: allá.
1: Por allá se encuentra ese templo. Okay. Compasión de Cristo. Bueno, después me lo dice la hermana Cruz. ¿Dónde
0: hermana
1: está ese
0: Cruz
1: templo? Compasión de Cristo.
0: Amén.
1: Ahora sí voy a orar por mi hermano siervo de Dios, Ramón,
0: amén,
1: Enríquez.
0: Claro que sí. Amén. Échale, hermano.
1: Este es mi hermano Ramón Enríquez, que
0: amén
1: se pastorearon en una iglesita chiquita ahí por la calle Alameda, antes de llegar a la Santa Casa de Dios, hermano. Ese templo chiquito de mi hermano Ramón Enríquez se llamaba Jehová el Altísimo. Y él me ponía que cantara la alabanza ahí con casete, hermano. Yo le ayudaba a pastorear ese templo, mi hermano Ramón Enríquez, y ahorita está malito, quiere oración, pues ahí le voy a hacer oración.
0: Échale, hermano, adelante. Amén.
1: Padre, en el nombre de Cristo Jesús de Nazaret, yo pongo a ti, Señor Jesús, Señor amado, a mi hermano Ramón Enríquez.
0: Amén.
1: Ramón Enríquez, Cordero Santo, Cordero Dios, mira, Señor del cielo y la tierra, está enfermito, Cordero Santo, Cordero, yo te pido, Dios de la gloria, que tú toques la vida de mi hermano Ramón Enríquez, Cordero Santo, Cordero, Dios, toca su vida, Dios de la gloria, Cristo Jesús de Nazaret. Tú sabes lo que la enfermedad que tiene mi hermano Ramón Enríquez, Cordero Santo, Cordero, Dios, toca su vida, toca. Tú conoces el corazón, Señor Jesucristo, Señor amado de mi hermano Ramón Enríquez, Cordero Santo, Cordero, Dios, Padre de la gloria, glorifícate en la vida de mi hermano Ramón Enríquez, Jesús de Nazaret, tú eres poderoso, Padre del cielo. Te alabo y te glorifico, Cordero Santo, Cordero Dios, porque tú vives y reinas en espíritu y en verdad. Gracias, Señor de la gloria. En el nombre de Cristo Jesús de Nazaret, te pido que envíe sanidad. Sopla sanidad en la vida de mi hermano Ramón Enríquez. Envía sanidad a todo su cuerpo. Cordero Santo, Cordero Dios, de mi hermano Ramón Enríquez, Jesús de Nazaret. Padre del cielo, fortalece a mi hermano Ramón Enríquez, ahí donde está, Jesús de Nazaret. Tú eres poderoso, Padre del cielo, glorifícate en la vida, hermano Ramón Enríquez, Jesús de Nazaret. Es tu siervo, Jesús de Nazaret. Llénalo de tu presencia, llénalo de tu gozo, de tu Espíritu Santo, Señor. Glorifícate en la vida, mi hermano Ramón Enríquez, Jesús de Nazaret. Pastor, Señor Jesús de Nazaret. Tú eres grande y poderoso, Padre del cielo. Dale la fuerza y la fortaleza a mi hermano Ramón Enríquez, Cordero Santo, Cordero de Dios. Dale la victoria, Cordero Santo, Cordero de Dios. Yo te pido, Dios de los cielos y la tierra, que le des una, dale una doble porción de tu Espíritu Santo a mi hermano Ramón Enríquez, Cordero Santo, Cordero de Dios. Levántalo, Dios mío, a la gloria. Dale la victoria, Jesucristo, a la gloria, a mi hermano pastor Ramón Enríquez, en el nombre de Cristo Jesús de Nazaret. Llénalo de fuerza y poder, porque tú eres poderoso, Rey de la gloria. Glorifícate en la vida de mi hermano Ramón Enríquez, Jesús de Nazaret. Tú eres grande y poderoso. Te pido, Dios de los cielos y la tierra, declaro toda la sanidad en la vida de mi hermano Ramón Enríquez, ahora mismo, en el nombre poderoso de Jesús de Nazaret. Ahora mismo, Señor Jesús de Nazaret. Gracias, Señor, por la vida de mi hermano siervo Ramón Enríquez, en el nombre de Cristo Jesús de Nazaret.
0: Amén a su nombre.
1: Amén.
0: Amén.
1: Gracias, Dios, porque tú eres poderoso, Rey. Gracias.
0: El número para que lo siga marcando es 772-8400. Nos vamos con más música a través del 1340 Radio Victory. Ya su nombre.
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0: En la voz y nada menos de Isaí Domínguez y nada menos que Vestiduras Blancas. Ah, para nuestro hermano Pepe de Ciudad Juárez. Bueno, nuestro hermano del Templo Cristiano Maranata, Pastor Manuel Valenzuela, dice: servicios martes a las 7, martes de oración, tienen oración el martes. Luego el jueves tienen servicio a las 7 de alabanza y adoración. Domingo tienen a las 11, ahorita ya parece que ya están ahí. Escuela Dominical a las 11 y a las 12 culto. Culto. Bendiciones, dice nuestro hermano que están en. Aquí es donde están los hermanos en Juárez. Templo Cristiano Maranata, Padre Cristo, hermano William, está en las calles, dice 1938 y 1919, Colonia Lázaro Cárdenas Sur, cerca del mercado de Abastos, a su nombre. Ahí cuando vamos y lo visitamos, ¿verdad, hermano Parra? Un jueves, hay un culto de ellos, ¿verdad? Un jueves vamos y lo visitamos ahí. A los hermanos, ahí para saludarlos, ahí para decirles, ustedes son los hermanos que los miran por cara de libro. ¡A su nombre! Dios los bendiga, mis hermanos. Dios los bendiga, mis hermanos, ahí del Templo Cristiano Maranata. Amén. Sí, un día esto, hermano, vamos. Sí, ya le vamos.
1: Compasión de Cristo, se lo mandé
0: ya. La compasión de Cristo.
1: Hermana Cruz. Ese canto, Cristo amén. Se acordó de mí.
0: No, pero este es otro templo, hermano. Este es otro templo. Este es el templo
1: Maranata.
0: Ah,
1: bueno, sí. El pastor era mi hermano pastor, Manuel Valenzuela.
0: Manuel Valenzuela, amén, sí. Aleluya. Parece que sí sé dónde está esa colonia, sí, más o menos. Tengo por ahí. Bueno, pues les piden el canto. Cristo se acordó de mí.
1: Hermana Cruz.
0: Hermana Cross en inglés. Amén. Sister Cross. Amén. Y les pide el canto. Cristo se acordó de mí, ¿verdad? Amén.
1: Sí, mi hermano.
0: Qué bonito tema, ¿eh?
1: Qué bonito tema con amén. Cruz Norteña.
0: Cruz Norteña.
1: La canta Cruz Norteña y Oquino, ¿ah? ¿Eh?
0: Amén.
1: Pero, mire, mi hermanita Esperanza también me habló ahorita. Me habló hermanita Esperanza.
0: La cementera.
1: De aleluya. La colonia cementera.
0: Amén, aleluya.
1: Un saludo cordial a toda la colonia cementera. Todos amén. Los que están escuchando de la colonia cementera. Okay. Ay, hermanita Esperanza, dale el mensaje a toda la colonia cementera. Mm-hmm. Que nos escuche, que escuche su estación cristiana, su estación favorita.
0: Amén,
1: aleluya. Que ya le cambien a la radio rancherita. Que no esté todo Ciudad Juárez escuchando la radio rancherita. Que le cambien a esta estación, ¿verdad?
0: ¿Eso dijo el hermano?
1: Sí, dice un hermano, que le cambien a la estación ya.
0: Aleluya.
1: Que no estén escuchando la radio rancherita. Mire, hermano, dice el hermano Esperanza que le ponga el Correo de David.
0: El Correo de David, ok.
1: Y los 10 leprosos con Cristóbal Lara.
0: Amén.
1: Y lágrimas en el desierto.
0: Aleluya.
1: Con el grupo Los Salmistas de Jehová.
0: Los Salmistas de Jehová.
1: Mucha esperanza que le ponga esos cantos.
0: ¿Y cómo se dice lágrimas en el desierto en inglés, maestro? ¿Cómo se dice? En inglés, ¿cómo se dice? Lágrimas en el desierto. Tears on the desert. Pero dígalo usted, maestro. Usted es el maestro. Tears on the desert. A ver, maestro. Ahí está el maestro. Ya se hizo para allá. Su nombre, el número para que lo siga marcando aquí en cabina. Tears on the desert.
1: Tío, donde sea. Tío, pero, deseo.
0: Pero dígale usted, hermano.
1: Tío,
0: yo
1: deseo.
0: Dígale, tears, no. And the desert.
1: Tío, deseo.
0: Ahí está la clave. Tears and the sand.
1: Sí.
0: Aleluya, Dios lo bendiga. El número para que lo siga marcando es 772-8400. Bueno, pues ya son nada menos que las 11:56 minutos, la hora de los chicharrones, ¿no, hermano? Chicharrones ahí con una salsita por ahí. Amén, Dios los bendiga. Amén, Dios bendiga a los hermanos que lo están mirando por cara de libro, por ahí lo están mirando los hermanos Julio Durán, ahí está echándole ganas a los burritos de menudo, los hermanos Ramírez, ahí los están mirando también, ellos están comiéndose unas enchiladas montadas a caballo. ¡Ay, Silver! ¡Amén!
1: ¡Silver a caballo!
0: Ahí están los hermanos Galván.
1: Ahora se convirtió en un zoológico en la estación amén. 1340M.
0: Ahí está
1: un zoológico en la estación cristiana. ¿Ah?
0: Ahí está.
1: De todos, elefantes, perros, gatos, ahí tiene todo el zoológico en la estación, ¿verdad, Willy? Toda la estación 1340M, y es un zoológico en la radiodifusora 1340M, su estación cristiana, su estación favorita, donde se predica el evangelio de nuestro Señor Jesucristo. Y los animalitos.
0: Amén. Bueno, pues un saludo para todos los hermanos que lo están mirando. Ahí los hermanos que lo están mirando por cara de libro. Nuestro hermano Juan Galván, que está por ahí echándole ganas ahí a las carnitas asadas. Ahorita está ahí con un disco ahí echándole ganas a las carnitas. Porque ellos tienen culto a las 12:30. Tienen culto ahí en la iglesia del Linaje Escogido, donde tuvimos la campaña fuera del parqueadero. Dios los bendiga, hermano. Fue un éxito, hermano. Dios los bendiga, hermano Juan. Ahí está el hermano Juan. Mira, ahí está. Aleluya, dice, saludos mi hermano, amén, Dios lo bendiga, brother, Dios te bendiga a ti, a tu family, y aquí estamos para servirles, y el número para que lo sigan marcando es 772-8400, y nos vamos con más música a través del 1340 Radio Victory, y a su nombre.
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0: Es la voz y nada menos de Robert Boyd, nada menos que los ríos de Babilón, a través del 1340 Radio Victory, ya es un hombre. Bueno, pues Dios bendiga a nuestro hermano García, que estaba aquí platicando con nosotros. Él le canta al Señor con todo su corazón, él tiene pistas y nos está platicando que el Señor le dio unas pistas, le regaló unas pistas nuevas para cantarle. Amén, eso es Dios, Dios es bueno para siempre, es su misericordia. El número para que lo siga marcando es 772-8400. Tenemos por ahí más.
1: Bueno, tengo un cordial saludo para mi hermano Manuel Mene González, el Rooster.
0: El Rooster.
1: Está en opciones escuchándonos a través de la radio Victoria 1340M.
0: Amén.
1: Me dijo que le enviara un cordial saludo a toda la congregación del templo allá en Denver City, Colorado.
0: Ajá,
1: Denver City, Colorado, por Amén. Allá. Y también le voy a enviar de parte de suya, pues un cordial saludo a todo el templo de la Evangélica. Y su
0: Evangélica.
1: Pastor Mario Sergio González, su esposa.
0: Amén.
1: Y todos los que se congregan en el templo de Evangélica en el segundo barrio.
0: Amén.
1: Los pide. ¿Cuál nos pide el hermanito este?
0: Vamos a ver, ¿cuál los pide?
1: Shalom.
0: Shalom. ¿Con quién, hermano?
1: De Comer City, con Javier Molina. Con Javier Molina dice que le ponga Shalom.
0: Shalom.
1: Con okay. Javier Molina dice el hermanito Mary González, el Rooster, que le ponga con Javier Molina.
0: Oh, sí.
1: Shalom.
0: Javier Molina es el cantante que canta en inglés. Canta música en inglés y español.
1: Javier Molina.
0: Ajá.
1: Javier,
0: Shalom, se llama.
1: Shalom. Vamos ahorita como a un canto o dos, porque vamos a entrar ahorita al programa radial de la Congregación Amor de Dios.
0: Amén.
1: El mensaje poderoso de la palabra de Dios. Ahorita Amén. Vamos a entrar a ese programa radial desde la Congregación Amor de Dios. Vamos en sintonía hasta el templo de la Congregación de Dios.
0: Amén.
1: A control remoto desde la Congregación Amor de Dios hacia la estación, que llegue el mensaje poderoso de la palabra de Dios. Ahorita, hermano. ¿Eh?
0: Amén. Dios bendiga a los hermanos que lo miran por cara de libro. Ahí me está mirando mi hermana Emma allá en Irvine, California. Dios te bendiga, sister. Amén. Por ahí los está mirando por Facebook Live. Y los hermanos, ahí está el hermano Galván echándole ganas ahorita a los taquitos. Ahí el hermano Galván ahorita. Ahorita comienza el culto a las 11:30, la Escuela Dominical, ahí con ellos, Linaje Escogido. Amén, un saludo para todos los hermanos de Linaje Escogido. Amén, ahí que están echándole ganas ahorita al Facebook. Ahorita están mirando por ahí las cartoons, mientras, hermano, ahí. Y ahorita a las 11:30, pues bueno, o sea, a las 12:30 comienza la Escuela Dominical a través de 1340 Radio Victoria. Dios los bendiga a todos los hermanos de Linaje Escogido, los hermanos, la pastora, los pastores ahí, Dios los bendiga. Riquísimamente, vamos con música, hermano Parra.
1: Amén. Central del programa real de la Congregación Amor de Dios.
0: Amén.
1: El mensaje poderoso de la palabra de Dios para todo el mundo entero.
0: A su nombre, nos vamos con más música a través de 1340. Y a su nombre.
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0: Está la voz y nada menos del mariachi Eli. Pero ¿dónde vas? Bueno, vamos a alabar al Señor. Bueno, mis hermanos, ya lo retiramos.
1: Yo me retiro,
0: ya.
1: Mis hermanitos lindos. Pero mi hermano Willy Pardo va a permanecer hasta las 5 de la tarde con ustedes.
0: Amén. Bueno, pues el hermano ya se va a retirar, hermano.
1: En amor de Dios.
0: Adelante, hermano.
1: Un siervo de Dios que va a predicar la palabra. Que dice usted que Luis Sánchez, ¿no?
0: Luis Sánchez.
1: Luis Sánchez va a estar con ustedes en congregación Amor de Dios y predicando la palabra del Señor Jesucristo. Entonces, pues, hasta aquí, mis hermanos, se quedan en grata compañía del Señor y Salvador Jesucristo y en grata compañía de mi hermano Willy Pardo, que va a estar presentándose hasta las 5 de la tarde. Va a estar complaciéndolos, orando por ustedes, llevando la bonita profesión cristiana con ustedes. Entonces, yo me despido a ustedes, mis hermanos, y mire, Radio Victoria 1340M, la estación de la Victoria, presenta el programa radial desde la congregación Amor de Dios, presentando Fragancia de Cristo, el mensaje poderoso de la palabra de Dios. Jesús dijo: el que cree en mí tiene vida eterna. Dice Jesucristo, el Hijo de Dios viviente. Entonces, pues me despido de ustedes, mis hermanos de esta congregación. Pues hasta luego, mis hermanos. Y Radio Victoria 1340M, la estación de la Victoria, la alegría del Evangelio, transmitiendo el mensaje de Dios para ti. Bueno, yo me despido de esta transmisión, mis hermanos. Yo regreso el próximo domingo, si mi Padre Celestial lo permite. Hasta la próxima, hermano. Shalom. Y se quedan con el mensaje de la palabra de Dios, con el siervo de Dios, Luis Sánchez, con ustedes. Adelante, mi hermano. Vamos a la alabanza con el grupo de la iglesia.
0: Bueno, pues ya, ya se va el maestro. Dios lo bendiga. Amén. Y luego ahorita vamos con más programación a través de 1340 Radio Victoria. Ya es un hombre. All right.

poniendo las manos en el arado y voltea hacia atrás es apto para el reino de los cielos. Iglesia, al poner las manos en el arado, miremos hacia adelante a la meta donde está Cristo.

Jesus Cristo. Aleluya. Qué bonito, ¿verdad? Porque, hermanos, el Señor tomó todos los 10 mandamientos y los convierte en 2. Y dijo, el primer mandamiento y principal es el que acabo de cantar, amarás al Señor. Porque si tú amas al Señor con toda tu fuerza, mente, alma y corazón, no vas a adulterar, no vas a tener falsos dioses, no vas a robar, no vas a hablar mal testimonio. ¿Por qué? Porque amas al Señor con todo tu corazón. ¡Un aplauso a Cristo! En el Antiguo Testamento, Dios utilizó la vida de Moisés para liberar al pueblo de las manos de los egipcios. Se lo llevó al desierto. Todos conocemos la historia. Y en el desierto, en una ocasión, el pueblo se quejó y dijo, Moisés, tenemos sed. Hablando de sed, ahorita me traen agua. Okay. Tenemos sed, ¿qué vas a hacer? Y él consultó con Dios. Le dijo, Padre, ¿qué hago? ¿El pueblo tiene sed? Oh, aquí está. Está escondida. Ok. Dios le dijo, ¿qué traes, Moisés, en las manos? Dijo, tu vara, la vara. ¿Te recuerdas que le extendiste al mar, se abrió a un lado y al otro? Dijo, sí, ok, ahí está esa piedra, esa roca, esa peña. Todo lo que vas a hacer, utiliza la vara y págalo, le vas a pegar. Y le pegó y agua brotó. Amados hermanos, ese es el Dios que servimos. Le dio agua al pueblo. Aleluya. ¿Cuánto dice gloria a Dios?

0: Aleluya. Levante su mano derecha si me aguanta un canto más, hermanos. Oh, mire, qué bueno. Porque a la salida tengo CDs, hermanos. Usted puede comprar uno y allá en su carrito, en su casa, ahí me aguanta todo lo que quiera. Qué bonito, ¿verdad? Bueno, le doy gracias, estoy emocionado. Ok, gracias. Me voy a quitar con su permiso el saco. Gracias, pastor. Gracias, Miguel. Es un gran amigo, Miguel. Que Dios lo bendiga. Mi esposa nunca le gusta que me quite el saco. Dice, no te lo quites porque te ves muy gordo. ¿Verdad que no es cierto, hermanos? No. Ok. Yo siempre he promovido la palabra. Yo creo que la palabra es poderosa. Efesios dice, es viva y eficaz. Más cortante que cualquier espada de dos filos. Porque esta palabra penetra hasta el alma, hasta los huesos, hasta las coyunturas, discierne el pensamiento e intención más oculto del corazón. Sécase la hierba, marchítese la flor, pero la palabra permanece para siempre. ¡Aleluya! Pasará el cielo, pasará la tierra, pero su palabra no pasará. Y en Deuteronomio 6, Dios le dijo a Israel, no se te olvide mi palabra. Y le dijo, escríbelo en la pared de tu casa, ¿ok? En las puertas de tu casa, en los postes de tu casa. Ahí quiere Dios que tengamos la palabra. Una vez estaba en Monterrey, Miguel, en una casa de unos hermanos, me invitaron a comer. Y cuando me pasaron a la sala, tenían a Pancho Villa en la pared, hermanos. Yo dije, hermanos, Pancho no les va a salvar. No, señor. Pero mire, a la salida tenemos unos textos bonitos. Este es uno de los salmos más favoritos míos. El Salmo 8, verso 1. Dice, oh Jehová, Señor nuestro. Me encanta como dice, cuán glorioso es tu nombre en toda la tierra. Exalta a Dios, exáltelo en la pared de su casa también, ¿ok? Y tenemos uno también ahí, tengo varios, pero nomás le voy a anunciar dos. Este es para las damas, para la mujer virtuosa. Dice, mujer virtuosa, ¿quién la hallará? Pues su estima sobrepasa larga.
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0: Hermana, levante la mano derecha y métale un santo codazo al viejo y dígale, si no me compras ese, no hay comida hoy. Ok. Gloria a Dios. Ok. Voy a atrever a cantarme uno más porque no quiero tomar mucho tiempo. Este canto, Miguel, Dios me lo dio hace más de 40 años. Es en la ciudad de Monterrey, Nuevo León. Este canto, hermanos, se titula...

Gloria a Dios. Qué lindo es el Señor, qué bonito. Hermanos, este mes. Ay, ok, gracias, hermano. Estos quieren seguirle, hermanos. Mejor. No, vamos a la palabra porque voy a orar por los enfermos. A mí me levantó Dios de la silla de ruedas, hermanos. Estaba paralizado de la cintura para abajo y míreme ahora. Dios va a hacer milagros en esta mañana. Pobrecitos los que no vinieron. Se van a perder. Pero me gusta como para una campaña de 3 días de milagros. Que se llene esto todo. Cuando yo hago campaña, hago volantes. Y nomás le doy 5 volantes a cada persona. 5, esto. ¿Acaso no puede invitar usted a 5 personas? Si todos haríamos eso, viene la gente a recibir a Cristo como el Salvador, recibe milagros. Vamos a orar. Padre, te bendigo en esta mañana o tarde. Exalto tu nombre. Tú eres el Alfa y el Omega. Tú eres el principio, tú eres el fin. Tú eres el primero, tú eres el último. Tú eres la estrella de Sarrón, el lirio de los valles. Sí, tú eres, Señor, el Cristo, príncipe de paz. Eres el Señor de señores y Rey de reyes. Pedimos tu bendición en el nombre de Jesús. Amén y amén. Tengo la costumbre que cuando predico, hermano, le pido a la gente que se ponga de pie, por favor. El libro de San Marcos, el capítulo 9. Vamos a leer porque quiero entrar a la palabra. ¿Dónde quedó mi saco? Hay una cajita que tengo ahí y tengo, creo que mi, gracias Miguel, gracias pastor, sí, ya es todo, ese aceite acabo de regresar de Israel y un judío me vendió aceite y en su, y esta se llama Rosa de Sarón. O sea, Apocalipsis dice que Cristo es la estrella de la mañana. La rosa de, o sea, Apocalipsis dice que Cristo es la estrella de la mañana. La rosa de Sarón. Y él es el lirio de los valles.

Pero cuando ese pastor en Garland, ¿qué cree que dijo? Pase el anciano Luis Sánchez. Ese chile piquín se me comenzó a subir. Me dijo anciano, tú sabes, pero el Espíritu Santo me calmó. Pues ya no eres joven. Dije, pues sí, tienes razón. Antes era joven, pero ahora he envejecido y no he visto ningún justo, ¿verdad?, desamparado. Pero cuando iba a orar por los enfermos, Santiago el capítulo 5 dice: si alguno de vosotros está enfermo, llame a Luis, digo, a los ancianos. Y la oración de fe salvará al enfermo, el Señor lo levantará, y si hubiere cometido pecados, le serán perdonados. No tan solo te sana, te perdona. Y eso vamos a hacer. Pero usted, la Biblia dice, la fe viene por el oír y el oír la palabra. San Marcos capítulo 9, verso 23 y 24. Si lo tiene, dice amén. Verso 23 dice de la siguiente manera: Jesús le dijo, si puedes creer, al que cree, no ciertas cosas, al que cree que todo le es posible. El verso 24, e inmediatamente el padre del muchacho clamó y dijo: creo, ayuda mi incredulidad. Ya hemos orado, siéntese. Aleluya. Ok. Vamos a hablar sobre el espíritu de la incredulidad, el espíritu de la duda. De parte del diablo proceden muchos espíritus diabólicos. Uno de los espíritus que ha causado más daño ha sido el espíritu de la duda, de la incredulidad. ¿Cuántas veces Dios ha querido bendecir a su pueblo y porque no lo creemos, no lo recibimos? ¿Ok? Pero Dios quiere que creamos de todo corazón. En una ocasión, Cristo le dijo a sus discípulos: cualquiera de vosotros que diga a ese monte, quítate, échate en el mar, y si no dudare, ¿dónde? En el corazón. O sea, nos está dando a entender que tenemos que creer de corazón. Entonces lo que dice le será hecho. Aquí tenemos este capítulo muy apropiado para hablar sobre el tema la incredulidad. La Biblia dice, quédese conmigo, no me pierda. Los discípulos reunidos con los escribas. Los discípulos averiguaban con los escribas. Los escribas discutiendo con los discípulos. Se juntó una multitud de gente alrededor de los discípulos y los escribas. Luego Jesús pasa por donde todos ellos están. Pero la multitud de gente hizo a los discípulos y a los escribas a un lado y siguieron a Cristo Jesús. Entonces Cristo hace una pregunta: ¿de qué se trata esto? ¿Por qué mis discípulos discuten con los escribas? ¿Por qué los escribas averiguan con mis discípulos? Dentro de la multitud de gente salió un hombre que dijo las siguientes palabras: maestro, traje a mi hijo, el cual tiene un espíritu mudo, lo toma, lo tira a la tierra, lo hace que se revuelque, echa espumarajos por la boca y cruje los dientes. Dijo el papá: maestro, se lo llevé a tus discípulos, pero tus discípulos no pudieron hacer nada. ¿Por qué? ¿De qué estamos hablando? El verso 19, Cristo reprende a la multitud, reprende a los discípulos y a los escribas. En el verso 19 dice, respondiendo él les dijo: ¡oh generación incrédula! ¡Wow! Palabras fuertes. Y luego les dice: ¿hasta cuándo he de estar con vosotros? ¿Hasta cuándo he de soportar

0: Oiga, como si Cristo no soporta esto de la incredulidad. Él no lo aguanta, no lo soporta, porque dice la palabra, es menester, escuche bien, que si nosotros creemos en Dios, creamos también que Él es galardonador. ¿Cuántos creen en Cristo? Si usted cree en el poder de Dios, diga amén. No se me quede callado, diga gloria a Dios. Cristo le dice al papá, traedme a ese muchacho. Y los espíritus dentro del muchacho al ver a Cristo lo tiran a la tierra, se revuelca, echa espumarajos por la boca. Yo tuve un caso semejante a este hace algunos años. Estaba yo en un gimnasio de Árbol Grande, en la ciudad de Tampico y Madero, dos ciudades grandes divididas por una calle. Rentamos el gimnasio de Árbol Grande. Tuvimos más de 3,000 gentes en esa campaña. En Tampico y Árbol Grande hay un niño que es muy famoso. Se llama el niño Tomasito. Dicen que le llevan juguetes y Tomasito juega con los juguetes, se come toda la comida. Pues ¿qué cree? Yo tuve el privilegio que Tomasito viniese a mi campaña en el Árbol Grande gimnasio. Y cuando yo estoy predicando, una mujer grande, fornida, y en la mera silla de adelante retorcejía haciendo gestos horribles, termino de predicar y le dije, tráigame a esa mujer aquí. Y cuando trajeron la mujer, una mujer fornida venía con la voz de niño. No me hagas nada, decía. Así, le dije, mira. Yo estoy chiquitito, decía. Me metí por su chelebro, decía. Hablaba como niño. Y chiquito, ¿por dónde te metiste? Por ahí te sales. En el nombre de Cristo. Yo nunca había hablado con demonios. He escuchado que los de antepasado, evangelistas, hablan, ¿qué estás haciendo ahí? ¿Cuánto tiempo? ¿Cómo te llamas? Pero como venía Tomasito, el niño muy platicado, le dije, ¿cómo te llamas? Y dijo, me llamo Tomasito. Y cuando dijo Tomasito, toda la gente hizo, ¡wow! Le puse las manos en el nombre de Jesús. Porque ¿cuántos saben que hay poder en el nombre de Jesús? En el nombre de Cristo hay liberación. En el nombre de Cristo hay salvación. En el nombre de Cristo hay sanidad. Los demonios tiemblan al escuchar el nombre bendito de Jesús. Caso muy semejante al niño. Cae la mujer, echa espumarajos por la boca. Yo nunca había visto eso. Horrible, pero se levantó completamente libre por el poder de Jesucristo. Ahí está el niño. Entonces el papá del muchacho endemoniado le dice a Cristo, le hace una oración y le dice, maestro, si puedes hacer algo con mi hijo, hazlo. Para mí es una oración de incrédulos. ¿Cuántas veces nosotros oramos así también? Maestro, si puedes salvar a mis hijos, sálvalos. Maestro, si me puedes sanar, sáname. Si puedes, ¿podrá el Señor o no, hermanos? Él puede. Le dice, si puedes hacer algo con mi hijo, hazlo. Cristo le vuelve las mismas palabras, pero se las voltea al derecho. Y le dice, mira chiquito, no es que si yo pueda, es que si tú puedes creer. Y le dice a la iglesia, no es como si yo pueda, es que si tú, iglesia, puedes creer, al que cree, todas las cosas le son posibles. Inmediatamente el padre del muchacho en el verso 24 dijo, creo, Señor, pero hay algo que me tienes que ayudar. Ayuda mi incredulidad. El Señor lo ayuda. Y luego reprende el espíritu diabólico diciendo, espíritu mudo y sordo, sal fuera de él y no entres más en él. El espíritu clamando y sacudiendo con violencia salió fuera del muchacho. El muchacho quedó completamente libre por el bendito poder de Jesucristo. Aleluya.
1: Ok. En una ocasión, la vida de Pedro
0: lo echaron a la cárcel. Escuche bien, las cárceles de aquellos tiempos muy diferentes. Lo ataron a Pedro de cadenas con sus, de sus brazos, en su cuello lo tenían así, ataron sus pies, y ahí está Pedro en la cárcel. Pero unos hermanos de la ciudad del Paso comenzaron a orar: Señor, liberta a Pedro de la cárcel, que lo necesitamos. ¿Y cuántos saben que Dios contesta la oración? Dios contestó y les envió un ángel. Le envió un ángel. Y dice que Pedro estaba dormido. Así dice. Qué tremendo. Al día siguiente lo iban a degollar. Y este está dormido, tranquilo. Si a mí me dicen que me van a degollar al siguiente día, yo no duermo en toda la noche. Pero este está confiado, dormido. El ángel lo tuvo que despertar. Le quitó las cadenas de los brazos, del cuello y de los pies, y salió fuera de la cárcel. Caminó una cuadra a la derecha, donde estaban los hermanitos orando. Qué bonito, ¿verdad? Y dice la Biblia, tocó en la puerta y una muchacha se asomó. Es Pedro. Hermanitos, levántense. Ya Pedro no está en la cárcel, está aquí afuera de la puerta. ¡Levántense! ¿Y sabe qué dijeron? Como sabían que lo iban a... ya lo han de ver degollado. Ha de ser su espíritu, dice. Ha de ser su ángel que anda flotando por ahí. Y va la muchacha segunda vez. Es Pedro. Les digo que es Pedro. ¿Me entiende? Ahí están orando los hermanos. Liberta a Pedro de la cárcel. Y cuando Cristo liberta a Pedro de la cárcel, los hermanos no lo pueden creer. No lo pueden creer. La incredulidad. Había otro. Tomás. Me pasó rápido. Tomás. Oiga, y la palabra lo anuncia muy fuerte, dice Tomás el incrédulo. Así le dice. ¿Cómo le gustaría? Oiga, vino el hermano fulano de tal, el incrédulo, hombre. No, así nombran a Tomás el incrédulo. Porque Tomás dijo, yo no voy a creer hasta que lo vea primero. Cristo murió, al tercer día resucitó, pero los discípulos, dice, que en los siguientes días estaban sentados alrededor de una mesa. Estaban tristes, porque claramente los evangelios dicen, los discípulos no conocían las escrituras claramente. Por eso es importante que usted venga a la iglesia, a la escuela dominical, aprendamos de la palabra de Dios. Sí, yo estudié aquí en Isleta, hermanos. En abril, el mes pasado, cumplí 55 años de predicar la palabra. Qué lindo, ¿verdad? Conocer la palabra. No ha sido fácil. No ha sido fácil. He tenido luchas y pruebas. Y ahorita le voy a contar la prueba más grande que yo tuve. Pero Dios, a veces yo voy en el camino. Y ahora que está tan cara la gasolina, ¿verdad? Qué tremendo. Casi $100 para mi troca, para llenarlo. Y a veces voy a las iglesias. Yo sé que aquí no, aquí ya me dijeron que Miguel es frutífero. No te da ni para la gasolina, hermano. Y yo le dije, Señor, ¿qué está pasando? No, pero Dios siempre suple. Siempre suple de una manera u otra. Cristo al resucitar tuvo que aparecer a los discípulos. Y cuando aparece a los discípulos y a Juan y Pedro, listos, remendando las redes para irse a la pesca. Mateo era un hombre que le iba a colectar los impuestos. Yo me voy a ir a colectar los impuestos. Ya murió Cristo. No conocía las escrituras. Lucas, el doctor. Voy a levantar, Dr. Lucas. Voy a levantar mi portafolio y me voy a curar unos enfermos. Hasta que Cristo aparece, se asustan. Y lo primero que Cristo les dice, paz a vosotros. Wow, ¿por
1: que este mundo, si necesita algo, es la paz. Pero no la paz del mundo. El mundo no tiene paz para ofrecer. Cristo dijo: mi paz os doy, mi paz os dejo, no como el mundo la da, sino como yo os la doy. La paz de Cristo. Luego dice que sopló y les dio el Espíritu Santo. Así dice. Pero Tomás no estaba donde debería estar. ¿Quién sabe dónde andaría Tomás? Se desaparece Cristo. Al rato viene Tomás. Y Pedro le dice: oye, Tomás, ¿qué crees? Aquí estuvo Cristo con nosotros. Nos dio la paz. Y Tomás se queda viendo. Nos dio el Espíritu Santo. Aquí estaba. Y este está pero bien endemoniado. Dijo: no lo creo. Hasta que ponga mi dedo. Fíjese qué atrevido. Quería poner el dedo donde pusieron los clavos de Cristo. Hasta que meta mi mano en su costado. Hasta que lo vea con mis propios ojos. Mucha gente ha dicho lo mismo. Yo no voy a creer, tengo que ver primero. Cristo dice todo lo contrario. Pues tú no vas a ver hasta que creas primeramente. Tenemos que creer. A los cuantos días el Señor aparece a los discípulos. Y ahora cita a Tomás. Tomás, come here. Ven acá. Mete tu dedo aquí donde me clavaron. Mete tu dedo. Mete tu mano en el costado. Por fin rompe en llanto Tomás. Perdona, Señor. Verdaderamente tú eres el Hijo del Dios Altísimo. Y Cristo lo reprende. Lo acepta, pero lo reprende. Tomás, porque me has visto, has creído. Pero bienaventurado aquel, ese es usted y yo. No vimos, nadie estuvo hace 2000 años atrás cuando lo crucificaron. No lo vimos que resucitó. Sin embargo, lo hemos aceptado, que derrotó al diablo, derrotó la tumba. Y él vive, es el Hijo del Dios viviente. Padre, reprende ese espíritu de duda, esa incredulidad, fuera en el nombre de Jesús, en el nombre de Cristo. Levanta la mano derecha y diga: Señor, yo creo en ti. Yo creo en el bendito poder de Cristo por 3 razones. Son muchas las razones, todas no me voy a callar. Voy a dar mi testimonio en 2-3 minutos. ¿Ok? Yo creo en el poder de Dios porque la Biblia dice que Él es Jehová nuestro sanador. Isaías dice: por sus llagas ya fuimos curados. El libro de Números dice: Dios no es hombre como usted y yo para que mienta. No es hijo de hombre para que se arrepienta. O sea, lo que Dios dice lo cumple al pie de su palabra santa. Por eso lo creo. La segunda razón, yo creo en el poder de Dios porque he visto muchos y muchos milagros. Muchos milagros. Me acaba de sanar del COVID. Estuve tirado 1 mes en el hospital. Se me clausuraron los pulmones. Tenía que tener máscara de oxígeno. Me metieron al hospital el 23 de diciembre 2020. Y salí el 3 de enero 2021, 1 mes exacto. Cuando me metieron al hospital, yo dije, era el 3, dije, está bien. Ya para noche buena, en Christmas, ahí voy a estar con mi familia. No, estaba peor. Me dieron, y esos tremendos doctores, por eso dicen, maldito el hombre que confía. Me dijo, te vamos a dar 5 tratamientos. Ok. El primer tratamiento se me llenó la boca de úlceras y ¿cómo se llama? Blisters, ampollas. No pude comer en todo el mes. Dijo, estos me estaban matando. Dijo el doctor, te vamos a entubar. No, señor. Te vamos a entubar si no te mueres. Me muero, pero no me entuban. Pues tienes que firmar unos papeles. Lo firmo. Entonces el doctor me dice a mí, ¿qué quieres que haga? El doctor me dice a mí, dijo, porque esta enfermedad es nueva para nosotros. Le dije, ¿sabe qué? Vamos día tras día. One day at a time, un día a la vez. Y así, llegó el 24 y yo estoy enmascarado. Estoy grave. Yo no puedo, si me quitan la máscara, esa una noche antes, dormido, inconscientemente, se me cayó la máscara, entraron los enfermeros, todo, ¡ey, póngase la máscara, se está muriendo! ¡Respire, respire! El 24 de la noche, me llama mi esposa, me dice, porque no permitían a la esposa los hijos, dijo, te vienen a ver tus hijos, y tus hijas, tus nietos. Mi cuarto tenía una ventanita, un parque. Yo los miraba aquí y los miraba allá. Soy papá de 6 hermanos. Yo sé que es más barato por docena, pero con la media docena está bien. Ok. Me ponen ahí. Hermano, que van viniendo todos mis hijos, mis hijas, mis nietos, y yo muriéndome. ¿Y qué cree que dije? Estos nunca se juntan, nunca. Y me ataca el diablo. Se juntaron todos porque te vienen a decir bye bye. Oh, así. Y luego me dice, los nietos se van a cantar un cantitos para animar tu espíritu. Y que me van cantando, Rudolph the Red-Nosed Reindeer, el venadito que tenía las... Y que jingle bells, ¡Patricia! Ahora me estoy muriendo. Y no me quiero morir con ese venadito, ni mucho menos Santo Claus. Porque yo creo que muchos pasamos por ahí. El salmista David, aunque ande en valle de sombra de muerte, no estamos ahí fijos, estamos pasando por el valle de sombra de muerte, no temeré mal alguno. Y para cruzar al otro lado, yo estaba pensando, el venadito no me va a cruzar, Santo Claus en su carro no me va a cruzar, Hare Krishna no me va a cruzar, Buda no me va a cruzar, Mahoma no me va a cruzar, ni mi propia hermana me va a cruzar, ni mi mamá, ni mi mejor amigo me va a cruzar. El único que te cruza al otro lado es el Cristo, que dijo, yo soy el camino, la verdad y la vida. Es el único. Pero Dios me sacó de ahí, como sacó al pastor, como sacó muchos de nosotros. En la ciudad de Monterrey hace algunos años chocamos de frente con un tortón lleno de carga a las 2 de la mañana. El hombre viene borracho, invade mi carril y de frente me acompañaba mi esposa, 2 niñas y 3 o 4 hermanos. Chocamos de frente y como fue tan duro el golpe, yo era el chofer, el volante se me encajó aquí en mi pelvis, y mi pelvis se abre. Dicen que cuando la mujer va a dar a luz, es lo que se abre, el pelvis. El pelvis, esta pierna me brincó. So, cuando se me abre, un lado brinca más alto que el otro, y acá atrás, en la espina dorsal, estoy quebrado. 4 horas abandonados a la orilla de la carretera. Yo no llego al hospital hasta las 6 de la mañana. Y me cuentan lo que le digo, porque yo veía inconsciente. Había perdido casi toda mi sangre, mi presión en 0. Y déjeme decirle. Entonces el doctor dijo, a este háganlo a un lado. A mí. Ya viene casi muerto. Estos que vienen con él tienen una poca esperanza. Los voy a atender a ellos primero. Pero el primer milagro sucede. Por el cuarto de emergencia viene entrando un muchacho joven. Está estudiando para médico. Mire lo que es Dios. Ese joven, a
0: así como estoy delante de Dios. 2 semanas antes, renté un gimnasio en Piedras Negras, Coahuila, y allí prediqué, y Dios salvó a mucha gente, salvó a ese muchacho. Y lo salvó, y déjeme decirle, cuando entra, me reconoce: "Señor doctor, por favor, atienda a mi hermano, él es un misionero, es un evangelista, atiéndalo". Y dijo el doctor: "Me puso los rayos X, descubre mi pelvis abierto, un lado más alto que el otro, estoy quebrado de la espina dorsal". Entonces, deme 2 minutos. Yo creo firmemente que México tiene de los mejores doctores. Cuando yo salí el 70, 71 de Isleta como predicador, mis primeros 20 años, puro México, México, México, México, Centroamérica. Mi español antes era pobre. Yo decía: "Ven pa' acá, hazte pa' allá, y púchale y échale", y así, mi español. Y la Ciudad de México me tenía en una lista cuando termina: "No se dice así, se dice así". Me corrigieron, ya mi español está más o menos. Pero yo era un tremendo. Entonces, amados hermanos, viene ese muchacho, le dice, él es amigo, me pusieron los rayos X, descubre mi pelvis abierta, de un lado más alto que el otro. Y como digo, México tiene los mejores doctores, yo lo creo, porque yo anduve allá. Pero a mí me curaron los estudiantes. No más un doctor, 4 o 5 aprendices. Le dice el doctor: "Lo primero que le vamos a hacer, le vamos a agujerar la rodilla, que salga el clavo para un lado, y por el otro lado, en cada orilla del clavo, cuerdas, a la orilla de la cuerda, pesas". Y me tenían colgado con esta pierna jalándomela, y hermanos, iban a bajar mi pelvis con una fuerza, presión para bajar. Y los estudiantes, cuando les dijo el doctor: "Agujeren la rodilla", agarraron taladro. Me están agujerando la rodilla. Y yo grité: "¡Ay! ¿Qué me están haciendo?". Como venía inconsciente, creían que no iba a sentir. Y nomás al consejo y al doctor: "¿No le pusieron anestesia?". Sí, ellos se ríen porque no les dolió. A mí me dolió mucho. Inmediatamente me pusieron inyecciones, me duerme en la rodilla. Ahora sí ya no me duele. Dije: "Señor, si no me maté en accidente, esto me van a matar aquí adentro". Pasaron 5 días. Y en el 5º día entra mi cuñado hermano Luis. "Tu esposa, tu hija", no me lo habían dicho, "murieron". Yo dije: "¿Cuándo murieron?". Dijo: "Ayer la sepultamos". Wow. A los 10 minutos entra el doctor: "Luis, parece que hay una pequeña esperanza que vas a vivir. Pero si vives, no vas a caminar". Me picaban las piernas, no sentía nada. De la espina dorsal, de la cintura para abajo, a paralizar. Lloré: "Señor, esto no puede ser posible. Muere mi esposa, mi hijo, y ahora no voy expuesta como un vegetal así". Esa tarde, yo estoy en la camilla. Tengo tubos en la nariz, en mi boca, respirando, agujas así, colgado en una hamaca. Y de repente se desaparecieron las paredes, el cielo del cuarto, y estoy en las nubes, así. Pero todavía estoy conectado. Estos 2 ojos vieron 2 ángeles, créalo o no lo crea, yo los vi. El primer ángel era del diablo, lo conocí porque me tiraba una mirada diabólica, así como diciendo: "Trae una cuerda, te voy a lazar en la cintura, como te voy a dejar paralizado". Y yo quería decirle: "Te reprendo", pero no tenía voz. estaba indefenso, estaba muy débil. ¿Y qué dice la palabra? En tu debilidad, el Señor se perfecciona y se hace fuerte. Estaba débil por fuera, pero por dentro fuerte en el Señor. Entonces aparece el segundo ángel como relámpago. Yo lo estoy viendo. Y empuja a ese demonio de aquí el pecho, una ¡pah! Lo echa afuera. Y yo estoy viendo el ángel peleando con ese demonio. Se me viene a la mente textos que aprendí desde la escuela bíblica. El ángel de Jehová acampa alrededor de los que le temen y los defiende. Un ángel me estaba defendiendo. Yo quiero que usted sepa, usted tiene ángeles de Dios que lo defiende y camina con ustedes. Dios cuida de ellos, cuida de nosotros.
1: 4 meses. Para hacerlo bien cortito, me llevaron de Monterrey al ranchito donde vivía mi papá, un pueblito llamado Potit, cerquita de San Antonio. Mis hermanos mayores, Alberto, Roberto y David, me cargaron de la ambulancia. Yo no sé si me va a creer, pero yo había perdido casi 100 libras, 4 meses en el hospital. Yo era un esqueleto, hermanos. Estaba bien, bien flaquito. De veras, delgadito. Usted sabe, pero me comenzaron a llevar a los tacos y que la carne asada y las enchiladas y el menudo. Y tú sabes, tiende a crecer uno un poquito. Déjeme decirle, cuando mi mamá vivió, no me había visto por 4 meses. Pero ahora me traen a la casa de mamá y mamá llora y dice: Señor, sana a mi hijo, él es tu siervo. Dios bendiga a las madres que oran por sus hijos. No te detengas, no pares de orar. Por favor, no pares de orar. Dios contesta la oración. Me montaron en una silla de rueda, me llevaron a una iglesia con el pastor Juan Valenzuela. Por la gracia de Dios todavía vive Juan. Ya va para los 90, tremendo siervo. Me llevaron en silla de rueda. Y déjeme decirle, él tenía programa en la radio todos los días. La iglesia estaba repleta porque iban a escuchar el testimonio. Y hermano, cuando hice el llamamiento para orar por los enfermos, vengan todos, voy a orar por ustedes. Y cuando pasaron todos, el diablo me dice aquí: ¿cómo puedes orar? Mira tu situación. Estás en la silla de rueda. Y el Espíritu de Dios en el oído derecho: Luisito, por las llagas de Cristo ya eres curado. Así me dijo. Cuando yo vi ese ángel que se me apareció en Monterrey, se me acercó. Me acaban de decir que murió mi esposa y mi niña. Y lo primero que se me viene, Miguel, viene un ángel por mí. Qué bonita muerte. Ahí viene un ángel, me voy. Y se me acerca el ángel y me dice: no te vengo a llevar.
0: No,
1: no. Te vengo a sanar. Te vengo a sanar. Esa noche cuando oré por todos los enfermos, estaba orando con fe en el nombre de Cristo. Y a Dios le plació también en la silla de rueda tocarme a mí también. Y me levantó de la silla. No le voy a exagerar que caminaba. Oh, fuerte, no, pasitos pequeños. Y me tamboleaba y caminaba. Y uno decía: agárrenlo. Y otro: no, suéltelo, pues me van a agarrar o me van a soltar. Y ahí me tamboleaba, hermano. Y la gente no estaba callada como ustedes. Ellos estaban alabando a Dios. ¡Aleluya! Porque Dios me levantó de la silla de rueda. Y míreme ahora. Estoy sano por el poder de Jesucristo. ¡Gloria a Dios! Voy a orar por los enfermos, ¿ok? ¿Puedo bajar por aquí o por acá, hermano? Esta no tiene agarradera. Ok, papá. Ya tengo 75 años, hermanos. 75 years. Déjame decirle, acabo de venir de Israel. Compré muchas botellitas. Dame la botellita. Esa botellita, sí, esa no viene de Walmart. No la va a conseguir en Walmart. Y yo no las hago. Vienen, mira, ¿qué tiene ahí? La estrella de David. Abajito dice Jerusalén. Yo traje, nomás me quedan unas cuantitas, no sé si voy a completar, pero tengo unas cuantas botellitas. Vienen desde Israel. Usted no tiene que ir a Israel. Yo ya fui por usted. Y vara. Bien vara. No sé, si a veces vamos a las tiendas y una botellita de perfume, 120 años. No, hombre, no tanto. Pero yo voy a ungirlo con aceite. Y me van a hacer una fila. Necesito dos diáconos, uno aquí y el otro acá. Cuando yo ore, los diáconos, su trabajo es acercarlos hasta allá. Y el otro diácono, acercarlos acá. Dos diáconos o diaconistas, vengan rápidamente. Y si usted necesita oración, hágame una fila. Hágame una fila. Estaba en Houston, Texas. Una iglesia, más de 2,000 gentes. Le dije, hágame una fila. ¿Y cuántos creen que pasó? 800 gentes. Y los ungía y miraba la fila y no se acababa. Señor, dame la fuerza. Gloria a Dios. Ok. Quítame este. Ok. Ok. Okay. No, ahí te voy a, la tuya es nueva. Hermanos, no, mire, vamos a hacer esto. No pueden tocar pura música. No quiero pura música de, o canten ahorita, canten, pero cuando ore, pura música. Pues, ellos van a cantar, todo es posible. Mire, ponga las manos, voy a ungir sus manos y voy a ungir su frente. Y los diáconos lo van a pasar hasta allá. Ok.
2: En nombre de Jesús. Aleluya. Gloria a Dios, gloria a Dios. Te adoramos, Señor, te bendecimos en el nombre de Jesús. Vamos a cantar, vamos a adorar a Dios, hermano. Aleluya. Sí, Señor. Gracias, Señor. Santo, santo. Vamos a entrar en un ambiente santo, santo, hermano Joseph. Gloria a Dios. Santo, holy, holy. Agnus Dei, en nombre de Jesús. Adore, adore a Dios. Adore a Dios, adore a Dios. En nombre de Jesús. Aleluya, aleluya. Te adoramos, Señor. Gracias, Dios, te bendecimos, te exaltamos, Señor. Acérquese, hermano, no se quede en su lugar. Dios está aquí, la unción de Dios está aquí en el nombre de Jesús. Isaí, ve a orar por los hermanos que han sido ungidos en el nombre de Jesús. Vamos, Joseph, vamos.
1: Mire, hermanos, ahorita voy a ungirlos, todo, es todo. Y ahorita voy a pasar y voy a orar por ustedes. Pero ahorita, ahora solo los voy a ungir.

0: de los milagros de los ejércitos.
1: Aleluya, reinas tu poderoso.
0: Reina en cada corazón. Hay muchos enfermos, Dios, que vas a sanar hoy.

especial en este día, para que cada hígado, cada riñón, cada hueso, cada nervio, cada tendón sea sanado. Recuerde, no es el hombre, no es el aceite que le están poniendo, es Dios que hace más de 2000 años que pagó por usted. Es la llaga de Jesús la que está por delante. Su sangre que derramó en la cruz del Calvario es precisamente la que compró nuestra salud, compró, nos redimió del pecado, de la enfermedad. Y en el nombre de Cristo, sí, visitamos los médicos, sí creemos en la medicina, pero creemos que no hay doctor como Cristo y que no hay medicina más que el sacrificio de Jesús, poderoso como Él. Por eso, en este día créalo, en este día dígale: Señor, estoy aquí, yo creo en esa palabra, yo creo que me sanaste hace muchos años, no ayer,

eres tú. Sigue diciéndole.

0: no te sana. Simplemente es un acto de fe que dice Santiago: si alguno está enfermo, úngelo con aceite en el nombre del Señor. Oiga lo que dice la Biblia: el Señor lo levantará. Y si hubiere cometido pecados, te serán perdonados. Ahora quiero que todos levanten las manos. Levante las manos y diga: Señor Jesucristo. Pero dígalo fuerte: Señor Jesucristo, yo creo en ti.
1: Yo creo en ti.
0: Creo que moriste.
1: Creo que moriste.
0: Creo que resucitaste.
1: Y que resucitaste.
0: Te recibo en mi corazón.
1: Te recibo en mi corazón.
0: Eres mi salvador.
1: Eres mi salvador.
0: Eres mi sanador.
1: Eres mi sanador.
0: Por tus llagas.
1: Por tu llaga.
0: En la cruz.
1: En la cruz.
0: Fui curado.
1: Fui curado.
0: Gracias.
1: Gracias.
0: Gracias. Ahora voy a hacer la oración de fe, Padre. Sí, sí. En el nombre de Cristo. ¿Cuánta enfermedad hay? Que para ti todo es posible. Ya te hemos recibido en nuestro corazón, en obediencia a tu palabra. Señor, los he ungido con aceite. Da riñones nuevos. Da riñones nuevos. Ahora mismo, aquellos que necesitan riñones, dígale: lo recibo, Señor. Sana el páncreas. Sana el páncreas, Señor. En el nombre de Cristo. Sana el hígado, Señor. Sana el hígado. En el nombre de Jesús. Enfermedad fuera. Fuera. Fuera enfermedad. Fuera. Porque este es templo del Espíritu Santo de Dios. Sharababa casando.
2: Digno eres tú.
0: Escuche lo que voy a decir. Escuche. Mire, cuando yo salí del hospital, escúcheme, me pusieron fichas en mi, en todo mi pecho, en mis pies, para checarme el corazón. A la hora viene el doctor. Yo dije: ¿quién sabe qué me va a decir? Mi papá murió del corazón. Mamá murió del corazón. Tengo dos hermanos que murieron del corazón. Pero cuando viene el doctor, me dice: Luis, Luis. Así me dijo en inglés: tú tienes un corazón fuerte. 75 años. You have a strong heart. Y oré. Dije: gracias, Dios. Y el Señor, no le voy a mentir, Miguel, yo no oí la voz audible. Pero sí me habló a mi corazón y me dijo: dile que yo también le puedo dar corazones nuevos a mi pueblo, si ellos creen. Si usted le está fallando el reloj, levante la mano y diga: Señor, yo recibo un corazón nuevo. Un corazón nuevo ahora mismo, en el nombre de Cristo. Pon corazones nuevos en el nombre de Jesús. Todo espíritu de artritis en los huesos, fuera. Fuera artritis. Fuera reumatismo. Desde la cabeza hasta la planta de los pies. Fuera. En el nombre de Jesús. Aquí viene otro. Aquí va a echar fuera un demonio de diabetes. El diabetes está destruyendo riñones y el órgano, pero ahora mismo diabetes vengo a ti en el nombre de Cristo. Fuera de la sangre. Fuera diabetes. Fuera, fuera, fuera, fuera. En el nombre de Jesús. Purifica la sangre. Purifica la sangre ahora mismo. Levanta las manos y diga: purifica mi sangre. Purifica la sangre. Porque la Biblia dice, la Biblia dice que la vida está en la sangre. Purifica la sangre. Cualquier sea la enfermedad, fuera. En el nombre de Jesús, fuera, fuera, fuera. Los declaro libres y sanos. para tu honra y gloria. Amén. Amén. Ahora míreme. Ya le voy a dar el micrófono al pastor. Levante las manos y diga fuerte: gracias Dios, que me has sanado. Como al hermano Luis. Me has sanado.
3: Me has sanado.
0: Diga gracias.
3: Gracias.
0: Gracias.
3: Gracias.
0: Mil gracias.
3: Mil gracias.
0: Aleluya. Mire, Dios, como yo, dóblese. Haga lo que no podía hacer. Mueva sus brazos. Mueva su cabeza, su cuello. Ya está sano, sano, sano. Por el bendito poder de Cristo.
3: Aleluya.
0: Aleluya.
3: Sí, Señor.
0: Que el Señor los bendiga. Usted se va a sentir completamente libre, diferente, porque Dios ya le tocó.
3: Sí, Señor.
0: Y lo ha sanado.
3: Gloria a Dios. Aleluya.
0: Amén.
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1: Glory, glory, glory, a su nombre. Estamos de regreso, one more time, bonito mensaje que trajo nuestro hermano Luis, Luis Sainz. ¿Te acuerdas de Luis Sainz? Aleluya, que Sánchez, Luis Sánchez, que se mantenía aquí en El Paso en aquellos años, en los 80s, en los 90s, se mantenía el brother Luis. Ahora lo miramos aquí en Amor de Dios, hace mucho que no lo miraba el brother, amén. Dios lo bendiga a nuestro hermano Luis Sánchez, que le echa ganas el brother, ¿eh? Y tiene muy bonitos cantos también, el hermano Luis Sánchez. Vámonos al reporte de los puentes. Usted que viene de Juárez al Paso, mi brother, viene de visita, viene a la iglesia aquí en El Paso. Bueno, pues tenemos el reporte. Américas, tenemos 2 minutos, caminando a línea estándar, 80 minutos, 2 líneas abiertas, ready line, 76 minutos, y todas las líneas abiertas para que cruce El Paso por el puente de las Américas. Puente de Santa Fe, tenemos 12 minutos. Caminando a línea estándar, 95 minutos, una línea aparte, abierta, perdón. Y 90 minutos en la línea Ready Line y todas las líneas abiertas. Puente Zaragoza, tenemos 5 minutos caminando a línea estándar, 0 minutos. La Ready Line, 45 minutos y todas las líneas abiertas para que cruce al paso por Puente Zaragoza. Puente Santa Teresa, 5 minutos caminando a línea estándar, 55 minutos, una línea abierta. Ready Line, 50 minutos. Y todas las líneas abiertas para que cruce a Santa Teresa y al paso y a Santa Teresa. Bienvenidos a Santa Teresa y al paso. Maneje con mucho cuidado y camine con mucho cuidado. Vamos al clima en este momento. Vamos al clima, mi brother. La mínima en este momento tenemos los 85 grados. 85 degrees, brother, right now. Y para esta noche, la mínima de 91 grados. A su nombre, all right, brother. Bueno, para este día va a ser 93 grados, dice aquí. Para esta noche 69 grados. Y mañana lunes va a bajar un poquito, 91 grados. Para mañana lunes 91 degrees por el día. Para la noche 69. El martes la mínima de 93 grados por el día. Nada menos que el martes por la noche 64 grados. El jueves la mínima de 91 grados por el día. Para la noche 66 grados. El viernes 2x1. La mínima de 91 degrees, brother, para el sábado. El domingo la mínima de 92 degrees, brother. El domingo, Narituru Gris, y nada menos que para la noche 69 grados. Este es el reporte de los puentes, el reporte de la temperatura por cortesía de KBAB 1340. Es un hombre. Estamos en la hora de la sopa tan, brother. Estamos en la hora de la sopa tan. Los hermanos ahí van al Tepeyaki, por ahí los hermanos Alfredo Val, chicos, ahí echarse una doble de chicos tacos por ahí. Los hermanos que van al Golden Corral, Dios los bendiga riquísimamente. Los que van ahí al Chinese Buffet, ahí en Chinatown, all right, brother. Dios los bendiga a todos. Y nos vamos con música, sigamos con música. Bueno, pues les pido un canto hebreo, y les pido un canto con Javier Molina, el cowboy cumbia, le dicen el cowboy cumbia, ¿verdad? Bueno, pues les pido un canto hebreo, vamos a decirlo, si sale por aquí. Si no sale, se lo debemos al chicken, al brother chicken. Amén, es el que lo pidió. Amén, vamos al aire, vamos a ver quién nos marca al aire. Dios los bendiga, Padre Cristo. Dios le bendiga.
2: Muy buenas tardes y mil bendiciones, padre, para usted y la hermanita Blanca.
1: Ah, Blanquita. Gracias. Amén, Blanquita.
2: Hermanita Blanquita.
1: Amén.
2: She's such a beautiful lady. Brother, voy Amén. A mandarle un saludo muy especial a mi mamá que lo está escuchando, que aquí estamos siempre escuchándole. Ella siempre está cerquita de KBIB Radio Victoria. Amén. Mi mamá María. Le mando Mary. Un saludo muy cariñoso. Okay. Anda, gracias a Dios por mi madre, ¿verdad? Que ya pasó el día de las mamis, pero siempre debe de haber ese amor, ese cariño, ese respeto, ¿verdad, brother? Brother, también quería, si nos podía poner, ya hace mucho que no escucha, bueno, esta mañana escuché un canto muy hermoso que nos puso, hay un lugar, I had not really heard it before.
1: Ah, okay.
2: Se me hace tiempos atrás, muy bonito, y del hermano Marino, mi mamá le gusta mucho. La tribulación del hermano Marino.
1: Ah, la gran tribulación, pero, okay.
2: Sí, brother, pero le mando muchas bendiciones ahí a todos, a nuestro city, Sister City, Ciudad Juárez, a todas las mamis, las abuelitas, las mamás, las jovencitas que ya van a ser mamás, ¿verdad? Todavía, y también nuestros varones aquí del Paso, y thank you, brother, por su tiempo, su dedicación y esa energía que transmite a través de la radio. siempre, siempre algo bonito, positivo y espiritual. Thank you, brother. Y allí todos los que están en cabina ayudándole también, les mando una bendición muy grande. Gracias, brother, por todas las transmisiones, hermano, ¿verdad? Este Alfredo Sánchez, el hermanito que estuvo a darnos ese estudio hermoso ahorita, la hermana Lili Márquez, a todos, brother. Qué bueno que dedican a salir por la radio 1340. Thank you, brother.
1: Amén, God sister.
2: Bless you, brother.
1: God bless you. Te le pongo su canto, ¿eh?
2: Amén. Merecido. Amen.
1: Amen. Dios le bendiga a mi hermana Cross, Sister Cross, que Dios la bendiga riquísimamente. Aleluya. Un saludo para su madrecita, la hermana Mary. Aleluya, que está ahí echándole ganas a la radio ahorita por ahí a través del 1340 Radio Victoria. Bueno, me los pide la gran tribulación. En inglés dice The Grand Tribulation. Aleluya, bueno, nomás qué bonito, ¿eh? No bendiga a los hermanos que apenas están ahorita en la sopa time. Ahorita los hermanos que están saliendo de la iglesia, hay muchos hermanos que están saliendo de la iglesia y otros apenas entraron a la iglesia. Ahí, por ejemplo, el linaje escogido donde yo asisto a la iglesia, mi iglesia, ellos comienzan a las 12:30, ahorita apenas están allí, tienen como unos 35 minutos que empezaron, ahí están echándole ganas a las alabanzas ahorita. Y hay hermanos que comienzan también más tarde, a las 2, y otros más tarde, y culto en la tarde a las 6, a las 5. A ver, así que está bueno eso es bueno, tener cultos en la tarde también, para ir a glorificar y alabar el nombre de Jesucristo. Y lo vamos con música a través del 1340 y ya su nombre.
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0: Estos son los comandos de Cristo a través de 1340. Ya no quiero, aleluya, estar sin Cristo. Es un hombre bonito tema, No me digan los hermanos que apenas están saliendo de la iglesia. Bueno, pues aquí están saliendo apenas aquí de Caminos de Vida. Todos van al Chico's. Everybody's going to Chico's Tacos, man. Oh, yeah, brother. Unos van a ir al Golden Corral. Los otros van a ir al Kentucky Fried Chicken por allá. Al Church's. Yeah, Church's Fried Chicken. It's good for you, brother. Eat it every day. Oh, my God. Beautiful people. Dios los bendiga riquísimamente en este día bonito. Estamos contentos porque Cristo vive y reina para siempre. Es domingo, día del Señor. Amén. Bonito día, Tenemos un día un poquito con aire, pero está bonito el día. Beautiful day, brother. Ahí para que se vaya ahorita por ahí al Memorial Park a predicar el Evangelio. Ahí todas las almas que están por ahí. Amén. Bueno, pues estaba platicando con el hermano Maestro Parra. Le estaba diciendo que a veces en dos semanas más vamos a hacer ahí una campaña en el Armijo. Ahí vamos a hacer una campañita. Estábamos hablando, usted está hablando con mi Blanquita. Vino aquí a traerme una hamburguesa del Whataburger. Dios bendiga a mi amada esposa, mi bonita esposa, my beautiful wife. Amén, que la amo mucho. Es una esposa especial, especial, muy especial para mí. Amén. Y que el Señor la siga bendiciendo grandemente. Amén. Y le doy gracias a Dios por esa beautiful wife que me dio y que estamos echándole ganas. God bless you, brother Israel. Amén. Dios, brother Israel. Amén. God bless you, brother. Amén. Y le doy gracias a Dios por todo lo que hace con nosotros, ¿verdad? Amén. Una gran mujer, ayuda idónea. Amén. Que Dios te bendiga, mija. Me estás escuchando ahorita y Dios te bendiga. Y échale ganas, échale ganas. Vamos a agarrarnos al paso para Cristo, a su nombre. Sí se puede, hermano. Para Dios todo es posible. Sí lo podemos ganar el paso para Cristo. Claro que sí se puede. Aleluya. Solamente los incrédulos no creen que uno se puede ganar el paso para Cristo. Claro que sí se puede. Todo lo ponemos en Cristo que me fortalece. Yo lo pongo en Cristo que me fortalece. Así se puede, hermano. Muchos dicen, es imposible que puedan ganar el paso para Cristo. Bueno, para los incrédulos es imposible. Pero para los que creemos, todo es posible. Si puedes creer, dice el Señor. A su nombre, you got it, brother. El número para que lo siga marcando aquí en cabina es 772-8400-772. 8400, vamos con más música a través de 1340, ya su nombre.
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voz y nada menos de Ricardo Mejía y Paulino Bernal. Mi sendero de amor, tiriri, aleluya. Bueno, me escrito un canto, ¿eh? A Beautiful Song, brother. No me digan los hermanos que lo están escuchando a través de 1340. Y los hermanos que los escuchan por intranet, www.kbib1340. Y los hermanos que los escuchan por Alexa, los hermanos Manny Ramírez los escucha por Alexa. Les dice, Alexa, cámbiale ese canal. Aleluya, así dice el hermano Manny, va. Cámbiale, hermano Alexa. Aleluya. Se llama la hermana Alexa, ¿eh? Ese es el que escucha el hermano Manny Ramírez. Sister Alexia. Alexa, Alexa, Alexa. La hermana Alexa, ¿eh? Dale. Un saludo para la hermana Paulita, que está por ahí escuchando la radio. Nos pide el canto. Dale amor y más amor. ¿Eh? Para los hermanos de la Santa Casa de Dios. A nuestra hermana Lili Márquez, que está ahorita echándole ganas a los lonches. A los lonches de aguacate con carnitas de pavo. No, hombre, ahí se la pasan re suave los hermanos ahí de... Ahí de la hermana Lili Márquez. Dios la bendiga. Los pide el canto. Dale amor y dale amor. Aunque le hagan mala cara a usted, dele amor. Sí, sí. Después le van a decir, ahí viene el mala cara por allí. Aleluya. No, sí, si una persona le hace mala cara, usted le haga una carita feliz. Así, una sonrisota. Y dígale, Cristo te ama. Es un hombre, pero nomás, ¿eh? Si se lo puede ganar, ¿eh? En lugar de tener una cara, mala cara, le va a hacer una cara de sonrisa. Le va a cambiar el aspecto a la persona cuando usted le habla de amor. Es que esas personas, pues, que cuando estaban chiquillos, pues, me imagino que no le dieron amor o nada. Nacieron, pues, así, enojados. Pero cuando viene una Cristo, Cristo le quita lo enojado, le cambia la cara, le cambia todo, lo hace una carita feliz, ¿eh? Jesucristo. Así que si por ahí tiene el vecino que le hace mala cara, usted sonríale. ¿Quieres? Invítelo al chicos ahí. Véngase, vamos al chicos. ¿Y por qué me invita? Porque me hizo mala cara. Y yo le voy a hacer una cara feliz. Háblos con Dale Amor y Más Amor a través del 1340 Radio Victory. Ya su nombre.

0: Tobar, vagaba yo sin Cristo, pero más, él vagaba sin Cristo, pero cuando Cristo lo halló, aleluya, ahora sí es amigo de Jesucristo, a su nombre. Bueno, pues un saludo a la hermana Angelita de Ciudad Juárez, Chihuahua, México, por allá nos está escuchando, por allá a través de 1340 Radio Victoria, nuestra hermana Angelita, ya de la Mariano Escobedo, por ahí que está en la radio ahorita escuchando Radio Victoria. Un saludo para la hermana Angelita, que en inglés se dice Sister Angel, Sister Angel, amén. Ahí está escuchándolos allá donde dice lee la Biblia, que en inglés dice Read the Bible, brother, amén. Por allá, un saludo para los hermanos allá de por allá de la Mariano Escobedo, ahí en la iglesia Camino de Santidad, y donde pastorea nuestro hermano Flowers, nuestro hermano Antonio Flores y familia, que Dios los bendiga riquísimamente. Por allá, la Quinta Iglesia Apostólica también que está por allí. Bueno, pues todas las iglesias cristianas que están alrededor ahí. Un saludo de parte de KBIB 1340, ya su nombre. Bueno, pues ya los pide un anhelo. Y enséñame, show me, en inglés, show me, brother. Aleluya, un bonito canto. Enséñame y un anhelo a través de 1340 Radio Victoria. El número para que lo siga marcando es 772-8400-772. 8400, vamos con más música a través del 1340 Radio Victory, ya su nombre.
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Y nada menos de nada menos los hermanos López, una nero para nuestra hermana de Ciudad Juárez, nuestra hermana Angelita, Sister Encho de Ciudad Juárez, Dios la bendiga riquísimamente, a su nombre que está escuchando la radio, ella predica, ella tiene un programa de radio, predica a las naciones, aleluya, predica a Juárez, al Paso, Las Cruces, donde quiera que lo escuchen, ella predica por radio los sábados, parece que los sábados tiene una programación por allí en otra estación de radio. Amén, que Dios la bendiga a nuestra hermana Angelita. Le echa ganas a la sister. Háblanos con un canto más y luego nos vamos con su programa Una Voz del Cielo con Eugenia Macías y luego Spedman Música. Lo vamos con esto de Ramón González, que los pidieron también. Y luego ponemos el otro canto que nos pidió nuestra hermana Angelita. Enséñame, show me brother. Amén. Vámonos con este tema con Ramón González, que se llama Sobran Razones. ¡Ay! Con un grito mexicano. ¡Vámonos!

0: En la voz y nada menos de Ramón González, el solitario. Sobran razones para servir al Señor a su nombre. Bueno, pues nos vamos con su programa, Una Voz del Cielo, y luego después seguimos con más música hasta las 5 de la tarde a través del 1340 Radio Victory. Take it away, you got it, sister. All right.
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1: Le damos la honra y la gloria a nuestro Padre Celestial, aleluya, por lo bueno que Él es, por lo que nos protege, por lo que nos guarda, mis hermanitos, y por lo que nos da. Amén. Es imposible brincarnos todas esas bendiciones. Bendigo a todos los prisioneros, hermanos, que están en las diferentes prisiones, cárceles de paso. Amén. Los cerezos, aleluya, hasta donde se alcancen las ondas radiales. Amén. Hasta donde la emisora se pueda escuchar. Mateo 9:35, mis hermanitos queridos, dice de la siguiente manera. Es maravilloso, hermanos, ver y leer las Sagradas Escrituras. Jesús recorría todas las ciudades y las aldeas. Las ciudades y las aldeas. Enseñando en sus sinagogas, predicando el Evangelio del Reino y sanando toda enfermedad y toda dolencia. Cuando vio las multitudes, tuvo compasión de ellas, porque estaban acosadas y desamparadas, como ovejas que no tienen pastor. Entonces dijo a sus discípulos: a la verdad la mies es mucha, pero los obreros son pocos. Rogad pues al Señor de la mies que envíe obreros a su mies. Aleluya, gloria a Cristo Jesús. Bendito y alabado sea su nombre, mis hermanitos queridos, porque esta palabra, cómo ha tocado mi corazón. Mi pregunta en este día, estamos hablando de rogar al Señor. Rogar no es meramente pedir. Es, hermanos, implorar. Es orar. Es estar, hermanos, intercediendo. La palabra rogar es algo muy, muy significativo. Con todo nuestro corazón. Así que nosotros estamos, hermanos, antes de venir a Cristo, estábamos desamparados, como ovejas dispersas, sin pastor. No teníamos pastor, hermanos, pero Él tuvo compasión de nosotros y nos trajo a conocer su santa y poderosa palabra. Nos trajo vida, mis hermanitos, con su palabra. Ahora, el dueño de la mies, Él es el Señor. Por eso dice Mateo 9:35, rogad al Señor, al dueño de la mies. Pero a medida, mis hermanitos, que pasan los años y crece más la necesidad en nosotros de ser compasivos y misericordiosos hacia las almas perdidas. Pero me pregunto yo, ¿dónde estarán los obreros? ¿Dónde estarán y qué estarán haciendo? Porque aparentemente, mis hermanos queridos, no se ve mucho que andemos ministrando. No se ven grupitos en la calle repartiendo y tocando puertas en las casas, repartiendo la palabra. No se ven afuera de las tiendas, hermanos queridos, repartiendo volantes y ministrando la palabra. No se ven en los hospitales, ahí hay tanto, aleluya, moribundo, hermanos, tanto enfermo terminal que anhela con su corazón que alguien llegue y toque la puerta y le diga: Cristo te ama, y empiece a hablarle del Señor, hermanos, para que alcancemos a las almas. Pero lamentablemente ya no existe eso. Tristemente, mis hermanitos, nuestra labor ha desmerecido. Nuestra urgente necesidad de ministración ha desmerecido. Ha ido, hermanos, haciéndose menos sensible. Porque si tienes compasión, eres muy sensible a la necesidad del prójimo. Pero nosotros ves compasión, eres muy sensible a la necesidad del prójimo. Pero nosotros vemos tanta gente perdida. Y el Señor.

De que no te apures, Dios te va a levantar, Dios te va a restaurar, pero no, hermanos, necesitamos nosotros ponernos en su necesidad de ellos, en sus zapatos y obedecer, aleluya, que necesitamos ser obreros compasivos. Por eso necesitamos rogar desde nuestras entrañas, hermanos. Pero hemos olvidado también nosotros como siervos, aleluya, como obreros de Dios que somos, hemos dejado un poco, muy atrás, que nosotros estábamos como ellos, a lo mejor bien caídos y a lo mejor otros que nunca habían querido escuchar, renuentes a la palabra. Pero necesitamos ejercer la labor que Cristo nos pide que hagamos. Así que un mundo perdido, hermanos, que no tiene esperanza. Así están todas las personas que no quieren recibir a Jesucristo. Que no se nos olvide de dónde venimos, porque nosotros nos encontrábamos sin Dios y sin esperanza. Hasta que alguien nos habló de él, de esa salvación bendita y poderosa que él ofrece. Pero hermanos, ¿será que la visión se ha perdido? Es una pregunta muy importante y excelentemente buena. ¿Por qué, hermanos queridos? Porque si nosotros no estamos, hermanos, aleluya, pendientes de la necesidad que tenemos nosotros de ministrar la palabra, ¿cómo estaremos, hermanos? ¿Cómo estaremos? Tristemente no estamos llevando a cabo, mis hermanitos, lo que el Señor nos ha estipulado. Quiero decirles, hermanos, que rogar es, como le dije ahorita, desde las entrañas estar ahí, hermanos queridos, desde las entrañas estar en una oración con nuestro Padre sin prisas, hermanos, todos completitos, aleluya, con el corazón entero, buscando al Señor, aleluya, para que Él sea, hermanos queridos, aleluya, el que nos llene de su bendita y poderosa palabra y que en esa palabra venga, como siempre, aleluya, la compasión poderosa que tenemos nosotros que tener en nuestro ser entero. Cuando venimos a Cristo, mis hermanitos, adquirimos el nuevo nacimiento por la bondad y la misericordia de nuestro Padre Celestial. Y gracias a Dios, hermanos queridos, porque el Señor siempre, siempre, mis hermanitos, nos está escuchando como sus siervos que somos, pero somos personas, hermanos, que pues quizá no estemos haciendo caso. Sí duele, hermanos queridos, ver eso, aleluya. Pues tristemente, hermanos, ya no evangelizamos. Se ha perdido eso, mis hermanitos, dice la palabra de Dios, que cuando ya era de día, Jesús se fue a un lugar desierto. Es necesario, mis hermanitos, que también, aleluya, en otras ciudades nosotros prediquemos. No queremos salir de nuestro barrio, de nuestra área, de nuestra colonia, de nuestra ciudad. Es necesario salir, hermanos, a donde el Señor nos lleve, porque Él es el que nos busca y nos elige, porque nos conoce qué traemos para Él. Así que necesitamos salir de nuestra comodidad para esparcir el Evangelio de Jesucristo. Necesitamos, hermanos, ser obreros de tiempo completo. Si el Señor te llamó, Él es el que va a sustentarte y Él es el que mejor paga. Pero necesitamos el modelo de Jesús. Aleluya, porque Él, hermanos, la gente lo esperaba, lo buscaba, pero también Él los buscó a ellos. Él tomó la iniciativa, Él fue al encuentro de la necesidad. A nosotros se nos habla, tenemos esa virtud, aleluya, tenemos ese favor no merecido de que la gente nos habla para que corramos a la necesidad. Y qué bonito, y ni así vamos, hermanos. Me tengo que involucrar yo para poderlos entender todos juntos. El Señor los instruía, les enseñaba, porque el obrero, hermanos, aleluya, es una persona que abarca todo.

0: toda la necesidad para la gloria de Dios, hermanos. El Señor Jesucristo enseñaba, oraba y sanaba a los enfermos, oraba por ellos. Nosotros necesitamos hacer esas tres cosas para poder obedecer al Señor, aleluya, en lo que Él nos pone a hacer. A la verdad, la mies es mucha y los obreros son pocos. Nuestro Señor Jesucristo, hermanos, tenía mucha compasión. Él no quiere que nadie se pierda, sino que todos procedan al arrepentimiento. Ya no se ve gente ministrando, aleluya. El Señor veía a las multitudes y las veía como ovejitas desamparadas, aleluya. Así que nosotros estábamos carentes de un guía espiritual. No teníamos, hermanos, que nos guiara. Y así está la gente hoy en día, dispersas, perdidas en el mundo, esperando, hermanos, a alguien que llegue, aleluya, a darles tal vez un abrazo de amor en Cristo Jesús. Aquí lo que debe de sobresalir, hermanos, en este mensaje que el Señor me dio, se trata, primeramente, que ¿dónde están los obreros? ¿Y qué están haciendo los obreros? La mies es mucha y los obreros muy pocos. ¿Por qué tan poquitos? Por eso dice rogar, pedir, implorar, con el alma llorar, hermanos, estar presentes, aleluya, en la necesidad de la gente que necesita urgentemente, mis hermanitos queridos, buscar al Señor con todo nuestro corazón, con toda nuestra alma, con todo nuestro ser entero. Así que, hermanos, para la honra y la gloria del Señor, nosotros somos esos obreros. Amén, que estamos aquí parados en la brecha, esperando, aleluya, que el Señor nos dé, nos ponga ese sentimiento especial y poderoso para continuar con la labor que nos puso a hacer. Pero necesitamos, hermanos, orar. Yo le pido al Señor que Él agregue bendición, hermanos, en esta palabra poderosa. ¿O será que habremos dejado de orar? Por eso ya se nos olvidó, hermanos, la compasión por las almas perdidas. Y rogad, hermanos, se puede entender como suplicar, como implorar. Al hacer una petición humilde y ferviente, hermanos, a Dios, necesitamos, aleluya, no tener un concepto limitado del orar. Hermanos, no es una simple oración. Necesitamos orar, hermanos queridos, con una fe profunda y una actitud de reverencia hacia nuestro Creador. En otras palabras, no podemos orar correteados, ni tampoco podemos poner en una hoja, ¿qué tengo que hacer? Orar. Hermanos, eso te nace del corazón. Eso te lo pone el Señor, y qué bueno que lo hagas, pero el Señor no quiere oraciones rápidas ni correteadas. El Señor quiere, hermanos, oraciones entregadas, porque para hablar con el Señor no lo vamos a apurar a Él. Ándale, Señor, dime rápido, ¿qué me vas a decir? O te lo digo yo rápido porque tengo que hacer esto y esto y esto. Tenemos cosas feas en nuestras actitudes, hermanos, que son irreverentes ante el Señor. Rogar es mucho más que pedir, hermanos. Es persistir con urgencia y pedir con humildad, soltando el orgullo, mis hermanitos. El ruego, aleluya, no manipula a Dios, sino que el corazón se alinea a los planes divinos. A veces hacemos planes, hermanos, aleluya, que nosotros queremos que se hagan las cosas como nosotros necesitamos. Pero a Dios, hermanos, le debemos de dedicar un tiempo y no ponernos, aleluya, a discutir con Él, ni a quererle decir, oye, Señor, pues qué pues, como le hablan muchos así tirilonamente, qué feo. Hermanos, hablarle con todo respeto y con humildad, porque ¿quiénes somos? Sin prisas, tenemos que orar, hermanos. Nos tocó ser los obreros, mire, ponga atención, de los últimos tiempos. Y a esta edad, de los 70, nunca es tarde, mis hermanitos. Obreros de los últimos tiempos, nos tocó vivir en estos tiempos. Pero, hermanos, tiempos demasiado peligrosos. Siempre sí está difícil, hermanos, aleluya, estar con, por ejemplo, con una carpa, hermanos, en barrios peligrosos. Porque el reino de los cielos es el dueño de todo, mis hermanitos. Es semejante a un hombre dueño de un campo que salió al amanecer a contratar obreros para su viña, habiendo convenido con los obreros en un denario al día. Aleluya, gloria a Dios, hermanos queridos. Les mandó, dicen las Sagradas Escrituras, a su viña. Salió también como a la tercera hora y vio que otros estaban en la plaza desocupados, y les dijo: id también vosotros a mi viña, y os daré lo que sea justo. Y ellos fueron. Salió otra vez como a la sexta hora, y a la novena hora hizo lo mismo. Nos está diciendo que todo el día ministraba, mis hermanitos. También alrededor de la undécima hora salió y halló que otros estaban allí, y les dijo: ¿por qué estáis aquí todo el día desocupados? ¡Ay, Padre de la Gloria! Ese es para ti, hermano oyente, y este es para mí también, hermanos queridos. Y le dijeron ellos: porque nadie nos ha contratado. Y les dijo: id también vosotros a la viña. Al llegar la noche, dijo el señor de la viña a su mayordomo: llama a los obreros y págales el jornal. ¡Págales! Él es el que mejor paga, y todavía no queremos estar, hermanos, en su viña trabajando como obreros. ¡Aleluya! Desde los últimos comienza hasta los primeros. Entonces vinieron, hermanos, los que habían ido cerca de la undécima hora y recibieron cada uno su denario. Cuando vinieron los primeros, pensaron que recibirían más, porque ellos también recibieron un denario. Al recibirlo, murmuraron contra el dueño del campo, diciendo: estos últimos trabajaron una sola hora y los has hecho iguales a nosotros, que hemos soportado el peso y el calor de todo el día. Pero él respondió y dijo a uno de ellos: amigo, no te hago ninguna injusticia. ¿No conviniste conmigo en un denario? O sea, ¿no estuviste de acuerdo que te iba a pagar un denario? Toma lo que es tuyo y vete, pero quiero darle a este último como a ti. ¿No me es lícito hacer lo que quiero con lo mío? ¿O tienes envidia porque soy bueno? Así que los últimos serán primeros y los primeros serán los últimos. ¡Qué poderosa palabra hemos leído, mis hermanitos, para la honra y la gloria del Señor! A nosotros nos tocó vivir, hermanos, aleluya, ser obreros de los últimos tiempos. El Señor sale a contratar obreros, ahorita está contratando. ¿Quién se alista, mis hermanitos queridos? ¡Ay, Espíritu Santo! Hay mucha necesidad, el dueño de la viña, mis hermanitos, es nuestro Señor Jesucristo, y casi nadie le da importancia. Nosotros somos los obreros, andamos buscando trabajo. ¿Quién quiere trabajar en la viña del Señor? Así que, hermanos, necesitamos andar ocupados, llenos de Dios. Mas ya no tocamos puertas, no visitamos. ¿Será que la visión se alejó de nosotros? ¿Será que la oración también se alejó de nosotros? Eso no se aleja, mis hermanitos, porque tanto la oración como la visión y el hacer, hermanos queridos, es obedecer a Dios. Él no lo pone en el corazón, nosotros somos los que no lo hemos hecho. ¿Cuántos están desocupados? Porque el Señor sigue contratando obreros. El Señor te quiere contratar. Hay una grande necesidad en la obra del Señor. Si el terreno, hermanos de la viña, está disponible, y si el Señor, que es obrero de la viña, el dueño de la viña, perdón, te ocupa, nunca digas no. Necesitamos, hermanos, entender que nos falta amor. Nos falta mucho amor, hermanos queridos. Nos tocó vivir, hermanos, los tiempos, y nos tocó trabajar, aleluya, como obreros. En esas tierras, hermanos, que están manchadas de sangre, nos tocó, hermanos, aleluya, soportar los tiempos malos, la gente tan malvada, tanto enemigo miserable que hay en contra de la palabra de Dios. Y nosotros, hermanos, ¿qué estaremos haciendo? ¿Qué es lo que estamos nosotros haciendo? Es necesario y urgente, mis hermanitos queridos, que nosotros tengamos, aleluya, en nuestra mente y en nuestro corazón, que el Señor nos hizo obreros, nos eligió. Nos tocó, hermanos, atravesar caminos más escabrosos, con la maldad multiplicada. Hermanos, con demasiada sangre derramada en los terrenos por donde tenemos que atravesar, donde ya no existe la confianza, porque en ocasiones tenemos que luchar, hermanos, hasta con nosotros mismos. Que el Señor agregue bendición, hermanos, sobre nuestros ministerios, porque es el tiempo peligroso. Es el tiempo, hermanos, aleluya, en el cual nosotros hemos parado, hemos descansado, hemos estado en la comodidad de nuestros hogares. Hemos estado, mis hermanitos, aleluya, sin estreses. Hemos estado tan cómodos el ir y venir a la iglesia, el estar muy a gusto sentado en tu casa todo el día. Hermanos, que porque ya no tenemos fuerza, muchos dicen ya no tenemos fuerza para trabajar, pero sí tenemos fuerza para hablar, hermanos. Para eso el Señor, hermanos, nos dio tanta cosa, tanto don, tanta palabra tan bonita, nos tiene nuestra conciencia, nuestra memoria bien equipada para continuar, hermanos queridos, su labor que Él nos puso a hacer. Necesitamos ser obreros dignos, ser obreros, hermanos, capacitados. Necesitamos tener fe en que nosotros tenemos que hacer, aleluya, lo que el Señor nos ordene, no lo que nosotros queramos. Así que, hermanos, necesitamos entender esta invitación de gracia que el Señor nos hace. Los obreros son pocos y la mies es mucha. Al buen entendedor, hermanos, esta palabra poderosa. ¿Qué quiere decir? Pues que hay mucha, mucha siega, hermanos, que recoger. Y nosotros estamos nomás, hermanos, aquí sentaditos. Hay tanto vacante en la iglesia, hermanos, en las congregaciones. Elevan sus corazones a Dios. Aleluya. Y suplican, hermanos, por muchas bendiciones a su vida personal, pero se olvidan de todos los que están afuera, sin ni siquiera, mis hermanitos, acordarse que es de Dios que nosotros seamos, aleluya, unos obreros, trabajadores. Mire, Él nos puso el gran ejemplo, hermanos. Él nos puso ese gran ejemplo. Aquí leímos, aleluya, que salía a todas horas. A la primera hora, a la tercera hora, hasta la undécima hora. Quiere decir que desde muy tempranitito ya andaba Él, hermanos, llevando por todas las aldeas y por todas las ciudades. ¿Qué quiere decir, hermanos queridos? Que también tenemos que salir. Yo admiro mucho un siervo de Dios, hermanos, que Él, ojalá, espero en el Señor bendito, que todavía se pueda escuchar muy bien allá la emisora donde Él está. Él fue retelejos, hermanos, en avión de aquí para allá, y duró su semanita por allá y regresó, hermanos, aleluya, bien gozoso porque hizo la labor que Cristo le mandó hacer. Él no se rehusó ni puso impedimentos, ni siquiera dijo, ¿cómo voy a ir a mi edad? ¿Cómo voy a ir hasta allá tan lejos? Pero, hermanos, es de siervos esforzados obedecer a Dios. Así que la oración, hermanos, que requerimos, tanto yo como ustedes, en este versículo, que se requieren obreros, el Señor está buscando obreros, solicitan obreros, aleluya, que quieran trabajar en la viña del Señor. Aquí, hermanos, lo ideal y lo principal es la oración. ¿Por qué la oración? Porque rogad al Señor de la mies que envíe obreros. Esa es nuestra petición de cada uno de los que ministramos. Señor, envía obreros a tu mies. Si ustedes supieran, hermanos, el trabajo que genera el tener un ministerio carcelario. La gente dice, ah, no, pues la hermana nomás predica. No, fíjese que no. Hermanos, a veces son ya tardísimo, a veces es demasiado temprano. Y tenemos que atender tantísima llamada de los presos. No es para platicar, es para orar. es para hacer preguntas ellos, aleluya, bíblicas, es para aprender, es para oración por enfermedad, son peticiones urgentes por sus familias y por ellos mismos. Hermanos queridos, ¿cuánto prisionero he ministrado durante mis años en Cristo Jesús? Y no nada más prisioneros, porque me hablan alcaldes de las ciudades, hermanos. Me hablan alcaldes de Nueva York, me habla un alcalde. Me hablan de todas partes del mundo, hermanitos. Aleluya, de Colombia, de diferentes países, Honduras, Guatemala, El Salvador. Me hablan, hermanos, de Honduras. Me hablan de República Dominicana, me hablan de Berlín, de México, por todas partes, Michoacán, Toluca, etcétera, Aguascalientes, León, Guanajuato y demás. No terminaría, mis hermanitos, de decirles, aleluya, de cuántas aldeas también me hablan, porque el celular ya trabaja donde quiera. Para la gloria de Dios sí trabajamos, pero en ocasiones yo he puesto así como anuncios y les digo, hermanos queridos, estoy solicitando siervas de Dios y siervos de Dios entregados que amen al prisionero, como dice Hebreos 13:3, que no nos olvidemos de ellos, de juzgarlos encarga el Señor, y la labor mía y suya no es criticarlos ni juzgarlos, sino amarlos con compasión, hermanos queridos, para que podamos hacer una labor perfecta en ellos, y que cuando ya salgan, salgan salvos, salgan con otros pensamientos, que salgan grandes siervos, grandes obreros desde las mismas prisiones. Hermanos, así que Dios con nosotros, ¿y quién contra nosotros? Yo les pido en el nombre poderoso de nuestro Señor Jesucristo que obedezcamos esa voz potente y poderosa, esa voz santa y compasiva, esa voz humilde, aleluya, esa voz de justicia, gloria al Señor, aleluya, que suplica que por medio de San Mateo, el Evangelio según San Mateo, hermanos, capítulo 9, del 35 al 38, que busquemos al Señor, hermanos, y también Mateo 20, del 1 al 7, busquemos en la palabra todas las ordenanzas y requerimientos, estatutos, hermanos, y mandatos de parte de Dios a nuestra vida, para poder nosotros, hermanos, aleluya, obedecerle y ser obreros dignos. Que el Señor bendiga, hermanos, a cada uno de los oyentes en este día, otra vez invitándoles, aleluya, que la vigilia es de 10 de la noche a 12. Ore todo lo que pueda, hermanos, para duerma en el día, para que tenga despierto su ser entero en la noche y pueda elevar sus oraciones al Señor Jesucristo. Que el Señor les bendiga, mis hermanitos, y que el Señor les guarde.
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0: Este fue su programa Una Voz del Cielo a través del 1340 y ya su nombre, You Got It Brother. Bonita predicación que trajo nuestra hermana Irene. Amén. El número para que lo siga, el número para que lo siga marcando es 772-8400. Bueno, ya son las 2 de la tarde con 34 minutos, la hora de los chicos tacos. A su nombre, a los hermanos que apenas van por allá al Tepeyaki, los que van al Golden Corral, los que van al Good Luck, ahí con enseguida la hermana Lili Márquez, ahí por ahí, la novia, Dios lo bendiga. Los hermanos, ahí Jaimitos también, los hermanos Jaimitos que tiene ahí su hamburger hat por ahí. Amén, Dios lo bendiga. Riquísimamente. The number to call us, brothers, 915-772-8400. Lo vamos con Enséñame a través del 1340 Radio Victory. Ya su nombre.
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Tomen sus lugares un momentito en esta noche. Tomen sus lugares, queremos grabar unos cantos especiales y queremos ocupar el mayor tiempo posible. Y hay un remix que cantaron por mucho tiempo mis antepasados. Me gusta decirlo porque venimos de un linaje, desde mis tatarabuelos, pastores. Mis abuelos se convierten a Cristo. Tenemos en el ministerio pastores, apóstoles, evangelistas en la familia. Y por aquí están mis padres en esta grabación también, manito, gracias a Dios. Este es un remix. Vámonos con el tono de fa, por favor. Cuando bajemos la música nosotros y la voz es porque usted va a cantar. Esto dice así.

0: la voz y nada menos de nuestro hermano Geraldo Corral, a su nombre, Salmo 79. Bonito tema, ¿eh? Bonito tema de nuestro hermano Jerry Corral. Jerry Ref Corral. Amén. En inglés dice Jerry Corral. Amén. Bueno, pues Dios bendiga a nuestro hermano Daniel Flowers. Danny Flowers, Padre Cristo, hermano Willy. Saludos desde Cross Bend, New Mexico. Aleluya. ¿Para quién le acercas, hermano, eh? Ahí nuestro hermano Danny Flowers, también que está escuchando la radio por internet, www.kbib, por Facebook Live, a su nombre. Dios te bendiga, brother. Amén, les pide un canto. Puede poner el canto de Close Walk, Quiero Andar Cerca de Ti, de Pete Bustamante. Claro que sí, brother. Ahorita lo ponemos allá para los primos que andan por allá echándole ganas allí en Cross Bed. Andan pescando, por ahí andan pescando este murciélago. Sí, es el... Es el lugar de los murciélagos para allá, pero son murciélagos cristianos, así que no se asusten, ¿ok? There are Christian bats, ¿ok, mi brother? A ver, a los hermanos de Cross Bed, allá los escuchan. También hay hermanos allá de la Iglesia Apostólica, la Tercera Iglesia Apostólica, la Fe en Cristo Jesús, que también allá los escuchan por allá, en Cross Bed, New Mexico, por ahí donde andan los primos, por allá los primos Flowers, que andan por allá gozándose por allá a través del 1340 Radio Victoria. El número para que lo sigan marcando. Aquí en cabina es 772-8400, my brother. All right, lo vamos con música a través del 1340 Radio Victory. Take it away, brother William. All right.
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0: Esta es la voz y nada menos de Anthony Vega. Laura, I love you, I love you, Laura. A través de 1340, es un hombre. Oh, right, brother, beautiful song, brother. Allá para los hermanos que lo pidieron este canto, los hermanos allá de Canutillo, hermanos de Canutillo. Hey, brother, how's going over there, brother? Jesus Christ is here, brother. Oh, brother, God bless you, my brother. Bueno, pues les pido música bonita. Ya son las 3 de la tarde con 12 minutos. 3:12, my brother. La hora de la pizza time. Pizza time, brother. Ahí que mande a Domino's Pizzas straight to your house. Ale, straight to your house. Say, I like Domino's Pizza. All right, brother. Eat pizza every day and you're gonna grow up like Brother Parra. A su nombre. El número para que lo siga marcando aquí en cabina es 772-8400-772. 8400. Dios bendiga a los hermanos que lo están escuchando por Facebook Live. Ahí están los hermanos Daniel Flowers, que lo está mirando por ahí por cara de libro, lo está escuchando. Amén. Ya Josefina García, hermana Josefina García, Dios la bendiga. God bless you, sister Josephine. All right. Iván Monsiváis, allá de Oklahoma, por ahí los está escuchando por Facebook Live. Nuestra hermana Julie, que está echándole ganas allá a los Doritos con cheese y una coca por ahí, with a coke, brother. Coke is it, brother. All right. Los hermanos del Templo Maranata, que Dios los bendiga, los brothers ahí del Templo Maranata en Ciudad Juárez, Dios los bendiga riquísimamente. El number to call it, brother, is 915-772-8400-7720. Pues vamos con más música a través del 1340. Ya su nombre.
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0: Es la voz y nada menos del grupo El Arca y nada menos que Jesucristo. Jesus Christ, a su nombre. Miren nomás, para los hermanos. Vamos a ver quién pidió este canto. Lo pidieron los hermanos allá de Ciudad Juárez, Chihuahua, México. Allá en Rancho Napra. Un saludo allá para los hermanos de Rancho Napra que están escuchando la radio a través de 1340. Y a su nombre. Bueno, pues un saludo para el hermano Cruz Leiva. Amén. Dios lo bendiga a los hermanos Cruz Leiva que está escuchándonos por internet, ahí por Facebook Live. Amén. Dios los bendiga a todos los hermanos que nos escuchan por Facebook Live, my brother, amen. We are grateful, brother, que lo están escuchando por Facebook Live, my brother. El número para que nos sigan marcando aquí en cabina es 772-8400-915, 772-8400-915-772-8400. Aquí vamos a estar hasta las 5 de la tarde, a su nombre. Bueno, pues les piden música bonita, los piden el canto con la tribu. Un canto así con banda. ¡Uy! A su nombre, you got it, brother. Y luego los piden la vida verdadera con David Rangel. Y luego los piden, le voy a Cristo. ¡Uy! Bueno, pues yo también le voy a Cristo, su nombre. I go for Jesus Christ, brother. Yeah, I go for Jesus Christ. Aleluya, alabado sea Dios, porque Cristo es bueno para siempre, su misericordia y su verdad por todas las generaciones. Bueno, pues ya son las 3 de la tarde con 36 minutos. 3:35, brother. Time to hear the Lord speak to you, brother. In the name of Jesus Christ. Y nos vamos con más música a través de 1340 Radio Victory. Y a su nombre.
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0: la voz y nada menos de la tribu de Judá a través de 1340.
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0: Glory, glory, glory. Bueno, estamos de regreso. One more time, brothers. Se mira medio borroso por allí. Por ahí el Facebook, ahorita lo arreglamos. El número para que nos sigan marcando es 772-8400-772-8400. Nos vamos con más música a través del 1340 Radio Victory. Ya su nombre.
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Esto es más que un corrido. 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

cumplimos. ¿Por qué pedimos lo que no hemos dado? ¿Y por qué buscamos lo que nunca hemos perdido? ¿Por qué tener cautivo al que ha sido libre? ¿Por qué darle vida a lo que Cristo ya mató? ¿Por qué ponerle precio lo que Él ya te regaló? 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

0: nada más y nada menos del grupo Aleluya, el Sendero de la Cruz, a través del 1340 Radio Victory. Ya su nombre, you got it, brother. Amén. Vuelvo a ese número para que lo siga marcando aquí en cabina, 772-8400-915-772-8400. Bueno, pues Dios bendiga a nuestro hermano Cruz Leiva, Brother Cross. Ahí está el Brother Cross. Dios lo bendiga, Leiva, nuestro hermano David Pérez, de los Pérez, de por allá de McAllen, de por allá vive el hermano David, David Pérez, que por allá anda ahorita echándole ganas allá, está comiendo unos chicos tacos de por allá, unos chicos taquitos de por allá de McAllen, por allá de Midland, Texas, por allá, él siempre trae botas, trae tejana, camisa cuadrada, y ¿qué más? Bueno, un chaleco de malla. Su nombre, Dios lo bendiga, nuestro hermano David, que está por allá mirándonos por cara de libro. Ahí lo está mirando el brother. Dios los bendiga. Un saludo para el hermano Manny Ramírez, que está ahorita echándole ganas allí. Ahí escarbando, está sembrando cebolla. Aleluya, porque va a vender cebolla en frasco. A su nombre, Dios los bendiga, mi brother. Los pide dos cantos. Este mundo no es mi hogar con Marino. El mundo no es mi hogar con Marino. Y luego también les pide otro canto que se llama ¿A dónde vas? ¿A dónde vas? Hombre de poca fe, hace un hombre. Número para que lo siga marcando aquí en cabina, 772-8400-772-8400. Vamos con música a través del 1340 Radio Victory. Ya su nombre.
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0: En la voz y nada menos de Marino y nada menos que... ¿A dónde vas, hombre de poca fe? Para nuestro hermano Manny Ramírez, allá en el viejo Sausal, en Ciudad Juárez, Chihuahua, México, que por allá los está escuchando por Alexa, el asistente Alexa, por ahí lo está escuchando nuestro hermano Manny. Dios lo bendiga riquísimamente. Ahí está echándole ganas ahí a las tostadas de ceviche. Amén. Dios lo bendiga riquísimamente. Bueno, pues Dios bendiga a los hermanos que lo miran por cara de libro. Les está mirando a nuestro hermano David Pérez, de los Pérez, allá de Chihuahua, por ahí. Jan Majorski, hey, brother Jan, God bless you, brother. Jesus loves you, man. All right, brother Ricardo Belli, Richard Belli, por ahí los está mirando por cara de libro. José Espinosa Pinales, aleluya, Dios lo bendiga, mi hermano Lito. Hermano Lito, Dios te bendiga, brother. Bendiciones, hermano Willy, claro que sí. Amén, Dios bendiga a nuestro hermano. No sabía que era zurdo. No soy zurdo, hermano. Soy derecho, nomás que en la cámara se mira así como que soy zurdo. Pero soy derecho, brother. Soy derecho. Picheo así con la derecha. Strike one. Dos bolas, un strike. Aleluya. Alaba el color de palo a su nombre. Con los indios de Juárez, ¿eh? A su nombre. You got it, brother. No sabía que era zurdo, dice el hermano. No, hermano, así de shum. Pichamos con la izquierda, con la derecha, tiramos la curva así, the slider, aleluya, Dios lo bendiga, nuestro hermano Pinales por allá, aleluya, nuestro hermano David Pérez dijo, Padre Cristo, hermano Willy, un saludo, acá ando en Juárez, el hermano, un saludo para Gabriel Bustamante, el canto con Cristo vivo, a su nombre, Cristo vivo, claro que sí, brother. José Espinosa Pinales, ¿podía ponerme el canto de la hermana Borlotes? Sí, ahorita se lo ponemos. Acaba de llegar la hermana Borlotes, anda por ahí adentro, está haciendo un cafecito. Ahorita le hablamos a la hermana Borlotes, aleluya, anda por ahí la hermana Borlotes. Amén, el número para que lo siga marcando es 772-8400-915-772-8400. Lo vamos con más música, tal vez. El 1340 Radio Victory, ya su nombre.
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0: bendiga, ¿verdad? Esta mañana, ¿verdad? Venimos, ¿verdad? Aquí, ¿verdad? A este lugar, ¿verdad? Alabar, ¿verdad? Al Señor, ¿verdad? Jesucristo, ¿verdad? ¿Cuántos saben que les hablo con la verdad? ¿Habrá, hermanos, alguien esta mañana, ¿verdad? Que traiga un testimonio, ¿verdad? Pero esos testimonios que llegan al corazón. ¿Cuál será el primer valiente? ¿Alguien esta mañana, ¿verdad?
1: Amén, hermano. Le saluda la hermana Borlotes. Sí, hermanos, yo no traigo testimonio, hermanos. No traigo ni ofrenda, ni diezmos. No traigo ni vergüenza, la mera verdad. Pero sí traigo como 70 necesidades y como 90 peticiones.

0: casa quiere que manden a sus suegros.
1: No le hace, hermano, nomás que sea lejos, allá atrás de la montaña, más allá del sol, allá donde haya osos, donde Dios los use.
0: Está bien, hermano, tome su asiento.
1: Todavía no acabo. Ay, qué bueno que ya se llegó el domingo, pa' decirles lo que sufro con el pingo. Ya quisiera que dijeran peticiones, pa' decirles.

0: Sí, hermanos, muy especialmente le pido por doña Juana, porque amaneció muy hinchada, y Dios sabe por qué. Yo también sé, hermanos, no me gusta el chisme, pero ¿cuántos quieren saber por qué amaneció hinchada? Es que anoche se fue al baile, y Dios lo sabe, con un grupo que anda pegando, se llama Juan Manguera y las Pompas. Y a la noche se va a volver a ir otra vez, con un grupo que se llama Los Tigres del Sur. Hermanos, también le pido muy especialmente por mi hija. Pues no por mi hija, pero por ese hombre con el que se casó. Es que a él le gustan mucho las mujeres. Y lo pescaron con otra, pero no puedo decir quién es, porque aquí hay gente de ella en la congregación. Pero ella vive detrás de Stop and Go, en una casa blanca con un carro amarillo y una cerca verde.
1: Yo los bendiga, hermana Burlotes, tome su asiento.
0: Todavía no acabo. También le pido por el vecino, porque todo el tiempo vive por la ventana, hermanos. Yo sé, yo lo vi de como a las 3 de la mañana.
1: Está bien, hermana, tome su asiento.
0: Todavía no acabo.
1: Ya.
2: Y la voz y nada menos de Jenny González y la hermana Burlotes, allá por los hermanos Litos que están mirándolos por cara del libro, por allá los hermanos Lito Espinosa, aleluya, Dios los bendiga. La hermana Burlotes, ¿a quién andaba aquí en la tarde? ¿A quién andaba haciendo burritos? Andaba haciendo la limpieza, la hermana Burlotes, nomás que ya se fue, ya se cansó de tanto barrer. Y ya se fue, está en la casa dormida ahí para mañana ir a trabajar. Dios lo bendiga, la hermana Burlotes. God bless you, sister Burlotes. Amén. Dios lo bendiga riquísimamente. Dios bendiga a los hermanos que lo están mirando por cara de libro. Ahí está nuestro hermano Pérez. Ahí está nuestro hermano David Pérez. Anda en Juárez. Anda por allá donde dice lee la Biblia. Por allá anda. Anda por allá en la iglesia. Por ahí ahorita está echándole ganas a la iglesia. Y luego cuando salga de ahí se va a ir allí a los carritos que andan ahí vendiendo jícamas con chile y naranjas y agua de limón. ¡No, hombre! Ahí me trae una para acá, hermano. Ahí cuando cruce el puente, un agua de limón. ¡A su nombre! Dios bendiga a la gente bonita que los escucha por radio también, que lo está escuchando a través de 1340 Radio Victory. ¡A su nombre! The number to call it, brothers, 915-772-8400. Bueno, pues ahorita los pido en el canto. Quítate la máscara, ven nomás. Take out the mask, brother. Come on, brother. Put on the mask. Of the Jesus Christ, or I'm a brother. Bueno, pues ese, quítate la máscara, lo canta nada menos que Tello Tobar, el primo de Rigo Tobar. Ajá, es primo de Rigo Tobar. Y vamos a escuchar, quítate la máscara a través del 1340 Radio Victory. Take it away, you got it, brother. All right.

5:19, la mitad de mi vida. Miren más que bonito canto, Beautiful song, brother. Amén. Dominica, nuestro hermano Valenzuela, que está ahí, Manuel Valenzuela. God bless you, brother. Brother Valenzuela, amén. Dios lo bendiga riquísimamente. Bueno, mis hermanos, ya los vamos. Ya nos retiramos. Nuestro hermano Juan parece que no va a venir. El otro locutor se quedó comiendo ice cream ahí en el Dairy Queen, a su nombre. Dios lo bendiga, nuestro hermano Juan Medina. Aleluya, que anda por ahí en el Dairy Queen. God bless you, brother. Amén. Hasta mañana estaremos aquí una vez más a las 7 de la mañana. We're going to be here tomorrow, brother. Ok, se queda en la grata compañía del Señor Jesucristo y de Radio Victoria, 1340 Radio Victoria. Aquí estaremos tomorrow at 7 o'clock. So, goodbye and see you tomorrow. Adiós.

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Bueno, ya en este momento viene siendo de las 5 con 25 minutos. Son las 5 con 25 aquí en Radio Victoria. Enseguida vamos a enviar una alabanza que un hermano en una ocasión la escuché y le pregunté por qué estaba tan triste ese, porque estaba, no tenía gozo el canto. Entonces me dijo, ¿sabes qué, hermano? Es que tú no sabes lo que es un pastor. No sabes los abusos y insultos y humillaciones que uno pasa. Pero en un día, si Dios permite, posiblemente tú también. Este canto te llama Ayúdame, Señor Jesús, especialmente para todos los pastores. Escucha Radio Victoria.

Bueno, en este momento ya viene siendo las 5:25. 5:25. Ese canto es un canto de clamor de un pastor por la lucha que estaba pasando. Le pregunté, ¿por qué tan triste? ¿Por qué tan derrotado? Y decía, es que tú no sabes lo que un pastor sufre. Sufre los desprecios, los odios, la crítica, muchas cosas. Pero posiblemente algún día tú vas a aprender. Bueno, lo bueno es que no soy pastor porque, y no debo decir eso. Dios sabe todas las cosas. Vamos a seguir adelante. Vamos a enviarle otro canto. Antes que esto, tenemos unos anuncios. 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
1: 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Ahora no, antes sí, pero ahora tengo a Cristo Jesús y tengo autoridad sobre ti. ¡Alabado sea Dios!
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0: El famoso tour anual ha llegado. Grecia.
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